0: La hora en Buena Nueva. Son las 20 horas. Un minuto.
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Vamos a revisar el pronóstico meteorológico, a ver cómo se nos viene el informe del tiempo, preparado por la Dirección Meteorológica de Chile. Y saludos ahí para José Luis Vega, que también disfrutó del triunfo albirrojo ayer en el polideportivo de la calle Rengo, ¿verdad? Vamos a revisar de inmediato qué nos dice la Dirección Meteorológica de Chile para las próximas horas. A ver si se mantiene lo que se había entregado hoy por la mañana, que no íbamos a tener precipitaciones durante estos días. Estamos abriendo ahí lo que nos entrega. Aquí está, pinchamos región del Maule. Vamos a revisar de inmediato. Para mañana, sí, se mantienen las predicciones, ¿no? Fíjese que mañana, 1:17. En la mañana, nublado y neblina, en la tarde despejado. El miércoles, 2:17 también, nubosidad parcial. En la tarde despejado. El jueves, 3:16, nublado en la mañana. En la tarde, nubosidad parcial. El viernes, 4:15, nublado en la mañana, en la tarde despejado. Y el día sábado, juega el Depor sábado, 3:15, nublado en la mañana, en la tarde, nubosidad parcial. Así se nos viene el informe del tiempo preparado por la Dirección Meteorológica de Chile.

Un santo para cada día. Hoy, 17 de agosto, recordamos a San Roque. San Roque nació en Montpellier de una familia sumamente rica. Muertos sus padres, él vendió todas sus posesiones, repartió el dinero entre los pobres y se fue como un pobre peregrino hacia Roma a visitar sus santuarios. Y en ese tiempo estalló la peste de tifo y las gentes se morían por montones por todas partes. Roque se dedicó entonces a atender a los más abandonados. A muchos logró conseguirles la curación con solo hacerles la seña de la Santa Cruz sobre su frente. A muchísimos se ayudó a bien morir y él mismo les hacía la sepultura porque nadie se atrevía a acercárseles por temor al contagio. Con todos practicaba la más exquisita caridad. Así llegó hasta Roma y en esa ciudad se dedicó a atender a los más peligrosos de los apestados. La gente decía al verlo, ahí va el santo. Y un día, mientras atendía a un enfermo grave, se sintió también él contagiado de la enfermedad. Su cuerpo se llenó de manchas negras y de úlceras. Para no ser molesto a nadie, se retiró a un bosque solitario y en el sitio donde él se refugió, ahí nació un aljibe de agua cristalina con la cual se refrescaba. Y sucedió que un perro de una casa importante de la ciudad empezó a tomar cada día un pan de la mesa de su amo e irse al bosque a llevárselo a Roque. Después de varios días de repetirse el hecho, el dueño le entró curiosidad y siguió los pasos del perro hasta que encontró al pobre yaguiento en el bosque. Entonces se llevó a Roque a su casa y lo curó de sus llagas y enfermedades. Apenas se sintió curado, dispuso el santo volver a su ciudad de Montpellier. Pero al llegar a la ciudad, que estaba en guerra, los militares lo confundieron con un espía y lo encarcelaron. Y así estuvo 5 años en prisión, consolando a los demás prisioneros y ofreciendo sus poemas y humillaciones por la salvación de las almas. Y un 15 de agosto del año 1378, fiesta de la Asunción de la Virgen Santísima, murió como un santo. Al prepararlo para echarlo al ataúd, descubrieron en su pecho una señal de la cruz que su padre le había trazado de pequeñito y se dieron cuenta de que era el hijo del que había sido gobernador de la ciudad. Toda la gente de Montpellier acudió a sus funerales y desde entonces empezó a conseguir de Dios admirables milagros y no ha dejado de conseguirlos por montones en tantos siglos. Lo pintan con su bastón y sombrero de peregrino, señalando con la mano una de sus llagas y con su perro al lado, ofreciéndole el pan. Un santo para cada día. 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

Muy bien, comenzamos a cerrar nuestro programa. No te vayas a la sintonía porque vamos a revivir con voces protagonistas lo que fue el triunfo de ayer del Depo en el Tucapel Bustamante Lastra. Tenemos la sección también en la caradería con el profe Rubén Pizarro, que estuvo ahí entrevistando a la gente que se fue muy contenta del estadio tras esta victoria. Linares está puntero, es el líder exclusivo de la liguilla y juega otro partido, otra final el próximo día sábado. Pero te contamos luego en Puro Deporte, que ya viene acá en Buena Nueva.

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1: ¿Cómo les va? ¿Cómo están ustedes? Un placer saludarles. Bienvenidos. Nueva semanita que comenzamos en lo deportivo y con alegría. ¿Por qué? Vamos por orden cronológico. El día sábado, con esos chubascos que aparecían de repente, digamos, estuvimos en el Tucapel Bustamante Lastra, donde se jugaba el rugby. Huaychafe Olhergel. Primer tiempo que se fue en ventaja el cuadro curicano, y en la segunda fracción entró con todo el equipo de Huaychafe, se quedó con el partido y de paso con el ascenso a la primera división. Nuestro saludo cordial, vamos a tener un reportaje durante la semana de lo que fue el rugby, con lluvia y todo, los muchachos se entregaron por completo y Linares jugará en la primera división del Rugby Tier el próximo año, o la próxima temporada, digamos, ¿eh? Y el día de ayer, pero antes de ir con el fútbol Linares y Osorno, que va a ser el reportaje de nuestro programa, en el día de hoy, en análisis, un poquito en profundidad, si uno lo analiza, y esto es en el voleibol femenino U17 mundial, Chile, usted sabe que fue anfitrión del Mundial de Voleibol U17 Damas. Un equipo que organiza un torneo a nivel mundial, por lo menos debe aspirar a estar entre los 5 mejores. Es un mundial, estamos de acuerdo, vienen las mejores selecciones. Pero tú no puedes terminar en el lugar 22 de 24 clubes. Y esto nos lleva a la reflexión. Si fue la preparación adecuada, porque había una diferencia, digamos, abismante, en torno, por ejemplo, cuando Chile jugaba con las europeas, ¿no? Y con las sudamericanas también. Entonces, conversaba con entendido de la materia, del voleibol, y me decía, oye, pero si tú organizas un campeonato mundial, tú llegas a competir, llegas a tener resultados positivos, pero terminar en el lugar número 22 de 24, yo creo que quedó al debe, sin duda, el equipo chileno, U17 en damas, donde estaba nuestra linarense, la Meli Chávez, al debe. Y lo decimos objetivamente, y lo he conversado con gente que sabe de voleibol, y me han dicho, algo tiene que haber pasado, digamos, a lo mejor la preparación no fue la adecuada, pero si tú organizas un torneo, tú no vas a buscar experiencia. Yo sé que en lo individual, sin duda para estas chicas, va a ser gratificante, porque estuvieron en un mundial, lo van a poder conversar con sus hijos, con la familia, ahí van a disfrutar pleno, pero digamos un mundial es un evento máximo donde tú llegas para competir. Y cuando uno ve la tabla general, el campeón fue Estados Unidos, segundo Turquía, tercero China, cuarto China Taipei, quinto Italia, sexto Corea, séptimo Tailandia, octava posición para Croacia, noveno Polonia, décimo República Dominicana, lugar número 11 para Japón, todavía no aparece ningún sudamericano, recién ahora en el lugar número 12 aparece Argentina, lugar número 13 para Perú, lugar número 14 para Venezuela, en el lugar número 15, Filipinas. En el lugar número

0: número 16, República Checa. En el 17, Brasil. Lugar 18, España. Lugar 19, México. Lugar 20, Túnez. Lugar 21, Puerto Rico. Lugar 22, Chile. 23, Egipto. Y 24, Argelia. O sea, resumiendo, Chile fue superior a dos equipos, a Egipto y Argelia. Y nada más. El último partido Chile lo perdió con Costa Rica, ¿no? Fue el último partido, pero Puerto Rico fue, sí, con Puerto Rico. Puerto Rico quedó un lugar más arriba de Chile, quedó 21, digamos. Y claro, la preparación, el hecho de a lo mejor no haber tenido muchos partidos internacionales, algo, el análisis lo hará la federación, pero yo creo que Chile quedó bastante al debe en el Mundial U17 Damas. Y cómo no, si terminamos en el lugar número 22 de 24. No quiero utilizar la palabra fracaso, ¿no? Pero nos lleva a pensar. Si tú organizas un mundial, y lo conversaba con Joaquín Planas, un hombre que sabe de voleibol, que trae todos los conocimientos de Cuba, digamos, y me señala, no, pues si tú no vas a un mundial a ganar experiencia, tú vas a un mundial para competir. Entonces, como país organizador, tú tienes que estar un poquito más arriba. Da que pensar. Bueno, cierro el capítulo del voleibol y abro el del Depo. En la jornada de ayer, en una tarde que estuvo, pero ideal, claro que un poquito frío ahí en el sector de la tribuna, claro, nos daba un poquito la sombra, digamos. Pero no fue impedimento para irnos felices, con el pecho inflado, digamos, ¿no? La cancha. Toda la gente nos preguntaba por la cancha. Ayer realicé un en vivo, la previa que le llamamos nosotros, observando ahí donde estaba la cancha mala. Había arena en ese sector, producto del rugby, que entre paréntesis, usted sabe que ganó, logró el ascenso. Usted me dirá, la cancha es igual para los dos equipos. ¿Pero sabe para quién fue peor la cancha? Para Osorno, porque Linares ya conoce la cancha. El cuadro del Rojo ha trabajado y siempre hace fútbol la mayoría de las veces en la cancha número uno. Y Linares, yo creo que la cancha, a pesar de que muchos dicen, oye, un desastre la cancha. En esta oportunidad la cancha jugó a favor de Linares, porque ya Linares conoce la cancha. Fue un partido, ojo, no fue fácil. Aquí me quiero detener un poquito porque uno dice, oye, era Osorno. Claro, Osorno que tiene ficha, digamos, de estar también buscando la opción del único cupo. Y venía invicto. Osorno no había perdido con nadie. Y resulta que Linares le hace la gracia en el día de ayer. Un partido muy trabado, de mucho estudio, igual como el boxeo. Los primeros rounds se estudian demasiado, digamos. Y a veces un poco aburrido el partido porque estaba muy trabado, mucha infracción. La cancha estaba, digamos, bastante blanda, producto de la lluvia. Y se fueron al descanso sin goles, 0-0. Claro que hubo dos posibles penales. Aunque me dice un amigo que uno de ellos no fue penal. La posición de nosotros es en la mitad del campo de juego. La situación pasó en el arco norte. Pero un acierto fotográfico, por lo menos hubo un penal. Hubo una mano clarita de un jugador de Osorno que el juez no sancionó. Es el primero. Y el segundo, cuando Peñalosa, que a pesar de que andaba un poco lesionado, pero Peñalosa se la jugó, todos lo conocemos que es muy rápido, muy hábil, digamos, se saca la marca de un jugador en el área y lo derriban. Yo pensaba que era penal, pero el que era más penal, me dicen, fue el de la mano de Osorno, digamos. No se cobraron esas infracciones, se fueron al descanso con un 0-0, y reitero, en un partido demasiado trabajado para Linares con overall en el primer tiempo, porque Osorno también tenía lo suyo, pero el equipo de Linares estuvo siempre concentrado, como lo dice el Calule. Y en el segundo tiempo viene la expulsión del jugador de Osorno, apegada al reglamento, sin duda. Una falta que le cometen a Valdivia, y una falta tonta, porque fue casi en la mitad del campo de juego. Y era un jugador que había ingresado hace poquito. Hace poquito estaba en la cancha, digamos. Y cometió esta tontera. Expulsado. 11 minutos del segundo tiempo fue eso. Linares se queda con uno más. Y el cuadro de Osorno sintió un poco el hecho de haberse quedado con uno menos. Y con un jugador que alcanzó a jugar 11 minutos porque ingresó recién el segundo tiempo. Y le mostraron la tarjeta roja. Justificada, sin duda. Estamos totalmente de acuerdo. Y después, una serie de cambios que realizó también el Calule. Y uno de esos cambios fue Al-Hamidi. Oye, Al-Hamidi, antes que lo derribaran en el área, tuvo una oportunidad, pero solo, digamos. Solo para ver, digamos, también colocado a lo mejor la tranquilidad. Pero bueno, el penal que le cometen Al-Hamidi, y es Cristian Arrué el encargado, minuto 27 del segundo tiempo. Sí, totalmente de acuerdo. Coincido con Javier, que me está escribiendo acá. Yo encuentro a Al-Hamidi, es un jugador muy blandito, que le falta un poquito más de peso, porque en todas las disputas siempre salía perdiendo. O sea, tú te enfrentas con un tipo ahí, con un futbolista de peso, siempre perdió casi todas las pelotas Al-Hamidi. La que no perdió fue la que le cometieron el penal. Pero es un jugador muy blandito, que le falta un poquito, yo diría que de masa muscular, de atreverse un poco más, porque perdió todos los enfrentamientos. Todos los cara a cara los perdió Al-Hamidi. Pero le resultó al Calule, porque lo derribaron en el área. Sanciona entonces el juez y ejecuta Cristian Arrué. En la zona de conferencia, o en el punto de prensa después de terminar el partido, yo le preguntaba a Arrué si él era el encargado de ejecutar los lanzamientos penales. No, me dijo Diego Vallejos, pero como Diego estaba fuera ya, lo había cambiado el técnico Calule. Él, con la madurez que tiene, con la experticia, tomó el balón, sangre fría, y el gol para Linares. Estalló la caldera albirroja en el día de ayer. Qué lindo estaba el estadio, ¿eh? Y más de alguno, en el momento en que se entrega la recaudación, a la voz del estadio, cuando nos entregan la recaudación, 1.498 personas, dijo el locutor del estadio, y aparecieron las pifias, porque había más personas. Y la María hoy día aclaró con César la situación, porque ellos habían pedido un aforo de 1.500 personas. Ojalá que en este partido se aumente el aforo, aunque esto se pide con 2 semanas de anticipación, ¿eh? El hecho de tener un aforo, ¿sabes lo que significa aumentar el aforo? Que tienes que tener más guardias. Y eso también, exacto, monetariamente, te perjudica al equipo, digamos, ¿no? Las ganancias. Hoy día se tenían que pagar los sueldos. Me imagino que se cancelaron los sueldos, porque la Mariela lo decía en el día de ayer. Y lo cierto es que la gente disfrutó del partido. Un público que estuvo fantástico. ¿Y sabe cuando uno se da cuenta que iba a haber más público que en otros partidos. Yo lo conversaba con el Nico ahí de el sonido, cuando la gente había comenzado y todavía ingresaba gente al estadio por la calle Rengo. Y el sector de la galería se veía precioso. Además, solcito, maravilloso ahí, con la gente que estuvo. En la tribuna también estaba con bastante gente, pero ese es el detalle, digamos, ¿eh? El hecho de que se había pedido un aforo de 1.500 personas. Pero tuvo buena recaudación en todo caso. Ojalá se haya pagado los sueldos, porque yo confío en todo este proceso, digamos, que está a cargo ahora del accionista mayoritario, ¿no? Del depo. El 1-0 entonces de Cristian Arroyo, el hombre de los huevos, y la alegría de los linarenses. Pero ojo, yo creo que Linares terminó sufriendo innecesariamente, porque el equipo se fue todo atrás a defenderse. Y cuando eso ocurre, siempre pasa algo. Afortunadamente, en esta ocasión, el equipo supo, digamos, mantener la distancia, el 1-0, que era un marcador bien exiguo, digamos, pero al final, ganando 1-0, te sumas 3 puntos, derribas al único invicto y de paso quedas como puntero de la liguilla. Alguien me decía, pero Linares está puntero. Sí, totalmente de acuerdo. 6 puntos, 2 partidos. ¿Quién sigue? Trasandino y el Chaco City. Ojo que el Chaco City, y esto es bueno aclararlo, ¿eh? El Chaco City no jugó y tiene los mismos puntos que Linares. O sea, los mismos puntos, digamos, tenía los mismos puntos que Linares porque no jugó. Si gana, alcanza a Linares. Pero este partido que se viene el día sábado es precisamente con el Chaco City. Partido clave. Si Linares no gana, Linares se destapa. Porque Linares dependería de Linares. Y ya comenzamos a soñar, a ilusionarnos. Por eso este partido es tan clave como el que vivimos ayer en el Tucapel Bustamante Lastra. Yo sé que todavía falta mucho, sí, vamos paso a paso, digamos, que es lo principal, pero esto te envía un envión anímico importante para el plantel. Porque tú sabes que ya enfrentaste, entre comillas, a los equipos que también tienen opciones. Y eso te va dando la tranquilidad. Te respetan un poco, digamos. Eso también es un aliciente para Linares. Por eso yo insisto en este concepto. El partido del sábado que se juega con el Chaco City es tan clave como este que ganó Linares. A pesar de que falta mucho todavía. Totalmente de acuerdo. Y un Linares que está prendido, un equipo que tocó muy bien el fútbol, el balón, pero que termina sufriendo. Y eso es lo que debe analizar el Calule, porque el equipo termina sufriendo. Se gana, pero llegó Osorno y llegó con 10 jugadores. Claro, porque Osorno también tiene lo suyo. Es un equipo que va a luchar palmo a palmo. Y escuchaba al técnico Jeremías Viale, en la nota que le realizamos junto a los colegas de Osorno, y él tuvo dos culpables de esta derrota. El primer culpable dijo, la cancha. Horrible la cancha, dijo el técnico de Osorno. Claro, había perdido. Si hubiese ganado, a lo mejor no hubiese hablado tan. Si hubiese ganado, hubiese, no sé, pues dado otras declaraciones de que la cancha está en perfectas condiciones. Y lo segundo, el arbitraje. Incluso crucificó al árbitro del partido, digamos, ¿no? diciendo que cuando le arbitraba, siempre los perjudicaba. Yo creo que el arbitraje estuvo malo para los dos, porque tenemos que ser sinceros, tanto para Linares como para Osorno. Y Osorno vino a golpear, porque el jugador de Osorno, quiero ver la planilla por acá, era el número 5 de Osorno, prácticamente le pegaba a todo lo que estaba parado, digamos. No, si jugó gratis, en buen chileno jugó gratis. El número 5, Juan Arias, que le mostraron amarilla, pero no lo expulsaron, le mostraron solamente amarilla, pero pegó todo el partido. Bueno, la alegría, como linarenses, se está esperando un refuerzo. El Calule quiere un refuerzo más. Yo creo que hay que darle al técnico ese refuerzo, digamos, ¿no? Y lo cierto es que esto nos llena de satisfacciones y de alegría para toda la gente que estuvimos en el estadio. Vamos a ir a la primera pausa y volvemos con la sección En la Calucha del profe Rubén Pizarro, que entrevistó a la gente, todos caritas sonrientes. Claro, por la victoria, digamos, de los linarenses. La pausa y estamos de vuelta.
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0: Entonces a la sección En la Calucha con el profe Rubén Pizarro.
3: ¿Cuál es su nombre?
4: David.
3: David, ¿por qué lo gana Linares? A ver.
4: Por garra, ¿no? ¿Ya? Buen fútbol. Y lo echan al saco igual, ¿no? Ya. De todas contento. Maneras los quieren robar, los güeyes.
3: Contento, ¿no?
4: Feliz.
3: Ya,
4: feliz.
3: Vale. ¿Por el próximo partido cómo estamos?
4: Bien, para ti igual.
3: Ya, vale.
4: Cuatro.
3: Jaime Rocha, estamos aquí en la galería. Jaime, ¿por qué le gana Linares? ¿Qué te parece el partido?
5: Espectacular, pues ojalá que siga ganando Linares. Linares mereció ganar el segundo tiempo, jugó mejor que el primero. Lo estuvieron bien apretados al último minuto, pero igual sacamos el resultado adelante.
3: Para el próximo partido, otra final, ¿cierto? Con Santiago City.
5: Ahí vamos a ganar, pero más clarito que ahora. Ahora estuvimos más o menos enredados por la cancha que estuvo en mal estado. Estaba demasiado llena de hoyos.
3: Listo, gracias, que estés bien, chao.
5: Chao, gracias.
3: ¿Cuál es tu nombre?
6: Pedro Tapia.
3: Hola, Pedrito. ¿Qué te parece el partido?
6: Emocionante el partido. Buenos jugadores de Linares que están jugándose la camiseta como era antiguamente. Se juegan la camiseta y por eso mismo les dio resultado de 1-0. Lo otro, el arbitraje. Bueno, el arbitraje estuvo. No podía cortar esa jugada de fútbol, sí, que es un espectáculo. No podía cortarla ahí cuando el jugador iba solo a hacer el gol.
3: ¿Qué te parece la galería acá? ¿Cómo está? ¿Está que arde? ¿Contento?
6: Bueno, la galería está totalmente llena. La gente acompañó hoy día y ojalá Dios quiera que sea así todo el tiempo.
3: Gracias, nos vemos, chao.
6: Nos vemos, chao.
3: Estamos desde la galería con, a ver, aquí hay otro hincha de Linares. ¿Cómo estamos? ¿Cuál es tu nombre?
7: Gustavo Castro.
3: ¿Cómo lo gana Linares? Un poco premiado, pero sufrimos, pero ganamos. De partida estaba con el miedo por el estado de la cancha.
7: Hay que empezar. Dos partidos de ayer.
3: Sí, hay que partir de esa base. Pero estuvo apretado el partido. Muy apretado. Con los nervios, pero se ganó. Lo importante es que se ganó. No se jugó como venía jugando Martín Ares, pero se ganó. Eso es lo importante, que quedamos con tres puntos más.
7: Qué bueno. Oye, Gustavo, ¿qué te parece el público? Buen público hoy día. La galería estaba ardida y ahora a esperar a Santiago City, otro rival directo.
3: Sí, directo. Menos mal que lo vinimos temprano, sí, porque a estadio ya no jugamos.
7: Sí, esa es la idea.
3: Así que contento, muy contento.
7: Listo. Claro, gracias a usted. Chao.
3: Ya, profe, chao.
7: Estamos con una figura célebre de Deportes Linares, Lucho Pacheco. ¿Cómo estás, viejo querido? Gusto saludarte. ¿Qué te parece el partido?
8: No le puedo decir nada, si no puede hablar.
7: Ya. ¿Te pareció bien?
8: Bien, súper bien. Súper buen triunfo.
7: Anda con tu papá aquí.
8: Ando con mi papá acá, contento. Se va contento por haber ganado 1-0 hoy día.
7: Ya, que se recupere el chido,
8: ¿eh? Sí, era Deporte Linares, mi hijo.
7: Sí, te basaste.
0: Gusto Pacheco, ¿eh? Gracias. El Kaiser.
7: Otrora gran volante de Deporte Linares. Chiparra de Ríos, ¿cómo estás, viejito querido? ¿Qué te parece el partido?
9: Bien, un gusto, sí. Hace años, un año y medio que no venía al estadio, así que estuvo bastante bueno. Se comió dos penales en el árbitro, pero al final le salió el gol. Así que contento, porque después viene otro partido en casa, así que seguramente ahí tendré que obtener los tres puntos. Así que contento.
0: Contento la gente, claro, se fue toda la gente feliz en el día de ayer, que abandonó el Tocapelo Bustamante Lastra, y ahora la cita es este sábado, pues, ¿eh? Hay que celebrar, pero con los pies bien aterrizados, digamos, y paso a paso, como lo dice el Calule, en la nota que vamos a irradiar en la jornada de mañana. Agradecemos al profe Pizarro en su sección en la gradería, donde conversó con los hinchas, y todos se fueron muy felices tras victoria. Ya, a puntos finales, a ver, muy breve acá. La Zavala comienza este fin de semana las eliminatorias regionales, ¿eh? La Zavala a jugar el sábado a las 2 de la tarde en su estadio con Asociación Talca, mientras que la FAL va a jugar en la cancha de Nacional Municipal. El sábado también 14:30 la selección juvenil, y de fondo la selección adulta enfrentan a Gualañé, a la asociación de Gualañé, la FAL. Ya, gracias por su sintonía, nos vamos todos contentos, felices, vamos Depo, seguimos con la ilusión intacta, y el sábado, si Dios quiere, a sumar nuevamente tres puntos para darnos una tranquilidad. Pero ojo, vamos paso a paso. Gracias, que tengan una buena noche.
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2: 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Son las 21 horas. Un minuto.
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Señor, he aquí que me has puesto en el camino de ser misionero de tu luz y tu verdad en los medios de comunicación. Concédenos, pues, el don de satisfacer en todos la nobilísima necesidad de la inteligencia por conocer la verdad del acontecer humano, para que al hacerlo con respeto y oportunidad, esté ensanchado cotidianamente los dominios de la verdad y preparando las voluntades al servicio del bien. Haz que mis acciones defiendan las causas nobles de nuestra sociedad. Haz que informe para orientar, que critique para construir, que provoque la risa con el fin trascendente de evitar el llanto, y que llegue a ser desde las columnas del periódico, desde el micrófono de la radio, desde la televisión, en fin, de todo medio de comunicación, ese maestro, ese obrero, ese soldado, ese hermano del pueblo de cuya misión se espera orientación y enseñanza. Entonces, Señor, haz que mi trabajo esté inspirado en la luz de tu verdad y en la ley de tu justicia, para que así logre hacer ágil lo que es pesado, hacer atractivo lo que es serio, hacer alegre lo que es santo y dar a las verdades eternas el aire de sorpresa apasionante de las últimas noticias. Amén.

0: Radio Buena Nueva indica la temperatura en el centro de la ciudad. En Linares, 8 grados, 3 décimas.
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0: El Santo Rosario es una constante invocación a la Madre de Dios. Recordemos qué nos dice el quinto misterio de gozo.
1: Sus padres iban todos los años a Jerusalén a la fiesta de Pascua. Subieron ellos como de costumbre a la fiesta. Y al volverse, pasados los días, el niño Jesús se quedó en Jerusalén, sin saberlo sus padres. Ellos se volvieron a Jerusalén en su busca. Al cabo de 3 días, le encontraron en el templo, sentado en medio de los maestros, escuchándoles y preguntándoles. Todos los que le oían estaban estupefactos por su inteligencia y sus respuestas.
0: Recitar el Santo Rosario es un acto de fe, de esperanza, de amor y reparación.

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1: What is it?
0: Am I gonna do this by myself?
1: Do it by yourself.
0: Okay, well, I think I'll try it in a different key. 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
0: If it sounds bad, these people are just gonna have to wait.
2: 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Son las 21 horas, 57 minutos.
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Dios de amor. Vida nueva. Muéstranos nuestro lugar en este mundo como instrumento de tu cariño. Una mayor escasez de agua provocará el aumento del costo de los alimentos y de distintos productos que dependen de su uso. Algunos estudios han alertado sobre la posibilidad de sufrir una escasez aguda de agua dentro de pocas décadas si no se actúa con urgencia. Los impactos ambientales podrían afectar a miles de millones de personas, pero es previsible que el control del agua por parte de grandes empresas mundiales se convierta en una de las principales fuentes de conflictos de este siglo. Carta encíclica de su santidad Papa Francisco sobre el cuidado de la casa común. Los pobres y la tierra están aclamando: Señor, tómanos a nosotros con tu poder y luz para proteger toda vida.

0: Radio Buena Nueva indica la temperatura en el centro de la ciudad. En Linares, 7 grados, 7 décimas.
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Oración por nuestra tierra. Dios omnipotente, que estás presente en todo el universo y en la más pequeña de tus criaturas, tú, que rodeas con tu ternura todo lo que existe, derrama en nosotros la fuerza de tu amor para que cuidemos la vida y la belleza. Inúndanos de paz para que vivamos como hermanos y hermanas sin dañar a nadie. Dios de los pobres, ayúdanos a rescatar a los abandonados y olvidados de esta tierra que tanto valen a tus ojos. Sana nuestras vidas para que seamos protectores del mundo y no depredadores, para que sembremos hermosura y no contaminación y destrucción. Toca los corazones de los que buscan solo beneficios a costa de los pobres y de la tierra. Enséñanos a descubrir el valor de cada cosa, a contemplar admirados, a reconocer que estamos profundamente unidos con todas las criaturas en nuestro camino hacia tu luz infinita. Gracias porque estás con nosotros todos los días. Aliéntanos, por favor, en nuestra lucha por la justicia, el amor y la paz.

0: 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Son las 22 horas, 56 minutos.
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Buena Nueva indica la hora. Son las 23 horas, 32 minutos. 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

0: Queridos hermanos, hermanas, los invito a que recemos con fe el Santo Rosario a nuestra Madre del Cielo. Los invito entonces, queridos hermanos, hermanas, a que hagamos esta oración, movidos por nuestro amor a la Virgen Santa y al amor al Señor nuestro Dios. En el nombre del Padre, del Hijo y del Espíritu Santo. Amén. Primer misterio, la encarnación del Hijo de Dios.
1: Dijo el ángel: No temas, María, porque has hallado gracia delante de Dios. Vas a concebir en el seno y vas a dar a luz un hijo, a quien pondrás por nombre Jesús. Él será grande y será llamado Hijo del Altísimo. María contestó: He aquí la esclava del Señor, hágase en mí según tu palabra. Padre nuestro que estás en el cielo, santificado sea tu nombre. Venga a nosotros tu reino, hágase tu voluntad en la tierra como en el cielo.
2: Danos hoy nuestro pan de cada día, perdona nuestras ofensas, como también nosotros perdonamos a los que nos ofenden. No nos dejes caer en la tentación y líbranos del mal. Amén.
1: Dios te salve, María. Llena eres de gracia, el Señor es contigo. Bendita eres entre todas las mujeres, y bendito es el fruto de tu vientre, Jesús.
2: Santa María, Madre de Dios, ruega por nosotros pecadores, ahora y en la hora de nuestra muerte. Amén.
1: Dios te salve, María. Llena eres de gracia, el Señor es contigo. Bendita eres entre todas las mujeres, y bendito es el fruto de tu vientre, Jesús.
2: Santa María, Madre de Dios, ruega por nosotros pecadores, ahora y en la hora de nuestra muerte. Amén.
1: Dios te salve, María. Llena eres de gracia, el Señor es contigo. Bendita eres entre todas las mujeres, y bendito es el fruto de tu vientre, Jesús.
2: Santa María, Madre de Dios, ruega por nosotros pecadores, ahora y en la hora de nuestra muerte. Amén.
1: Dios te salve, María. Llena eres de gracia, el Señor es contigo. Bendita eres entre todas las mujeres, y bendito es el fruto de tu vientre, Jesús.
2: Santa María, Madre de Dios, ruega por nosotros pecadores, ahora y en la hora de nuestra muerte. Amén.
1: Dios te salve, María. Llena eres de gracia, el Señor es contigo. Bendita eres entre todas las mujeres, y bendito es el fruto de tu vientre, Jesús.
2: Santa María, Madre de Dios, ruega por nosotros pecadores, ahora y en la hora de nuestra muerte. Amén.
1: Dios te salve, María. Llena eres de gracia, el Señor es contigo. Bendita eres entre todas las mujeres, y bendito es el fruto de tu vientre, Jesús.
2: Santa María, Madre de Dios, ruega por nosotros pecadores, ahora y en la hora de nuestra muerte. Amén.
1: Dios te salve, María. Llena eres de gracia, el Señor es contigo. Bendita eres entre todas las mujeres, y bendito es el fruto de tu vientre, Jesús.
2: Santa María, Madre de Dios, ruega por nosotros pecadores, ahora y en la hora de nuestra muerte. Amén.
1: Dios te salve, María. Llena eres de gracia, el Señor es contigo. Bendita eres entre todas las mujeres, y bendito es el fruto de tu vientre, Jesús.
2: Santa María, Madre de Dios, ruega por nosotros pecadores, ahora y en la hora de nuestra muerte. Amén.
1: Dios te salve, María. Llena eres de gracia, el Señor es contigo.

0: Bendita eres entre todas las mujeres, y bendito es el fruto de tu vientre, Jesús.
1: Santa María, Madre de Dios, ruega por nosotros pecadores, ahora y en la hora de nuestra muerte. Amén.
0: Dios te salve, María. Llena eres de gracia, el Señor es contigo. Bendita eres entre todas las mujeres, y bendito es el fruto de tu vientre, Jesús.
1: Santa María, Madre de Dios, ruega por nosotros pecadores, ahora y en la hora de nuestra muerte. Amén.
0: Gloria al Padre, y al Hijo, y al Espíritu Santo.
1: Como en el principio, ahora y siempre, por los siglos de los siglos. Amén.
2: Segundo misterio de gozo, la visita de la Santísima Virgen María a su prima Santa Isabel.
0: En aquellos días, se levantó María y se fue con prontitud a la región montañosa, a una ciudad de Judá. Entró en casa de Zacarías y saludó a Isabel. Y sucedió que, en cuanto oyó Isabel el saludo de María, saltó de gozo el niño en su seno, e Isabel quedó llena del Espíritu Santo. Y exclamando con gran voz dijo: «Bendita tú entre las mujeres, y bendito el fruto de tu vientre. ¿De dónde a mí que venga a visitarme la madre de mi Señor?»
1: Padre nuestro que estás en el cielo, santificado sea tu nombre. Venga a nosotros tu reino. Hágase tu voluntad en la tierra como en el cielo.
0: Danos hoy nuestro pan de cada día. Perdona nuestras ofensas, como también nosotros perdonamos a los que nos ofenden. No nos dejes caer en la tentación y líbranos del mal. Amén.

0: fruto de tu vientre, Jesús.
1: Santa María, Madre de Dios, ruega por nosotros, pecadores, ahora y en la hora de nuestra muerte. Amén.
0: Dios

0: Bendito es el fruto de tu vientre, Jesús.
1: Santa María, Madre de Dios, ruega por nosotros, pecadores, ahora y en la hora de nuestra muerte. Amén.
0: Dios te salve, María, llena eres de gracia, el Señor es contigo. Bendita eres entre todas las mujeres, y bendito es el fruto de tu vientre, Jesús.
1: Santa María, Madre de Dios, ruega por nosotros, pecadores, ahora y en la hora de nuestra muerte. Amén.
0: Dios te salve, María, llena eres de gracia, el Señor es contigo. Bendita eres entre todas las mujeres, y bendito es el fruto de tu vientre, Jesús.
1: Santa María, Madre de Dios, ruega por nosotros, pecadores, ahora y en la hora de nuestra muerte. Amén.
0: Dios te salve, María, llena eres de gracia, el Señor es contigo. Bendita eres entre todas las mujeres, y bendito es el fruto de tu vientre, Jesús.
1: Santa María, Madre de Dios, ruega por nosotros, pecadores, ahora y en la hora de nuestra muerte. Amén.
0: Dios te salve, María, llena eres de gracia, el Señor es contigo. Bendita eres entre todas las mujeres, y bendito es el fruto de tu vientre, Jesús.
1: Santa María, Madre de Dios, ruega por nosotros, pecadores, ahora y en la hora de nuestra muerte. Amén.
0: Dios te salve, María, llena eres de gracia, el Señor es contigo. Bendita eres entre todas las mujeres, y bendito es el fruto de tu vientre, Jesús.
1: Santa María, Madre de Dios, ruega por nosotros, pecadores, ahora y en la hora de nuestra muerte. Amén.
0: Dios te salve, María, llena eres de gracia, el Señor es contigo. Bendita eres entre todas las mujeres, y bendito es el fruto de tu vientre, Jesús.
1: Santa María, Madre de Dios, ruega por nosotros, pecadores, ahora y en la hora de nuestra muerte. Amén.
0: Dios te salve, María, llena eres de gracia, el Señor es contigo. Bendita eres entre todas las mujeres, y bendito es el fruto de tu vientre, Jesús.
1: Santa María, Madre de Dios, ruega por nosotros, pecadores, ahora y en la hora de nuestra muerte. Amén.
0: Dios te salve, María, llena eres de gracia, el Señor es contigo. Bendita eres entre todas las mujeres, y bendito es el fruto de tu vientre, Jesús.
1: Santa María, Madre de Dios, ruega por nosotros, pecadores, ahora y en la hora de nuestra muerte. Amén.
0: Gloria al Padre, gloria al Hijo, gloria al Espíritu Santo.
1: Como era en el principio, ahora y siempre, por los siglos de los siglos. Amén.
2: Tercer misterio gozoso, el nacimiento de Jesús en Belén.
1: Y sucedió que mientras ellos estaban allí, se cumplieron los días del alumbramiento. Y dio a luz a su hijo primogénito. Le envolvió en pañales y le acostó en un pesebre, porque no tenían sitio en la posada. Había en la misma comarca algunos pastores. Se les presentó el ángel del Señor y les dijo: no teman, pues les anuncio una gran alegría. Les ha nacido un Salvador. Padre nuestro que estás en el cielo, santificado sea tu nombre. Venga a nosotros tu reino, hágase tu voluntad en la tierra como en el cielo.
0: Danos hoy nuestro pan de cada día, perdona nuestras ofensas, como también nosotros perdonamos a los que nos ofenden. No nos dejes caer en la tentación y líbranos del mal. Amén.
1: Dios te salve, María. Llena eres de gracia, el Señor es contigo. Bendita eres entre todas las mujeres, y bendito es el fruto de tu vientre, Jesús.
0: Santa María, Madre de Dios, ruega por nosotros pecadores, ahora y en la hora de nuestra muerte. Amén.
1: Dios te salve, María. Llena eres de gracia, el Señor es contigo. Bendita eres entre todas las mujeres, y bendito es el fruto de tu vientre, Jesús.
0: Santa María, Madre de Dios, ruega por nosotros pecadores, ahora y en la hora de nuestra muerte. Amén.
1: Dios te salve, María. Llena eres de gracia, el Señor es contigo. Bendita eres entre todas las mujeres, y bendito es el fruto de tu vientre, Jesús.
0: Santa María, Madre de Dios, ruega por nosotros pecadores, ahora y en la hora de nuestra muerte. Amén.
1: Dios te salve, María. Llena eres de gracia, el Señor es contigo. Bendita eres entre todas las mujeres, y bendito es el fruto de tu vientre, Jesús.
0: Santa María, Madre de Dios, ruega por nosotros pecadores, ahora y en la hora de nuestra muerte. Amén.
1: Dios te salve, María. Llena eres de gracia, el Señor es contigo. Bendita eres entre todas las mujeres, y bendito es el fruto de tu vientre, Jesús.
0: Santa María, Madre de Dios, ruega por nosotros pecadores, ahora y en la hora de nuestra muerte. Amén.
1: Dios te salve, María. Llena eres de gracia, el Señor es contigo. Bendita eres entre todas las mujeres, y bendito es el fruto de tu vientre, Jesús.
0: Santa María, Madre de Dios, ruega por nosotros pecadores, ahora y en la hora de nuestra muerte. Amén.
1: Dios te salve, María. Llena eres de gracia, el Señor es contigo. Bendita eres entre todas las mujeres, y bendito es el fruto de tu vientre, Jesús.
0: Santa María, Madre de Dios, ruega por nosotros pecadores, ahora y en la hora de nuestra muerte. Amén.
1: Dios te salve, María. Llena eres de gracia, el Señor es contigo. Bendita eres entre todas las mujeres, y bendito es el fruto de tu vientre, Jesús.
0: Santa María, Madre de Dios, ruega por nosotros pecadores, ahora y en la hora de nuestra muerte. Amén.
1: Dios te salve, María. Llena eres de gracia, el Señor es contigo. Bendita eres entre todas las mujeres, y bendito es el fruto de tu vientre, Jesús.
0: Santa María, Madre de Dios, ruega por nosotros pecadores, ahora y en la hora de nuestra muerte. Amén.
1: Dios te salve, María. Llena eres de gracia, el Señor es contigo. Bendita eres entre todas las mujeres, y bendito es el fruto de tu vientre, Jesús.
0: Santa María, Madre de Dios, ruega por nosotros pecadores, ahora y en la hora de nuestra muerte. Amén.
1: Gloria al Padre, y al Hijo, y al Espíritu Santo.
0: Como en el principio, ahora y siempre, por los siglos de los siglos. Amén.
2: Cuarto misterio gozoso, la presentación de Jesús en el templo.
1: Llevaron a Jesús a Jerusalén para presentarle al Señor, como está escrito en la ley del Señor. Y he aquí que había en Jerusalén un hombre llamado Simeón, que esperaba la consolación de Israel, y el Espíritu Santo estaba en él. Simeón les bendijo y dijo a María, su madre: este está puesto para caída y elevación de muchos en Israel, y para hacer señal de contradicción. Y a ti misma una espada te traspasará el alma, a fin de que queden al descubierto las intenciones de muchos corazones.
0: Padre nuestro que estás en el cielo, santificado sea tu nombre. Venga a nosotros tu reino. Hágase tu voluntad en la tierra como en el cielo.
1: Danos hoy nuestro pan de cada día. Perdona nuestras ofensas, como también nosotros perdonamos a los que nos ofenden. No nos dejes caer en la tentación y líbranos del mal. Amén.

0: es el fruto de tu vientre, Jesús.
1: Santa María, Madre de Dios, ruega por nosotros, pecadores, ahora y en la hora de nuestra muerte. Amén.
0: Dios te salve, María, llena eres de gracia, el Señor es contigo. Bendita eres entre todas las mujeres, y bendito es el fruto de tu vientre, Jesús.
1: Santa María, Madre de Dios, ruega por nosotros, pecadores, ahora y en la hora de nuestra muerte. Amén.
0: Dios te salve, María, llena eres de gracia, el Señor es contigo. Bendita eres entre todas las mujeres, y bendito es el fruto de tu vientre, Jesús.
1: Santa María, Madre de Dios, ruega por nosotros, pecadores, ahora y en la hora de nuestra muerte. Amén.
0: Dios te salve, María, llena eres de gracia, el Señor es contigo. Bendita eres entre todas las mujeres, y bendito es el fruto de tu vientre, Jesús.
1: Santa María, Madre de Dios, ruega por nosotros, pecadores, ahora y en la hora de nuestra muerte. Amén.
0: Dios te salve, María, llena eres de gracia, el Señor es contigo. Bendita eres entre todas las mujeres, y bendito es el fruto de tu vientre, Jesús.
1: Santa María, Madre de Dios, ruega por nosotros, pecadores, ahora y en la hora de nuestra muerte. Amén.
0: Dios te salve, María, llena eres de gracia, el Señor es contigo. Bendita eres entre todas las mujeres, y bendito es el fruto de tu vientre, Jesús.
1: Santa María, Madre de Dios, ruega por nosotros, pecadores, ahora y en la hora de nuestra muerte. Amén.
0: Dios te salve, María, llena eres de gracia, el Señor es contigo. Bendita eres entre todas las mujeres, y bendito es el fruto de tu vientre, Jesús.
1: Santa María, Madre de Dios, ruega por nosotros, pecadores, ahora y en la hora de nuestra muerte. Amén.
0: Dios te salve, María, llena eres de gracia, el Señor es contigo. Bendita eres entre todas las mujeres, y bendito es el fruto de tu vientre, Jesús.
1: Santa María, Madre de Dios, ruega por nosotros, pecadores, ahora y en la hora de nuestra muerte. Amén.
0: Dios

0: el fruto de tu vientre, Jesús.
1: Santa María, Madre de Dios, ruega por nosotros, pecadores, ahora y en la hora de nuestra muerte. Amén.
0: Dios te salve, María, llena eres de gracia, el Señor es contigo. Bendita eres entre todas las mujeres, y bendito es el fruto de tu vientre, Jesús.
1: Santa María, Madre de Dios, ruega por nosotros, pecadores, ahora y en la hora de nuestra muerte. Amén.
0: Gloria al Padre, gloria al Hijo, gloria al Espíritu Santo.
1: Como era en el principio, ahora y siempre, por los siglos de los siglos. Amén.
2: Quinto misterio gozoso: la pérdida y hallazgo del niño Jesús en el templo.
1: Sus padres iban todos los años a Jerusalén a la fiesta de Pascua. Subieron ellos como de costumbre a la fiesta. Y al volverse, pasados los días, el niño Jesús se quedó en Jerusalén, sin saberlo sus padres. Ellos se volvieron a Jerusalén en su busca. Al cabo de 3 días, le encontraron en el templo, sentado en medio de los maestros, escuchándoles y preguntándoles. Todos los que le oían estaban estupefactos por su inteligencia y sus respuestas. Padre nuestro que estás en el cielo, santificado sea tu nombre. Venga a nosotros tu reino. Hágase tu voluntad en la tierra como en el cielo.
0: Danos hoy nuestro pan de cada día. Perdona nuestras ofensas, como también nosotros perdonamos a los que nos ofenden. No nos dejes caer en la tentación y líbranos del mal. Amén.
1: Dios te salve, María. Llena eres de gracia, el Señor es contigo. Bendita eres entre todas las mujeres, y bendito es el fruto de tu vientre, Jesús.
0: Santa María, Madre de Dios, ruega por nosotros pecadores, ahora y en la hora de nuestra muerte. Amén.
1: Dios te salve, María. Llena eres de gracia, el Señor es contigo. Bendita eres entre todas las mujeres, y bendito es el fruto de tu vientre, Jesús.
0: Santa María, Madre de Dios, ruega por nosotros pecadores, ahora y en la hora de nuestra muerte. Amén.
1: Dios te salve, María. Llena eres de gracia, el Señor es contigo. Bendita eres entre todas las mujeres, y bendito es el fruto de tu vientre, Jesús.
0: Santa María, Madre de Dios, ruega por nosotros pecadores, ahora y en la hora de nuestra muerte. Amén.
1: Dios te salve, María. Llena eres de gracia, el Señor es contigo. Bendita eres entre todas las mujeres, y bendito es el fruto de tu vientre, Jesús.
0: Santa María, Madre de Dios, ruega por nosotros pecadores, ahora y en la hora de nuestra muerte. Amén.
1: Dios te salve, María. Llena eres de gracia, el Señor es contigo. Bendita eres entre todas las mujeres, y bendito es el fruto de tu vientre, Jesús.
0: Santa María, Madre de Dios, ruega por nosotros pecadores, ahora y en la hora de nuestra muerte. Amén.
1: Dios te salve, María. Llena eres de gracia, el Señor es contigo. Bendita eres entre todas las mujeres, y bendito es el fruto de tu vientre, Jesús.
0: Santa María, Madre de Dios, ruega por nosotros pecadores, ahora y en la hora de nuestra muerte. Amén.
1: Dios te salve, María. Llena eres de gracia, el Señor es contigo. Bendita eres entre todas las mujeres, y bendito es el fruto de tu vientre, Jesús.
0: Santa María, Madre de Dios, ruega por nosotros pecadores, ahora y en la hora de nuestra muerte. Amén.
1: Dios te salve, María. Llena eres de gracia, el Señor es contigo. Bendita eres entre todas las mujeres, y bendito es el fruto de tu vientre, Jesús.
0: Santa María, Madre de Dios, ruega por nosotros pecadores, ahora y en la hora de nuestra muerte. Amén.
1: Dios te salve, María. Llena eres de gracia, el Señor es contigo. Bendita eres entre todas las mujeres, y bendito es el fruto de tu vientre, Jesús.
0: Santa María, Madre de Dios, ruega por nosotros pecadores, ahora y en la hora de nuestra muerte. Amén.
1: Dios te salve María, llena eres de gracia, el Señor es contigo. Bendita eres entre todas las mujeres, y bendito es el fruto de tu vientre, Jesús.
0: Santa María, Madre de Dios, ruega por nosotros pecadores, ahora y en la hora de nuestra muerte. Amén.
1: Gloria al Padre, y al Hijo, y al Espíritu Santo.
0: Como era en el principio, ahora y siempre, por los siglos de los siglos. Amén.
1: Dios te salve, Reina y Madre de Misericordia, vida, dulzura y esperanza nuestra. Dios te salve. A ti clamamos los desterrados hijos de Eva. A ti suspiramos gimiendo y llorando en este valle de lágrimas. Ea pues, Señora abogada nuestra, vuelve a nosotros tus ojos misericordiosos. Y después de este destierro, muéstranos a Jesús, fruto bendito de tu vientre. Oh clemente, oh piadosa, oh dulce Virgen María. Ruega por nosotros, Santa Madre de Dios, para que seamos dignos de alcanzar las promesas y gracias de nuestro Señor. Amén.
2: Y damos la bendición final al concluir nuestro Santo Rosario. El Señor esté con ustedes. Y la bendición de Dios Todopoderoso, Padre, Hijo y Espíritu Santo, descienda sobre cada uno de los que ha recitado con fe este Santo Rosario y bendiga sus hogares y sus trabajos. Amén.

0: 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Son las 0 horas. Exactamente.
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Dios de amor, muéstranos nuestro lugar en este mundo como instrumento de tu cariño. Los recursos de la tierra también están siendo depredados a causa de formas inmediatistas de entender la economía y la actividad comercial y productiva. La pérdida de selvas y bosques implica, al mismo tiempo, la pérdida de especies que podrían significar en el futuro recursos sumamente importantes, no solo para la alimentación, sino también para la curación de enfermedades y para múltiples servicios. Las diversas especies contienen genes que pueden ser recursos claves para resolver, en el futuro, alguna necesidad humana o para regular algún problema ambiental. Carta encíclica de Su Santidad Papa Francisco sobre el cuidado de la casa común. Los pobres y la tierra están aclamando: Señor, tómanos a nosotros con tu poder y luz para proteger toda vida.

0: Radio Buena Nueva indica la temperatura en el centro de la ciudad. En Linares, 7 grados.
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0: 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Es la una de la madrugada. Exactamente.
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Un santo para cada día. Hoy, 18 de agosto, recordamos a Santa Elena. Santa Elena nació en el año 270 en Bitinia, hacia el sur de Rusia. Era hija de un hotelero y muy hermosa. Y sucedió que llegó por esas tierras un general muy famoso del ejército romano, llamado Constancio Cloro, y se enamoró de Elena y se casó con ella. De su matrimonio nació un niño llamado Constantino, que se iba a hacer célebre en la historia por ser el que concedió la libertad a los cristianos. Cuando ya llevaban un buen tiempo de matrimonio, sucedió que el emperador de Roma, Maximiliano, ofreció a Constancio Cloro nombrarlo su más cercano colaborador, pero con la condición de que repudiara a su esposa Elena y se casara con la hija de Maximiliano. Constancio, con tal de obedecer tan alto puesto, repudió a Elena, y así ella tuvo que estar durante 14 años abandonada y echada a un lado. Pero esto mismo la llevó a practicar una vida de santidad. Pero al morir Constancio Cloro, fue proclamado emperador por el ejército el hijo de Elena, Constantino, y después de una fulgurante victoria obtenida contra los enemigos en el puente Milvio en Roma, antes de la cual se cuenta que Constantino vio en sueños que Cristo le mostraba una cruz y le decía: «Con este signo vencerás». El nuevo emperador decretó que la religión católica tendría en adelante plena libertad, y con este decreto terminaron 3 siglos de crueles y sangrientas persecuciones que los emperadores romanos habían hecho contra la Iglesia de Cristo. Constantino amaba intensamente a su madre Elena y la nombró Augusta o emperatriz, y mandó hacer monedas con la figura de ella y le dio plenos poderes para que empleara el dinero del gobierno en las obras buenas que ella quisiera. Elena, que se había convertido al cristianismo, se fue a Jerusalén, y allá, con los obreros que su hijo, el emperador, le proporcionó, se dedicó a excavar en el sitio donde había estado el Monte Calvario, y allá encontró la cruz en la cual habían crucificado a Jesucristo. Por eso la pintan con una cruz en la mano. Dice San Ambrosio que Santa Elena, aunque era la madre del emperador, vestía siempre con mucha sencillez y se mezclaba con la gente pobre, y aprovechaba de todo el dinero que su hijo le daba para hacer limosnas entre los necesitados. En Tierra Santa hizo construir 3 templos, uno en el Calvario, otro en el Monte de los Olivos y el tercero en Belén. Gastó su vida en hacer obras buenas por la religión y los pobres, y ahora reina en el cielo y ruega por nosotros que todavía sufrimos en la tierra. 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

0: Radio Buena Nueva indica la temperatura en el centro de la ciudad. En Linares, 6 grados, 8 décimas.
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Oración por nuestra tierra. Dios omnipotente, que estás presente en todo el universo y en la más pequeña de tus criaturas, tú, que rodeas con tu ternura todo lo que existe, derrama en nosotros la fuerza de tu amor, para que cuidemos la vida y la belleza. Inúndanos de paz, para que vivamos como hermanos y hermanas, sin dañar a nadie. Dios de los pobres, ayúdanos a rescatar a los abandonados y olvidados de esta tierra, que tanto valen a tus ojos. Sana nuestras vidas, para que seamos protectores del mundo y no depredadores, para que sembremos hermosura y no contaminación y destrucción. Toca los corazones de los que buscan solo beneficios a costa de los pobres y de la tierra. Enséñanos a descubrir el valor de cada cosa, a contemplar admirados, a reconocer que estamos profundamente unidos con todas las criaturas en nuestro camino hacia tu luz infinita. Gracias porque estás con nosotros todos los días. Aliéntanos, por favor, en nuestra lucha por la justicia, el amor y la paz.

0: 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Es la una de la madrugada. 57 minutos.
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0: Radio Buena Nueva indica la temperatura en el centro de la ciudad. En Linares, 6 grados, 4 décimas.
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0: 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Son las 3 de la madrugada. Exactamente.
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0: Radio Buena Nueva indica la temperatura en el centro de la ciudad. En Linares, 5 grados, 9 décimas.
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0: 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Son las 3 de la madrugada. 57 minutos.
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0: Dios de amor, muéstranos nuestro lugar en este mundo como instrumento de tu cariño. Los recursos de la tierra también están siendo depredados a causa de formas inmediatistas de entender la economía y la actividad comercial y productiva. La pérdida de selvas y bosques implica, al mismo tiempo, la pérdida de especies que podrían significar en el futuro recursos sumamente importantes, no solo para la alimentación, sino también para la curación de enfermedades y para múltiples servicios. Las diversas especies contienen genes que pueden ser recursos claves para resolver, en el futuro, alguna necesidad humana o para regular algún problema ambiental. Carta encíclica de su Santidad Papa Francisco sobre el cuidado de la casa común. Los pobres y la tierra están aclamando: Señor, tómanos a nosotros con tu poder y luz para proteger toda vida.
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0: Radio Buena Nueva indica la temperatura en el centro de la ciudad. En Linares, 5 grados, 5 décimas.
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Un santo para cada día. Hoy, 18 de agosto, recordamos a Santa Elena. Santa Elena nació en el año 270 en Bitinia, hacia el sur de Rusia. Era hija de un hotelero y muy hermosa. Y sucedió que llegó por esas tierras un general muy famoso del ejército romano, llamado Constancio Cloro, y se enamoró de Elena y se casó con ella. De su matrimonio nació un niño llamado Constantino, que se iba a hacer célebre en la historia por ser el que concedió la libertad a los cristianos. Cuando ya llevaban un buen tiempo de matrimonio, sucedió que el emperador de Roma, Maximiliano, ofreció a Constancio Cloro nombrarlo su más cercano colaborador, pero con la condición de que repudiara a su esposa Elena y se casara con la hija de Maximiliano. Constancio, con tal de obedecer tan alto puesto, repudió a Elena, y así ella tuvo que estar durante 14 años abandonada y echada a un lado. Pero esto mismo la llevó a practicar una vida de santidad. Pero al morir Constancio Cloro, fue proclamado emperador por el ejército el hijo de Elena, Constantino, y después de una fulgurante victoria obtenida contra los enemigos en el puente Milvio en Roma, antes de la cual se cuenta que Constantino vio en sueños que Cristo le mostraba una cruz y le decía: «Con este signo vencerás». El nuevo emperador decretó que la religión católica tendría en adelante plena libertad, y con este decreto terminaron tres siglos de crueles y sangrientas persecuciones que los emperadores romanos habían hecho contra la Iglesia de Cristo. Constantino amaba intensamente a su madre Elena y la nombró Augusta o emperatriz, y mandó hacer monedas con la figura de ella y le dio plenos poderes para que empleara el dinero del gobierno en las obras buenas que ella quisiera. Elena, que se había convertido al cristianismo, se fue a Jerusalén, y allá, con los obreros que su hijo, el emperador, le proporcionó, se dedicó a excavar en el sitio donde había estado el Monte Calvario, y allá encontró la cruz en la cual habían crucificado a Jesucristo. Por eso la pintan con una cruz en la mano. Dice San Ambrosio que Santa Elena, aunque era la madre del emperador, vestía siempre con mucha sencillez y se mezclaba con la gente pobre, y aprovechaba de todo el dinero que su hijo le daba para hacer limosnas entre los necesitados. En Tierra Santa hizo construir tres templos, uno en el Calvario, otro en el Monte de los Olivos y el tercero en Belén. Gastó su vida en hacer obras buenas por la religión y los pobres, y ahora reina en el cielo y ruega por nosotros que todavía sufrimos en la tierra. 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

0: 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Son las 4 de la madrugada. 58 minutos.
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Oración por nuestra tierra. Dios omnipotente, que estás presente en todo el universo y en la más pequeña de tus criaturas, tú, que rodeas con tu ternura todo lo que existe, derrama en nosotros la fuerza de tu amor, para que cuidemos la vida y la belleza. Inúndanos de paz, para que vivamos como hermanos y hermanas sin dañar a nadie. Dios de los pobres, ayúdanos a rescatar a los abandonados y olvidados de esta tierra que tanto valen a tus ojos. Sana nuestras vidas, para que seamos protectores del mundo y no depredadores, para que sembremos hermosura y no contaminación y destrucción. Toca los corazones de los que buscan solo beneficios a costa de los pobres y de la tierra. Enséñanos a descubrir el valor de cada cosa, a contemplar admirados, a reconocer que estamos profundamente unidos con todas las criaturas en nuestro camino hacia tu luz infinita. Gracias porque estás con nosotros todos los días. Aliéntanos, por favor, en nuestra lucha por la justicia, el amor y la paz.

0: Radio Buena Nueva indica la temperatura en el centro de la ciudad. En Linares, 5 grados, 4 décimas.
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0: 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Son las 5 de la madrugada. 47 minutos.
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0: Son las 5 de la madrugada. 55 minutos.
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2: ¡Ay, señor! ¿Sabe qué me acabo de acordar?
3: ¿De qué te acordaste?
2: ¿Se acuerda usted de esa historia cuando nosotros pololeábamos cuando éramos chiquititos?
3: ¡Ay, mujer! ¡Me echaste al agua! ¡He tratado de olvidarlo tantazo años!
2: Orgulloso debería ya estar, mal agradecido nomás. 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
3: Ay, es que yo soy tan desmemoriado, oiga.
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2: Y el que lo quiera bailarlo también.

0: La hora en Buena Nueva. Son las 6 de la mañana. Exactamente.
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0: Son las 6 de la mañana. 6 minutos.
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arte, lo hermoso que me rodea. Cómo entregarte la energía que de mi cuerpo salta. Cómo cantarte la tierna y suave melodía que suelta el picaflor día a día.

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0: Radio Buena Nueva indica la temperatura en el centro de la ciudad. En Linares, 5 grados.
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1: La hora en Buena Nueva. Son las 6 de la mañana. 57 minutos.
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0: Un santo para cada día. Hoy, 18 de agosto, recordamos a Santa Elena. Santa Elena nació en el año 270 en Bitinia, hacia el sur de Rusia. Era hija de un hotelero y muy hermosa. Y sucedió que llegó por esas tierras un general muy famoso del ejército romano, llamado Constancio Cloro, y se enamoró de Elena y se casó con ella. De su matrimonio nació un niño llamado Constantino, que se iba a hacer célebre en la historia, por ser el que concedió la libertad a los cristianos. Cuando ya llevaban un buen tiempo de matrimonio, sucedió que el emperador de Roma, Maximiliano, ofreció a Constancio Cloro nombrarlo su más cercano colaborador, pero con la condición de que repudiara a su esposa Elena y se casara con la hija de Maximiliano. Constancio, con tal de obedecer tan alto puesto, repudió a Elena, y así ella tuvo que estar durante 14 años abandonada y echada a un lado. Pero esto mismo la llevó a practicar una vida de santidad. Pero al morir Constancio Cloro, fue proclamado emperador por el ejército el hijo de Elena, Constantino, y después de una fulgurante victoria obtenida contra los enemigos en el puente Milvio en Roma, antes de la cual se cuenta que Constantino vio en sueños que Cristo le mostraba una cruz y le decía: «Con este signo vencerás». El nuevo emperador decretó que la religión católica tendría en adelante plena libertad, y con este decreto terminaron 3 siglos de crueles y sangrientas persecuciones que los emperadores romanos habían hecho contra la Iglesia de Cristo. Constantino amaba intensamente a su madre Elena y la nombró Augusta o emperatriz, y mandó hacer monedas con la figura de ella y le dio plenos poderes para que empleara el dinero del gobierno en las obras buenas que ella quisiera. Elena, que se había convertido al cristianismo, se fue a Jerusalén, y allá, con los obreros que su hijo, el emperador, le proporcionó, se dedicó a excavar en el sitio donde había estado el Monte Calvario, y allá encontró la cruz en la cual habían crucificado a Jesucristo. Por eso la pintan con una cruz en la mano. Dice San Ambrosio que Santa Elena, aunque era la madre del emperador, vestía siempre con mucha sencillez y se mezclaba con la gente pobre, y aprovechaba de todo el dinero que su hijo le daba para hacer limosnas entre los necesitados. En Tierra Santa hizo construir 3 templos, uno en el Calvario, otro en el Monte de los Olivos y el tercero en Belén. Gastó su vida en hacer obras buenas por la religión y los pobres, y ahora reina en el cielo y ruega por nosotros que todavía sufrimos en la tierra. 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

Dios de amor, muéstranos nuestro lugar en este mundo como instrumento de tu cariño. Los recursos de la tierra también están siendo depredados a causa de formas inmediatistas de entender la economía y la actividad comercial y productiva. La pérdida de selvas y bosques implica, al mismo tiempo, la pérdida de especies que podrían significar en el futuro recursos sumamente importantes, no solo para la alimentación, sino también para la curación de enfermedades y para múltiples servicios. Las diversas especies contienen genes que pueden ser recursos claves para resolver, en el futuro, alguna necesidad humana o para regular algún problema ambiental. Carta encíclica de Su Santidad Papa Francisco sobre el cuidado de la casa común. Los pobres y la tierra están aclamando: Señor, tómanos a nosotros con tu poder y luz para proteger toda vida. Son las 7 de la mañana. 47 minutos.

0: La hora en Buena Nueva. Son las 7 de la mañana. 58 minutos.
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0: Martes 18 de agosto de 2026, bienvenidos a la emisora Buena Nueva, ¿cómo están? Buen día. A esta hora, bastante movimiento en la comuna, la recomendación es persistente. Manejo a la defensiva para prevenir accidentes en el tránsito. Usted comienza a palpitar lo más importante del punto de vista informativo en la emisora Buena Nueva y su espacio periodístico Punto Provincial. Control Master, Cristian Sepúlveda. En Chanco, en la Buena Nueva, Pablo Jara, en Longaví, JN, Juan Durambuena, a través de Radio El Nevado. Estamos en Constitución 89.5 y por supuesto en nuestras plataformas digitales. Hoy se recuerda a Nelly y Elena. Felicidades para Nelly del Carmen y el Lobos Marchand. Está en el cielo. La temperatura ambiente en nuestra ciudad Linares, la más hermosa del mundo, 2.2 grados. Vamos de inmediato con Punto Provincial. La Comisión de Evaluación Ambiental, sea el Maule, decidió rechazar el proyecto de Torres en Alto Maule. 9 votos en contra, 2 a favor. De esta forma, se cae este proyecto que había generado debate nacional, incluso la intervención internacional del actor DiCaprio, Leonardo. Ayer, una sesión telemática, se reúne la comisión y rechaza la instalación de más de 70 torres en sectores que son realmente maravillosos: Laguna del Maule, Cascada Invertida, El Diente, La Muela, el Valle de los Cóndores, la zona de escalada internacional, Ciudadela, los Baños del Campanario, lugares mágicos e imponentes. La redacción del delegado regional Juan Eduardo Prieto.
1: Mi voto de rechazo no significa oponerse al desarrollo ni a la inversión, sino que exigir que ese desarrollo sea responsable, sostenible y compatible con la protección de nuestro patrimonio natural. Aún existen discrepancias relevantes respecto del resguardo de la biodiversidad, los bienes protegidos y el valor turístico de la zona. Las medidas de mitigación propuestas no resultan suficientes para hacerse cargo adecuadamente de estos impactos y para garantizar una protección efectiva del entorno.
0: Escueto, pero claro, Juan Eduardo Prieto, por el daño en torno a lo que es la biodiversidad del Alto Maule. Ojo, mucha atención, porque esto además fue fruto del movimiento ciudadano, de una acción coordinada de estamentos medioambientales y también de la propia comunidad de la región del Maule. San Clemente, Talca, Curicó, Linares, Cauquenes, Parral, región del Maule, más el apoyo, reitero, como de Leonardo DiCaprio. ¿Por qué yo digo ojo? Porque en nuestra zona tenemos un santuario de naturaleza, el Achigüeno, y hay mucha presión de los regantes para construir un embalse en el santuario Achigüeno. Por eso hay que estar muy alertas, muy pendientes de estas materias, porque la unión hace la fuerza, y en esta oportunidad el CEA, que es un instrumento técnico, pero también político, se convenza de que no hay que intervenir por ningún motivo el Achigüeno. También es una señal muy potente para la zona de Yerbas Buenas, Cerro Gúmera, que está luchando para evitar la construcción e instalación de un relleno sanitario en ese lugar. hay que movilizarse en forma pacífica, respetuosa, hay que buscar contactos, hay que planear nuevas acciones que sean llamativas, concitar el interés público para preservar estos lugares. Yo insisto, es una señal técnica, pero también política del gobierno del Maule, del presidente Kast, respecto de lo que pasó con las torres en Alto Maule, pero ojo con Achigüeno y también con Cerro Gúmera. 8:07 a.m. Hoy es el Día de la Solidaridad. Se recuerda a San Alberto Hurtado Cruchaga, Hogar de Cristo. La figura de Luis Alberto Hurtado Cruchaga le hace bien al país. Tipos geniales desde el punto de vista de la solidaridad, del amor al prójimo. Habrá Eucaristía a las 11:00 a.m. en el Templo Catedral, con la presencia de delegaciones que trabajan desde el punto de vista del bien común, una instancia que preside Monseñor Tomislav Kolgetich, también instancia para destacar a quienes en forma muchas veces anónima dedican mucho tiempo a apoyar al prójimo en forma silenciosa, sin mucha difusión, y que son realmente personas muy, muy destacadas, como también entidades que están allí con los más desvalidos. También Monseñor Tomislav Kolgetich, en contacto con Luis Figueroa, habló de la Ascensión de la Virgen y la importancia de esta fecha para el mundo cristiano católico.
2: También nosotros no somos capaces de explicarlo bien.
0: Sí.
2: O incluso gente de buen corazón a veces exagera lo que dice o lo que hace y está cometiendo un error. Efectivamente, lo que nosotros podemos decir es que queremos a la Madre de Jesús. Jesús es el único Dios, el único Salvador. No hay otro mediador entre el cielo y la tierra que Jesucristo. Y la Virgen es la Madre de Jesús. Pero ahí, digamos, ahí comienza y ahí termina el cariño, la devoción, lo que nosotros experimentamos con alegría hacia la Madre de Dios. Pero ella no le puede quitar nunca el lugar a Cristo el Señor, ni lo quiere hacer tampoco, como recién conversábamos. Y cometemos, claro, un error nosotros cuando exageramos por cariño a la Madre de Dios, podemos exagerar a veces los gestos, las expresiones, lo que decimos. Otra cosa distinta, que a veces salimos a la calle, llevamos una imagen, pero eso no significa que bajo ningún aspecto que estemos adorándola o que tengamos, no, es simplemente un signo de cariño, de devoción, de amor, de respeto a ella, que ha ocupado un lugar único en la historia de la salvación, cuál es la de ser la Madre de Jesús. Pero yo comprendo que para algunas personas eso puede ser un poco chocante, incluso desafiante, no lo comprendo. Hay que explicarlo bien, ¿no? Las imágenes, por ejemplo, es simplemente un recuerdo, ¿no?
3: Es como cuando tenemos una foto.
2: Claro, una imagen. 18 para celebrar San Alberto Hurtado, uh-huh. Vamos a tener una imagen de San Alberto en la catedral, claro, pero nada más. No le atribuimos a una imagen nada más que el ser un recuerdo agradecido, cariñoso, de aquella mujer extraordinaria que fue la Madre de Jesús. Pero es verdad que hay que tener cuidado en no exagerar, porque podemos cometer un error en esa expresión.
3: Sí, principalmente es porque en este sentido, la verdad de las cosas es que, siendo honesto, de repente no sabemos explicar la diferencia, ¿no? Yo creo que eso es lo que de repente lleva a cometer este error que tiene que ver, usted lo decía, ¿no? Más que todo por el cariño.
2: Sí. Son amores que matan a veces.
3: Así es. Es como el amor a la madre, ¿no? A nuestra madre.
2: Sí, entonces, pues claro.
3: Hay que atenderlo de esa forma.
2: Eso es. Pero estoy de acuerdo que hay que ser cuidadoso, respetuoso y no exagerar cuando no hay que exagerar. O sea, todos le tenemos un amor extraordinario, gratitud, cariño, cercanía. Pero claro, el único salvador es Jesucristo y eso jamás lo hemos puesto en duda.
3: Ahora, una de las cosas que siempre ha llamado la atención y es en definitiva lo que motiva esto es el modelo de María, ¿no? A través de su vida, ¿no? A través de sus virtudes, confianza, la fe, ¿cierto? Y la disponibilidad al llamado del Señor, ¿no?
2: Así es, la humilde servidora del Señor. La humildad, la disponibilidad, la sencillez Y esa mujer de fe, claro. Dice el catecismo de la Iglesia que nosotros tenemos dos grandes modelos de la fe en la Escritura, ¿no? Uno es Abraham, en el Antiguo Testamento, el padre de la fe, y en el Nuevo Testamento el modelo de la fe es María, la Virgen María. Por eso su prima Isabel le dirá, dichosa tú que has creído, ¿no? Porque se cumplirán en ti las palabras que Dios dijo de ti. Entonces es un modelo de fe, de humildad, recordémoslo muy bien ella, como tú partiste diciendo en esta conversación, no busca las alabanzas para ella, ni le interesa ni las busca, porque ella lo que quiere es que su hijo sea más amado. Y esa disponibilidad para cumplir también el querer santo del Señor, dejando atrás sus proyectos, ¿no? Todos nosotros tenemos proyectos personales, familiares, y a veces el Señor nos pide algo distinto, ¿no? Una enfermedad, una situación, un viaje, cosas que no estaban en nuestro programa, en nuestro plan, y ocurren y se lo ha permitido así, bueno, aceptarlo con docilidad, aceptarlo con humildad y con fe. Y en ese sentido, todos los proyectos de la Virgen fueron trastocados y ella, su actitud es, hágase en mí según la palabra de Dios.
0: 8:12, 8:12 de la mañana. Reitero, hoy, 11:00, misa de la solidaridad en el Templo Catedral. Un saludo cordial para el cumpleañero, sí, un fiel auditor de la radio, un hombre además comprometido con nuestra emisora y pendiente de noticias, Raúl Casanova, que está de cumpleaños. Un abrazo, Raúl, que sea una jornada genial. También el gobernador del Maule, Pedro Pablo Álvarez Salamanca Ramírez, se refirió a esta decisión del CEA de salvaguardar el Alto Maule.
4: Así es, bueno, la verdad es que tenemos buenas noticias. Es un tema que nosotros veníamos trabajando ya hace varios meses, en el sentido de decir que este proyecto de Alto Maule debía rechazarse. Nosotros no estamos a favor ni en contra del desarrollo, ¿no es cierto? Pero sí, este proyecto como estaba afectaba gravemente nuestro ecosistema, el medio ambiente, ¿no es cierto? La flora, la fauna que habita en Alto Maule, todo lo que es la cordillera de San Clemente. Además de lo que estamos nosotros trabajando con UNESCO, en el sentido de también establecer, ¿no es cierto?, un polígono de geoparque para esa zona. De manera que tomamos esta decisión que fue 9 votos en contra y 1 a favor, ¿no es cierto?, en el sentido de que ya se rechaza este proyecto de Alto Maule, no a las torres, así que también agradecer a todos los funcionarios del gobierno regional, por supuesto la Municipalidad de San Clemente, y a los seremis que también estuvieron de acuerdo, ¿no es cierto?, en que nosotros teníamos que rechazar por el alto valor que tiene medioambiental esa zona. Nos acompaña también nuestro consejero regional, Patricio Domínguez, quien también tuvo un tema importante, es el presidente de la Comisión de Turismo. Pero yo creo que es una buena noticia. Nadie se opone al desarrollo, repito, pero este proyecto, tal como estaba, afectaba gravemente nuestro ecosistema, el medio ambiente. Por lo tanto, en ese sentido, nosotros estamos conformes, tranquilo con el trabajo realizado. Las comunidades de ese sector también pueden estar tranquilas. Aquí se tiene que potenciar el turismo. Hoy día mismo estuvimos trabajando un tema importante en el gobierno regional, ¿no es cierto?, aprobando unos proyectos grandes en turismo para 17 comunas. O sea, todo esto va de la mano, ¿no es cierto?, de lo que nosotros queremos sacar adelante, que es el turismo, el medio ambiente, la conservación, la sostenibilidad. Son conceptos muy marcados para nosotros. Por lo tanto, vamos a estar ahí pendientes de lo que pase. Solamente agradecer a todos los seremis, ¿no es cierto?, y por supuesto a nuestros consejeros regionales que nos pronunciamos en contra de este proyecto porque sabíamos que esto afectaba gravemente nuestro medio ambiente. Así es, estamos impulsando este geoparque con un grupo grande de personas, de comunidades que habitan ahí, ¿no es cierto?, y esperemos que esto se concrete. La semana antepasada estuvo acá en Talca 2 personas, ¿no es cierto?, que tienen que ver con la UNESCO. Ellos estuvieron una semana completa acá en la región, ¿no es cierto?, y en Alto Maule. Por lo tanto, ellos se fueron muy contentos y maravillados, obviamente, con todo lo que tenemos. O sea, tenemos sitios que son tremendamente con un valor, que está ahí muy cerca también, que también nosotros estamos poniendo en valor. Así que en ese sentido, yo creo que es una buena noticia para la región, es una buena noticia para San Clemente y es una buena noticia para el medio ambiente y la sostenibilidad de nuestra región. Recién votó la Comisión Evaluadora Ambiental, ¿no es cierto?, que está dirigida por el Servicio de Evaluación Ambiental, el SEA. Por lo tanto, hoy día ya se rechaza el proyecto Alto Maule, 9 votos en contra y 1 a favor. Por lo tanto, una amplia mayoría de nuestros seremis votaron a favor del medio ambiente, a favor de tener, ¿no es cierto?, un geoparque en un futuro próximo.
0: 8:17 minutos. Liliana Acevedo, buen día, César. Mañana compras entradas para el sábado. Vamos, Depo, así es. Estamos muy atentos a aquello, cuál va a ser el aforo y también la venta de tickets para el duelo Linares-Santiago City. Saludos para Ninón Álvarez. Buen día, Ninón, ¿cómo estás? Angélica Albornoz, Rosario Balboa, Rodrigo Antonio Moya, ¿cómo estás? Dice que está en Minera Escondida, acá está nevando, dice Rodrigo en el norte. Minera Escondida, nevando. Rosario Balboa, buen día, ¿cómo estás? Luis Cáceres, los agricultores necesitamos el agua para nuestros productos. No vivimos del turismo, apoyo a CAS, que esa agua no se pierda en el mar, dice Luis Cáceres. Yo he indicado que siempre la opinión respetuosa se valora. Ahí está la posición de Luis. Otros pensamos que no es así. Yo pienso que hay que cuidar al achigüeno eternamente y no debe ser intervenido. Y respeto lo que dice Luis respecto de su temática. Juan Carlos Recueta, buen día y ánimo para todos. ¿Contacto? Perfecto. La pausa correspondiente, el primero. Y volvemos, le cuento, viene la fiesta de la longaniza 2026 acá en Chillán, un buen panorama para este fin de semana.
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0: Ocho veinte de la mañana. Me comentaba acá un auditor respecto de lo que pasa con los trabajos Linares, Puente Putagán, camino a Colbún. Él pide mayor señalética, que el trabajo se realice con mayor precaución y también que se puedan efectuar desvíos internos del punto de vista de el tránsito, en lo que plantea nuestro auditor respecto del mejoramiento de la ruta Linares Puente Putagán a la altura de lo que es la conexión con Primavida y Colbún. le voy a dar el panorama para este fin de semana. Mucha, mucha atención porque es un muy buen panorama acá en la ciudad de Chillán. Estamos a una hora de Chillán, la fiesta de la longaniza 2026. Se ferrió el alcalde Mesa la fiesta del navegado, ¿eh? Que es una actividad imperdible. Pero lamentablemente se farriaron la fiesta del navegado acá en Linares. En fin, fiesta de la longaniza, Chillán 2026, viernes 21, sábado 22, domingo 23, en la Plaza de Armas y alrededor de Chillán. Viernes 21, ceremonia inaugural, 11:45 de la mañana. Luego folclore y talentos locales, conjunto Pailayén, Malú Vázquez, conjunto Nanigüe, María Selman, Liliana Valdebenito, Suspendidos, Funky Hulk, Bancarrota, Rompe Cadenas, Expreso Budapest, Oestan, Longapoc y Los Potros del Sur cierran el día viernes 21 la fiesta de la longaniza en Chillán. El sábado 22, 11:30, Gran Choripanada. Esto en Plaza de Armas, 5.000 choripanes a repartir. Por la tarde, Fernanda Molina, con panderos y guitarras, programa infantil, Karen Montenegro, Sabina Vilches, Liliana Fuentes, Freestyle, que es el tema de las motos aéreas, Vicente Cifuentes, Amigos de Artistas, Mauricio Palma en el humor y La Mosca. Va a estar Cristian La Mosca en Chillán. Y el domingo, super programa porque es familiar, infantil y ochentero. Flick del Mago, Títeres, Conjunto Pilmaiquén, Actividades Circenses, Dafne Palma, Marlene Flores, Paloma Godoy, Isabela Serafini. 18 horas, Claudio Narea, ex prisionero. 19:30 horas, Fabiana Cantilo, la Fabi Cantilo, trasandina, estará en Chillán. Y cierra este espectáculo el domingo, 21 horas, Adrián y los Dados Negros. Y reitero, una fiesta imperdible, imperdible respecto de lo que es esta actividad de la longaniza 2026 en Chillán. Jorge Brito, buen día. ¿Podrían actualizar el proyecto de la carretera hídrica, así no perder agua y así beneficiar a todos? Dice George Jorge Brito. Héctor Carilao, así es. Esta comuna solo tiene recursos para la fiesta de la chilenidad que se viene, ¿eh?, con todo lo fiesta de la chilenidad 2026. 8:24 minutos. Vamos al corte, la pausa. El deporte, muchas novedades. Y en la entrevista con De Punto Político estaremos vía telefónica con el concejal Lenín Fuentes en la emisora Buena Nueva.
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10: 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Vamos al deporte. Nos comenta Gerardo Antonio Domínguez.
11: ¿Qué tal? ¿Cómo les va? Un agrado de saludarles. Bienvenidos a nuestro análisis deportivo. Hacemos la previa de Puro Deportes como a ti te gusta en Punto Provincial en jornada de día martes. Fíjese que, como diría Carlos Pinto, todo hace presagiar que este fin de semana, ahora sí, volvería al fútbol amateur y principalmente el de Copa Regional. Porque la Asociación Linares va a jugar de local con Gualañé, la Asociación de Gualañé, el sábado 14:30 la Selección Juvenil y de fondo la Selección Adulta en cancha Campo Deportivo Nacional Municipal de Linares. Mientras que la Zavala también está jugando en su estadio el sábado 22 de agosto a las 14 horas, Estadio ANFA Linares. La Zavala juega con Asociación Talca. Le deseamos mucho éxito a ambas asociaciones de la comuna de Linares. Ya estaremos durante la semana hablando más acerca de ello, al igual que del rugby, ¿no? Los campeones de la segunda división y que lograron el ascenso a la primera. ¿Qué dijo el Calule Meléndez una vez finalizado el partido en la zona de conferencia de prensa tras esta victoria de los albirrojos sobre Osorno?
12: Sí, tres puntos que para nosotros obviamente son muy valiosos. Enfrentábamos a un muy buen rival, como le dije en la semana, creo que uno de los rivales más regulares, ¿cierto?, de la primera fase del torneo. Venía sin haber perdido ningún partido, pero creo que ya los muchachos estuvieron muy a la altura en todas las líneas, muy concentrados, y eso nos permitió poder quedarnos con este triunfo. Así que feliz, como digo siempre, pasito a pasito, y era muy importante hoy día poder ganar. Sí, sabíamos que el factor del campo juego iba a ser complicado, producto, cierto, que habían jugado ayer un partido y no quedó en muy buenas condiciones, pero lo sabíamos. El planteamiento o el plan de juego obviamente era tratar de saltarse un poquito la línea media de ellos, que presionaban bastante ahí con cuatro hombres, y creo que por el momento no dio resultado. Por el momento creo que, a pesar de que Osorno por ahí tuvo a rato el balón, pero creo que el control del juego lo tuvo Linares y pudimos llevar, digamos, el rival donde queríamos. Sabemos que, vuelvo a reiterar, que es un muy buen rival, con jugadores muy avesados, con mucha experiencia, pero creo que supimos resolver de buena manera y es por eso que ya no llevamos el resultado. Sí, hay que sumar. Uno quisiera siempre, a lo mejor, gustar, a lo mejor mucho más, pero por el momento es parte del juego también defender. El fútbol tiene momentos cuando se ataca y momentos cuando se defiende, y creo que en esta pasada al final nos tocó defender y lo hicieron de buena manera, sin generar quizás más allá de algunos pelotazos, situaciones de peligro, y creo que los muchachos, vuelvo a reiterar, estuvieron muy concentrados. Sí, tenemos jugadores también experimentados en esa línea que manejan muy bien situaciones, y hoy nuevamente le tocó entrar al juego, ¿cierto?, para poder cerrar un poco ya el partido debido a que teníamos ese gol de ventaja que nos permitiera protegernos un poco más. Así que lo hicieron una vez más muy bien. Estamos contentos en realidad con todo. Al que le toca ingresar, creo que ha sido una tremenda respuesta y eso nos deja tranquilos, que están todos comprometidos obviamente con el objetivo y nada, pues contento porque creo que se hizo un buen partido. Creo que vamos por buen camino, independiente del nombre que le toque jugar, vuelvo a reiterar, creo que todos los muchachos están con una idea muy clara de lo que queremos, de la cual queremos que ellos nos representen dentro de la cancha y ha ido dando resultados. Así que a seguir trabajando, nos quedan todavía muchos partidos, arrancamos bien, esto hay que ir semana a semana, así que ahora ya a descansar un poquito y a preparar el partido que viene. Siempre hay cosas que corregir y obviamente me encargo de hablarlo con mis jugadores primero, pero siento que por momentos perdimos un poquito el balón y que como objetivo, como idea de lo que nosotros pretendemos, nos gusta jugar siempre con balón o defendernos con balón, pero el rival también juega, este es un deporte con oposición y creo que por el momento, vuelvo a reiterar, nos tuvieron un poco el balón, más que nada al final del partido. Ellos adelantaron obviamente la línea por la situación del partido, pero estuvieron muy atentos. Me quedo, digamos, con esa sensación, obviamente haciendo un análisis un poco rápido, después uno ve el partido y las impresiones a veces pueden variar un poco, pero me quedo, digamos, con todo el equipo, con el desgaste que hacen, con el sacrificio, el esfuerzo. Este es un plantel de mucho esfuerzo y eso nos tiene contentos. Así que hay que seguir en esta misma línea, a prepararnos ya en la semana que tenemos de nuevo otro rival durísimo. Muy temprano, todos. Yo creo que todos los que clasificaron en la parte alta de la tabla, los que se metieron en la liguilla de ascenso, van a ser todos partidos muy difíciles. Así que muy temprano, obviamente, para entregar veredicto de lo que pueda pasar más adelante. Nosotros estamos contentos, arrancamos bien los dos primeros partidos, pero hay que seguir preparándose, hay que seguir trabajando para lo que viene, que eso es lo más importante. Yo no me refiero jamás a lo árbitro, podré hablarle ahí en el momento del partido, pero una vez terminando no soy obviamente de referirme al arbitraje. Obviamente ellos hacen su trabajo y uno lo tiene que respetar al igual que yo. El plantel, estamos a la espera de un jugador más, esperemos que esta semana podamos tener novedades y ya con eso cerraríamos para obviamente generar una competencia interna, que es lo que digo yo, para elevar los niveles individuales. Así que esperemos que así sea. Estamos en conversaciones con la directiva tratando de poder sumar un refuerzo más. Y en cuanto a lo de Camilo, bueno, hoy día le tocó ir al banco. Decisión obviamente técnica, a la hora ahí de poder generar o de poder pensar en algún cambio le podrá tocar, otras veces no, porque el fútbol es así, pero pasa solamente ahora ya por una decisión técnica.
11: Se está a la espera de un nuevo jugador que venga a reforzar también al equipo albirrojo, que juega este día sábado a las 4 de la tarde con Santiago City, que no jugó la semana pasada. Ojo con ese datito, tenía los mismos puntos que Linares, pero el Chaco City no jugó la semana pasada. Vamos, Linares, que se puede, ojalá tengamos más público. Lo decía Mariela, un aforo superior se va a solicitar, aunque ya está pedido con 15 días de anticipación, como lo decía en la nota en el día de ayer. Pero el depo, usted sabe, es de todos. Y el sábado, si Dios quiere, estaremos apoyando nuevamente a nuestro deporte Linares y esperamos que nos regale otra alegría. Es todo, muchas gracias. Hasta las 20:30.
13: 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Por su sintonía, muchas gracias y muy buenos días. Son las 8 de la mañana, 34 minutos. 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
14: Regresamos a la emisora Buena Nueva, lo habíamos adelantado y estamos en contacto con el concejal Lenín Fuentes en La Entrevista con, de Punto Político. Los temas que a usted le interesa conocer y la opinión de nuestra autoridad. Concejal, ¿cómo está usted? Buen día, bienvenido.
15: Muy buenos días, César, muy buenos días a todas y todos los amigos que nos están escuchando por La Buena Nueva desde Chanco a Constitución.
14: Bueno, usted muy temprano se desplaza por actividades propias y obligación también familiar, que lo hace con mucho cariño, y la comunidad dio cuenta del mal estado de las vías. ¿Cómo avanza este programa, que es muy chistoso el nombre que yo acá lo he indicado, porque me da risa, que es el programa Chao Hoyos. ¿Cómo está la vía pública, concejal?
15: No, bueno, es poco el avance que hemos tenido, aunque igual hay que decir que hay algunos hoyos que son medio gigantes que ya han sido reparados. Esperamos que esto avance con más fuerza, con mayor prontitud, pero hay que entender que los fenómenos climáticos han ido deteriorando nuestras calles y la falta de inversión pública también en mantenciones concretas y reales, digamos, permanentes, creo que generan este daño. Esto se podría evitar o enfrentar de una manera distinta si nosotros tuviéramos los medios propios, digamos, como municipio para esta situación. O sea, creo yo que si la municipalidad tuviera su propia máquina tapadora de baches, digamos, permitiría ir y dar solución más pronta a esta situación. Hay varias complicaciones en este tema, hay calles que son de Servio, que la administra Servio, otras que le corresponden a la municipalidad, es un enredo bastante grande, pero finalmente es una obligación pública el mantener las vías expeditas y en eso la municipalidad no puede desconocer su rol y tiene que cumplirlo más allá de que la calle efectivamente sea administrada por el Servio.
14: ¿Estos recursos de este plan estaban insertos en el programa presupuestario anual o fueron a través de una glosa distinta, concejal?
15: No, son recursos que se van destinando y que se van sacando, digamos, de los servicios generales que se tiene el municipio. Se van adecuando, digamos, los recursos que se necesitan para este programa precisamente. Que dicho sea de paso, estamos hablando de que es un plan que contempla eliminar o tapar los 30 principales hoyos que

0: en este momento es bien poco lo que dura. Es un alivio, por cierto, es un alivio en el momento para que los vehículos no se golpeen tan fuerte, pero no es una ayuda significativa en el tiempo.
1: En su instante, el alcalde Mesa comprometió instalar sistemas de semáforo. Hay un punto muy complicado que es Independencia con Freire. Aquí, muy cerquita, a metros de la radio, está la farmacia comunitaria. ¿Qué ha pasado con aquello? ¿Hay información respecto de los semáforos?
0: No, no hay ninguna información respecto a los semáforos. O sea, Linares necesita muchos semáforos, César. Estoy aquí en el sector de Salida Cuellar y esta intersección de prolongación de calle Rengo con Coronel de Artillería, Salida Cuellar propiamente tal, es una esquina muy peligrosa en este momento. Y también necesita la instalación de semáforos. Es claro que lo necesita. Y así hay varias otras intersecciones. Entonces, creo que los recursos hoy día no están disponibles, no existen recursos para eso desde el propio municipio y tampoco hay postulaciones a fondos regionales como para poder adquirir estos bienes necesarios para la comunidad. Y también esto yo no lo puedo dejar de enganchar, César, lo que tú estás planteando, esta falta de implementación urbana, con lo que se viene en el futuro. Tú sabes que hace muy poquito se aprobó una reforma económica en el país que implica la exención de pago de contribuciones de un grupo importante de personas, alrededor de 300. Me decías tú que había señalado el alcalde la semana pasada que iban a dejar de pagar contribuciones acá. Eso significa una disminución del presupuesto municipal muy importante. ¿Y qué significa eso? Significa que nosotros este año, por efecto de los impuestos territoriales, es decir, de las contribuciones que nos llegan desde el Fondo Común Municipal, vamos a recibir en total alrededor de un poco más de 1.300 millones de pesos. Un poco más de 1.300 millones. Y tú sabes que la exención tributaria beneficia a esas 300 personas acá, lo que equivale aproximadamente a 67 millones de pesos. Tal vez un poquito más, digamos, estoy hablando en cifras redondas, 67 millones de pesos. ¿Y qué se nos va a compensar desde el Fondo Común Municipal a partir del próximo año? Solo 67 millones de pesos. O sea, perdimos casi más de 1.200 millones de pesos con esta reforma tributaria, que nuestro alcalde, dicho sea de paso, fue uno de los que la auspició y fue y dijo que esta era la forma correcta, etcétera, etcétera. O sea, el próximo año hay menos plata a través del Fondo de Equidad Municipal, Territorial, perdón, del Fondo Común Municipal, por concepto de la reforma. De 1.300 millones que recibimos este año, bajamos a 67 millones el próximo año. Y eso, ¿cuál es la implicancia? La implicancia es esto, o sea, el mantenimiento, el mejoramiento de las calles, mantener la infraestructura urbana, etcétera, etcétera.
1: Concejal, hay un tema que muchas personas me han preguntado y que es muy oportuno, creo yo, que usted lo pueda explicar, que es el cobro de los derechos de aseo domiciliario. Resulta que mucha gente está siendo hoy día notificada por Tesorería de la República respecto de este impuesto. ¿Qué está pasando al respecto? ¿Qué se podría informar a la comunidad sobre el cobro por los derechos de aseo domiciliario?
0: Sí, bueno, el tema de los aseos domiciliarios es un tema antiguo y que ha existido y que está en la legislación en forma permanente. Que no se cobran de manera eficiente es otra cosa. Ya hoy día todas las casas, todas las viviendas que no pagan contribuciones, se les cobra el derecho de aseo. Las que pagan contribuciones se les cobra en el pago de las contribuciones, es decir, a todas se les cobra, ¿ya? No es que queden exentas. ¿Existen alternativas de exención? Por supuesto que existen alternativas de exención, y acá se elaboró un tiempo, se hizo difusión de ese tiempo en términos de que la gente que estaba en el registro social de hogar en los tramos más bajos del 40% podía postular a la exención del pago de basura, y eso se hizo durante todo de diciembre a marzo, si no me equivoco, toda la campaña en la que participamos activamente promoviendo que la gente postulara eso. Bueno,

0: Dicho lo anterior, hoy día la tesorería está notificando de las deudas ya a las personas, porque hay mucha gente que está debiendo hace mucho tiempo, porque no la gente se imagina que no, que saca su bolsa de basura y eso es todo, digamos, no, pues hay que pagar ese servicio, hay que contribuir, digamos, en el pago de ese servicio. Esa es parte de la realidad. Y hoy día la Tesorería General de la República está realizando los cobros. Y lo que sí se puede hacer hoy día la comunidad es pedir que se le exima de los años anteriores al 2023, cuando hay deudas acumuladas, ya que se pida la prescripción de la deuda. La municipalidad no se opone a eso, pero eso implica un trámite judicial, hay que presentar un escrito ante los tribunales. Y en esa perspectiva hemos estado colaborando y ayudando a algunas personas para que puedan realizar este trámite ante los tribunales para que puedan solicitar la prescripción de la deuda, pero desde el año 2023 hacia adelante se tiene que pagar. Ahora, 2023, 24, 25, se pueden pactar las formas de pago con la Tesorería General de la República. Esto se puede hacer en la Tesorería General de la República, tiene las facultades para hacer este tipo de pactos, de pactar deudas, y eso agiliza un poco el trámite, a diferencia de cuando cobraba la municipalidad, que era un poco más engorroso el tema de pactar. Pero hoy día todas las personas tienen que pagar su aseo domiciliario en la Tesorería, la que está a cargo de esta recuperación. Yo tengo una postura distinta. Yo en lo personal creo que los municipios deberían eximir a un grupo significativo de la población. Estoy hablando 40% registro social de hogares, personas adultos mayores, con ingresos inferiores a la línea de la pobreza, etcétera, etcétera. Pero eso es mi opinión personal. Ya creo que debería hacerse ese esfuerzo, pero ese esfuerzo no se puede hacer cuando tomamos medidas como las que acabo de mencionar recién, que la comuna pierde más de 1.200 millones de pesos por la reforma tributaria que se impuso o que se aprobó en el Parlamento por 2 votos de diferencia.
1: Si alguien tiene alguna duda, ¿puede ir a su oficina y canalizar esa inquietud, hacer algún trámite? ¿Qué pasa con aquello, concejal?
0: Absolutamente, estamos con toda la disposición de apoyar. De hecho, en la semana tuvimos una conversación con una amiga abogada que también está disponible para colaborar en este tema de la condonación del pago de basura. Así que estamos con toda la disponibilidad para apoyar a las personas. Y lo hemos estado haciendo, digamos, lo hemos estado haciendo, hemos estado derivando a personas, algunas personas a la Corporación de Asistencia Judicial para que puedan realizar el trámite, es un poco más lento, pero igualmente efectivo. Entonces, ahí se ven distintas opciones y distintas alternativas. Así que sí, efectivamente, si hay alguien que tenga dudas respecto a... y le está llegando la notificación de la Tesorería, puede pasar por mi oficina, Freire 382, oficina 7, y ahí los vamos, oficina E, perdón, y ahí los vamos a atender.
1: Concejal Lenín Fuentes, ¿hay información oficial respecto del caso John Sancho y lo que él, por orden de Contraloría, debe devolver a la municipalidad? ¿Eso se está cumpliendo? ¿Hay información respecto de que él está reintegrando este dinero? ¿Qué pasa con la situación de John Sancho, director de IDECO Municipal?
0: Sí, eso se está cumpliendo, César, eso lo hemos visto, lo hemos revisado, efectivamente se está cumpliendo. Yo no te sabía decir, él pactó las cuotas, digamos. No me recuerdo en este momento el número de cuotas, tengo el número de 10 parece en la cabeza, pero no estoy seguro de lo que estoy diciendo, pero él pactó la forma de reintegro, digamos, de los recursos. Tú sabes que la Contraloría te permite eso. Ya te permite pactar y efectivamente está reintegrando los recursos.
1: O sea, está cumpliendo con aquello.
0: Absolutamente, sí, con la devolución de los 22 millones, si no me equivoco, algo más de 22 millones.
1: Perfecto. Otra consulta. Porque resulta de que ahora en septiembre, concejal Lenín Fuentes, auditores, se cumplen 2 años de la investigación por el denominado caso Cloro. Yo le pregunto a usted, ¿qué piensa de este proceso? Tanto tiempo, 2 años, habrá una audiencia nuevamente, dicen ahora en septiembre, que podría ampliar incluso esta investigación. ¿Qué piensa usted sobre el caso Cloro y la demora en el juicio? Porque a 2 años llama la atención que ya no haya juicio oral.
0: Sí, la verdad es que esto habla muy mal del sistema judicial chileno, pues, habla muy mal del Ministerio Público, ya habla muy mal, digamos, de lo que es la necesidad de aplicar y hacer justicia en un país como el nuestro, porque efectivamente, como tú lo señalas, en septiembre debería haber una nueva audiencia que sería debería ser para fijar la fecha del juicio oral, pero se especula de que en esa audiencia nuevamente se va a posponer el juicio oral, ¿ah? Y esto en función de que el Ministerio Público no estaría con todos los antecedentes, etcétera, etcétera. Entonces, creo que toda la ciudadanía conocemos de sobra todos los antecedentes que hay respecto al caso Cloro. Nosotros fuimos noticia no solo nacional, pues, sino que si compramos a lo menos el cloro más caro de América Latina, digamos, ¿ya? No quiero decir del resto del mundo porque desconozco en otros países, pero el latinoamericano compramos el precio del cloro más caro. Y lo que significa esto, si no es solo como para pa reírse un poco, decir compramos el cloro más caro, sino que lo que significa en medio de la tragedia que se vivía en Chile, cuando nuestros conciudadanos, nuestros vecinos estaban muriendo, nosotros estábamos aprovechándonos. Y eso es lo que está es lo que está hoy día en juego. Habían personas que se estaban aprovechando, haciendo negocio con esto, negociando con la vida, comprando, no sé, las mascarillas a 3, 4, 5 veces el precio o facturando por esos valores. Tú sabes que el caso del cloro ya es archiconocido, digamos, que se inventó un empresario como tal y que no sabemos si que los chimbombos, perdóname que lo califique así, los chimbombos, porque como no tenían ninguna rotulación, efectivamente tenían cloro o no, pues no sabíamos, si a lo mejor era agua la que tenían, ¿ya? Estos chimbombos que tenía el municipio. Entonces yo creo que eso es tremendo lo que pasó. Y esa responsabilidad la tiene Mario Mesa, la tiene el alcalde de Linares. Él fue el que permitió que se generara eso y él es parte responsable de esto y esperamos que los tribunales puedan establecer claramente cuál es su responsabilidad administrativa, porque vuelvo a decir, es responsable políticamente de lo que sucede en el municipio. Por esa razón lo presentamos ante el Tribunal Electoral, nosotros por todas las otras responsabilidades que tiene la Administración Municipal.
1: Lo cambio de tema, concejal. ¿Qué le parece el rechazo a las torres en Alto Maule? Estamos todos contentos por aquello, porque bueno, esta es una decisión no solo técnica, sino que también política del gobierno regional, que es el gobierno del presidente Kast.
0: Mire, yo creo que nos fuimos a acostar un poquito más contentos ayer después de conocer el resultado. Yo alrededor de las 7 de la tarde me enteré, digamos, del rechazo contundente, ¿eh? Contundente, porque hubieron solamente 2 votos, entiendo, a favor, ¿ya? Entonces, 7 en contra. Entonces, fue contundente el rechazo. Me parece bien, César, muy contento, porque efectivamente el desarrollo del país se tiene que basar y estar acorde con el desarrollo medioambiental y con las condiciones y la calidad de vida de las personas de su entorno. Ya hay comunas cuya única riqueza, por así decirlo, son el ambiente en el que viven, el medio ambiente. Digamos, en este caso, San Clemente tiene un potencial turístico tremendo, el Paso Pehuenche, todo ese sector, y que se iba a echar a perder, digamos, con la instalación de estas torres para llevar energía al extranjero, para la Argentina, precisamente, donde no les queda ningún beneficio a las personas que viven en el sector, la posibilidad de empleo que se iban a dar era escasísimo, en fin, digamos. Entonces creo que me parece muy bien la decisión que han tomado, pero quiero valorar por sobre todo al movimiento ciudadano. Y me arriesgo a decir, César, que sin la movilización ciudadana, sin el movimiento en defensa o en contra, digamos, de esta transnacional, no se habría logrado el resultado que se obtuvo. Se logró motivar también a parlamentarios de distintos signos políticos que se comprometieran en esto, principalmente vía la senadora Beatriz Sánchez, vía la senadora Bodanovich, encabezando, digamos, estas manifestaciones y estos movimientos ciudadanos, y creo que en esa perspectiva se logró algo, y no solo para la comunidad de San Clemente, sino para toda la región del Maule, en términos de seguir contando con la posibilidad de no dañar el turismo en la zona.
1: De Achibueno, ¿qué sabe? Porque se insiste en el embalse de Montecillos, concejal Fuentes.
0: No tengo información, César, actualizada al respecto. Yo lo único que sé es que en algún momento el estudio de factibilidad o prefactibilidad va a ser una realidad, porque es lo que tiene que ser, digamos, es lo que tiene que ser si hay alguien y alguna asociación interesada en la construcción de un embalse. Se tiene que hacer el estudio de factibilidad y prefactibilidad, y luego de eso ya vienen todos los otros procesos. El estudio de factibilidad es el que tiene que decir si el espacio, el terreno, el perímetro circundante del río permite o no permite la construcción del embalse, y luego de eso se empieza a discutir si se hace o no se hace el embalse, pero lo primero que tiene que haber un estudio de prefactibilidad y factibilidad. Eso es la primera etapa y eso todavía, entiendo, no ocurre.
1: A la mesa del Consejo no ha llegado ninguna información respecto del embalse Montecillo.
0: Así es, no ha llegado ninguna información oficial, el resto son solamente comentarios.
1: Concejal, lo vi ahí en redes sociales, muy contento con los niños migrantes en el Día de la Niñez. Cuénteme respecto a esa actividad acá en la comuna.
0: Sí, nosotros con mi equipo, el equipo de la concejalía, este es el segundo año que realizamos este Día del Niño. Nosotros detectamos que por distintas razones los niños migrantes no participan necesariamente de todas las actividades del Día del Niño que se organizan en las distintas juntas de vecinos, que organiza el propio municipio. No es que no se les invite o que no se les permita participar. Existen condiciones que ellos lo hacen no ser partícipes, aun cuando positivamente hemos visto mayor integración. Y en esa perspectiva nosotros decidimos el año pasado generar esta actividad, y este año la volvimos a realizar junto a la comunidad haitiana. Contamos ahí con la infraestructura del gimnasio Ignacio Carrera Pinto, digamos, agradecerle a los funcionarios que estuvieron muy dispuestos para colaborar, y pasamos una tarde recreativa, muy alegre, y no solo recreativa, sino que también de integración, porque también asistieron algunos adultos de la comunidad haitiana y con quien pudimos participar y compartir. Y es una actividad que la desarrollamos con mucho afecto, con mucho cariño, reivindicando el derecho de los niños a ser felices en cualquier parte del mundo. Yo lo he repetido en muchas veces, en muchas oportunidades, César, que creo que la migración es un fenómeno mundial, ¿no es cierto?, y que nadie se va de su país porque quiere o porque lo esté pasando bien. Se va en busca de un mejor destino, de un mejor camino, en fin. Y en esa perspectiva, los países que acogen tienen la obligación de tratar bien. Y yo creo que en Chile no tratamos muy bien a los migrantes, y tenemos que ofrecer ciertas alternativas dentro de las posibilidades que tiene el país, por supuesto. Ya no estoy planteando excepciones, sino que de acuerdo a las posibilidades que tiene cada país, tiene que ofrecer las alternativas necesarias para la vida adecuada de todos los habitantes del país.
1: Estamos en contacto, concejal, gracias, que esté bien. ¿Hay consejo hoy día o no?
0: Sí, por supuesto, a las 15 horas.
1: Perfecto.
0: Sí, a las 15 horas tenemos consejo.
1: ¿Y hay temas importantes, alguno que tenga relevancia o...?
0: O sea, siempre hay temas importantes, pero hay consejos que tienen características más bien administrativas. Hoy día es uno de esos, digamos, que tiene que ver con la administración del propio municipio, propiamente tal.
1: ¿Y sin la presencia del concejal Marcelo Campos?
0: Bueno, hoy día sería el primer día, digamos, en que se desarrollaría, digamos, este consejo, digamos, entiendo que comienza a correr el tiempo de ausencia del concejal Campo, que esperamos que transcurra rápido.
1: Que esté muy
0: Mi
1: bien.
0: Mi saludo a Marcelo, que nos está escuchando por ahí.
1: Me imagino que está ahí pendiente, a ver.
0: Exacto.
1: Siempre está pendiente de la radio.
0: Así es.
1: Y acá está pendiente, envía saludos.
0: A ver, saludos, Marcelo Campo ahí estará presente de todas maneras. De todas maneras va a estar presente en los consejos. Yo lo voy a estar conversando permanentemente con él respecto a los distintos temas que estamos tratando siempre en el consejo. Siempre lo hemos hecho, siempre hemos conversado previamente a los consejos. Tomamos algunas posiciones al respecto y lo vamos a seguir haciendo sin duda.
1: Que esté bien, hasta luego.
0: Muchas gracias, un saludo a todas las amigas y amigos de la comuna de Linares.
1: Cerramos la entrevista con Haz Deporte, sé feliz y cuida el medio ambiente mucho, Nehuen Cumpuche. Recuerda que la vida es ahora. Gracias, que esté bien, buen día.
2: 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La hora en Buena Nueva. Son las 9 de la mañana. Exactamente. 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

Buenos días, familia. ¿Cómo están? Gusto de saludarles. Bienvenidos, bienvenidas. Y ayer se despejó, pues. ¿Se acuerdan que dijimos se va a despejar? Ojalá se despeje, claro. Se despejó y ahora parece que se va a despejar más tempranito. Da la sensación. ¿Qué temperatura tenemos a esta hora? Porque uno lo observa en la sensación térmica y está bien bajita la temperatura en este martes 18. Hoy tenemos la misa de la solidaridad a partir de las 11 de la mañana en nuestra iglesia catedral. La misa de la solidaridad recordando la figura de San Alberto Hurtado. Tenemos 3 grados 6 décimas por ahí. Eso se nota. 3 grados 6 décimas a esta hora la temperatura en nuestra capital provincial. Se espera una máxima de 17 para la jornada de hoy, ¿eh? Vamos a ver si se cumple. 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Bienvenidos, día martes 18 de agosto. Me equivoqué.

Dios de amor, muéstranos nuestro lugar en este mundo como instrumento de tu cariño. Los recursos de la tierra también están siendo depredados a causa de formas inmediatistas de entender la economía y la actividad comercial y productiva. La pérdida de selvas y bosques implica, al mismo tiempo, la pérdida de especies que podrían significar en el futuro recursos sumamente importantes, no solo para la alimentación, sino también para la curación de enfermedades y para múltiples servicios. Las diversas especies contienen genes que pueden ser recursos claves para resolver, en el futuro, alguna necesidad humana o para regular algún problema ambiental. Carta encíclica de Su Santidad Papa Francisco sobre el cuidado de la casa común. Los pobres y la tierra están aclamando: Señor, tómanos a nosotros con tu poder y luz para proteger toda vida.

Estamos en las 9:20 en el Hola Familia, en Buena Nueva 97.9. Saludos cordiales para todos nuestros amigos y amigas que nos sintonizan también en el 106.3. Allá en Chanco está Pablito Jara. Saludos a Pablito. Peyugo, Coranipe, Maricadero, 89.5 en Constitución. 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Camino a Hierbas Buenas, 9:23.

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Estamos de regreso, segundo bloque de nuestro programa. Luego tenemos la misa de la solidaridad. Nos vamos a ir a dar una vueltecita por ahí antes de la misa. A las 11 está pactada la misa, oficiada por Monseñor Tomislav Kolgatich. Ahí estaremos, como siempre, la buena nueva. Le quiero preguntar, querida auditora, querido auditor, porque sin lugar a dudas es un servicio importante, pero aquí me cuenta una auditora, es un tema que podría traerlo a colación, me dice, toda la razón. ¿Usted ha sacado hora por teléfono los consultorios? ¿Le ha costado sacar hora por teléfono en los consultorios? Me cuenta aquí nuestra querida auditora que hoy estuvo durante, porque le dicen que antes de las 8 de la mañana tiene que llamar a un número. Ojo, es un solo número. Es súper complicado. Y que ella llamaba, y el teléfono buzón de voz. Entonces, personas de la tercera edad, que sin lugar a dudas, esto es importante, pero porque no tienen que levantarse muy temprano, ir a tomar todo el frío, digamos. Pero hay que implementar el servicio y ojalá con otro número. No puede ser que tengan un solo número telefónico para pedir una hora. Y esto lo comentamos con mucho respeto, ¿eh? Sabemos el trabajo de la gente de la salud, digamos. Pero aquí estamos hablando de la salud comunal, de los consultorios. Específicamente acá me escribe una auditora del San Juan de Dios, que hoy estuvo desde las 7:30 tratando de comunicarse para pedir una hora. Y recién, pasito a las 8, cuando le dijeron que no, que era antes de las 8. Entonces, eso es lo que preocupa, digamos. Y yo reitero, este tema

0: Y cuando después de las 8 de la mañana ya no se puede pedir la hora. Por eso les preguntaba a nuestros auditores, a nuestras amigas, si les ha costado a ustedes, queridas auditoras y queridos auditores de los consultorios, pedir una hora por teléfono. Escríbanme al más 569-505-2721. Este tema, ¿por qué lo comparto con ustedes? Porque la idea es que vamos mejorando. Porque si la gente llama y el teléfono está ocupado, el único número que está ocupado para pedir la hora, bueno, ¿cuándo va a tener suerte entonces la persona, digamos, no? Porque hay mucha gente que pide su hora por teléfono en el único número. Entonces hay que ver este tema. Esto es salud comunal. Estamos hablando de los SFAM. ¿Cómo agilizamos un poquito más la tarea? Colocando un numerito más podría ser una opción, digamos, ¿eh? Acá me están escribiendo. Sí, yo sé que hay WhatsApp, todo lo demás, pero es bueno. Es bueno dar a conocer. Es un tema que no menor. La gente me está escribiendo. Es un tema que yo lo analizo con toda la responsabilidad del mundo. Yo insisto, es un tema real. Es un tema de la gente. Que me pidió la auditora, por favor, coméntelo. Y nosotros lo estamos comentando como corresponde, con respeto y con la idea de que vamos mejorando. Hola, buen día, ¿con quién estoy?
1: Hola, buenos días, don Gerardo.
0: ¿Cómo le va? ¿Con quién hablo?
1: Usted habla con María, no tan buena.
0: María, ¿cómo le va?
1: Mi amor, te quiero decir una cosa. Cuénteme. Soy una mujer de 76 años.
0: ¿Ya?
1: Y yo jamás he podido pedir hora en un consultorio.
0: Por teléfono estamos
1: me
0: hablando.
1: Me pasa lo mismo que la auditora que te mandó ahí el WhatsApp. Me pasaba lo mismo. Es una cosa que los teléfonos, y yo a veces he estado allá.
0: Ya.
1: Porque me voy temprano y el teléfono suena y suena y suena y la gente no lo atiende. ¿Por qué? Porque a esa hora están atendiendo gente, entonces no tienen tiempo para estarlo atendiendo.
0: Ya.
1: Entonces nosotros cuando llegamos a llamar, no nos atienden por eso.
0: Ya.
1: Entonces yo ya decidí levantarme a las 7 de la mañana e irme y no hacer más eso. Así que eso es lo que quería comentarte.
0: Muy
1: gracias.
0: Bien. Le agradezco, muy gentil. Sigo revisando por acá. Claro, sí. Estamos hablando antes de la 8, digamos, ¿no? Porque los números se piden antes de la 8. Esa es la información que se entrega. Por eso estoy tocando este tema. La idea es que traiga repercusiones, digamos, en la onda positiva. Si esto es una crítica constructiva, positiva. ¿Eh? Hola, buen día, dice. Sí, muchas veces no contestan. Y cuando uno va al consultorio, ni siquiera hablan claro por los parlantes. Imagínense. Los adultos mayores que no escuchan. Bernie Villa Camus 2. Que también una señora me escribe por acá, me dice, muchas gracias a la Radio Una Nueva, siempre pendiente de los problemas reales de la gente. Para eso estamos. Para eso estamos. Telefónicamente cuesta, dice Edith Rubí Castillo Castillo. ¿Quién más por acá? Sigo revisando. Mucha gente que nos escribe. Me cuesta mucho, dice. Es mejor levantarse, ir a hacer la fila, aunque uno pase frío. Es un tema, yo insisto, no menor. Y la fila es enorme, Cristian. Sobre todo los días viernes también. Claro, sí, exacto. Sí, tú has ido también, hay una fila enorme. Pasa la calle de Colo Colo por allá. La fila es enorme. Entonces, ¿cómo podemos mejorar? Ojo, autoridades, amigos concejales, ustedes que siempre están en la sintonía. Yo se lo digo con respeto porque de repente la epidemia es tan sensible. Ustedes son autoridades también. Ustedes deben escuchar lo que pasa con la gente. Este es un llamado de atención de la gente. Y por eso yo lo traigo a colación. ¿Cómo mejoramos? Porque ese es el objetivo de este comentario. ¿Cómo mejoramos la atención en los consultorios para pedir hora? ¿Cómo la mejoramos? Les lanzo la interrogante. Y si tienen consejos, por favor, toquen este tema. En puntos varios digan,

¿Sabe, señor alcalde? Necesito hablar de este tema, pero tóquenlo. Toquen este tema. Me parece que es muy interesante la salud de las personas mayores, que les cuesta más levantarse, ir a hacer la fila, en fin, ir a entumirse, digamos. Oye, yo lo considero pero positivo que tengan un número, pero ¿un solo número para pedir una hora? Es muy poco. Es muy poco. La gente sigue expresándose acá con responsabilidad, como lo hemos dicho, y con respeto, como se merece también. Hola, dice acá, Nuevo Amanecer. Eliana me escribe. Lo mismo. Hay que hacer fila desde las 4 de la mañana, ¿ves? Imagínate. ¿Cómo mejoramos la salud local? Estaba escuchando atento su comentario, dice, de pedir hora por teléfono, no resulta, dice. La tecnología lo facilita, porque no lo hacen como la consulta privada. Pedir hora por la web, gracias a José Gallardo Paredes. Sigo revisando por acá la gente que nos escribe. Buenos días, don Gerardo, le habla Cecilia Morales de La Puntilla. Le comento sobre lo que pedir hora por celular. Yo siempre tengo que pedir hora al hospital de Talca y jamás me han contestado ese. Tengo que ir directo a Talca para sacar hora. La respuesta que le dicen es que no da abasto para atender al público y el teléfono. Bueno, es lo que nos expresan nuestros auditores. Claro. Y así estamos recortando en salud, digamos, ¿eh? Con estas necesidades. ¿Sabe lo que le falta a la autoridad de Cristian? Más calle. Estos son los problemas reales. Y que se atiendan en los consultorios, los parlamentarios, ¿eh? Me gustaría ver un senador, un diputado o diputada que se atienda en los consultorios. Para que vean la realidad de lo que pasa. Pero insisto, este tema tenemos que ayudar con un granito de arena para una posible solución. No puede ser que tengamos un solo número para pedir una hora. Les dejo la tarea ahí pendiente, ya voy a seguir leyendo a la gente que me escribe en el más 569-505-2721. Buen día, dice, yo pertenezco al San Juan de Dios. Me pasó lo mismo, dice, ocupado. Soy sector verde, pero llamo al rojo o azul. Todo ocupado, o manda a buzón de voz. Me escribe una auditora. ¿Ve? Si este es el tema que tenemos que analizar, querida comunidad, queridos autoridades, se lo digo con mucho respeto, es un tema que tenemos que llevar a cabo. No puede ser que tengamos un solo número para pedir hora. No puede ser. ¿Ya? Ya sigo con este tema, porque faltan 13 minutos para las 10. Agradezco la participación de la gente que me está escribiendo. Los voy a leer a todos. Siga.

0: El Santo Rosario es una constante invocación a la Madre de Dios. Recordemos que nos dice el primer misterio de dolor.
1: Va Jesús con ellos a una propiedad llamada Getsemaní y dice a los discípulos: siéntense aquí mientras voy allá a orar. Y tomando consigo a Pedro y a los hijos de Zebedeo, comenzó a sentir tristeza y angustia. Y adelantándose un poco, cayó rostro en tierra y dijo: Padre, si quieres, aparta de mí esta copa, pero no se haga mi voluntad, sino la tuya. Y sumido en agonía, insistía más en su oración. Su sudor se hizo como gotas de sangre que caían en tierra.
0: Recitar el Santo Rosario es un acto de fe, de esperanza, de amor y reparación.

0: 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La hora en Buena Nueva. Son las 9 de la mañana. 56 minutos.
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0: Estamos en las 10 de la mañana con 6 minutos en el Hola Familia, en Buena Nueva. Oye, muchas gracias a toda la gente. Ya vamos a escuchar algunos audios que nos envían también en torno a este tema, ¿no? De solicitar una hora por teléfono de los consultorios. Ya estaremos analizando la situación. Estamos siempre con los grandes más grandes de la mañana. 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Agradecemos a nuestros oficiadores que nos acompañan. Bueno, volvemos con el tema que estamos abordando en esta mañana. Agradecer la participación de nuestros auditores. ¿Quién más nos envía por acá un audio? Lo vamos a escuchar a continuación.
1: Hola, Gerardo. Oye, mira, a una colega le pasó lo mismo. Me parece que no es problema del número, oye. El problema es que no lo quieren atender. Ese es el problema. Mi colega llamó y no atendían. Simplemente no contestaban el teléfono. Y después fuimos al lugar a pedir la hora presencial y te dicen más encima, no, pues si tiene que hacerlo por teléfono. Y mi colega dijo, pues si yo estoy toda la mañana de la hora que entramos nosotros al servicio a las 7 de la mañana llamando por teléfono y nadie contestaba, ¿cachai? Y uno va a presencial y más encima te retan. Ese es el problema. Si no es el problema el número, el problema es que no quieren atender, no quieren contestar el teléfono. Ese es el problema.
0: Vamos con otro audio.
2: Buenos días, don Gerardo. Mire, yo acabo de regresar a casita, pero me levanté a las 6 de la mañana y fui a hacer hora al CEFAM Ignacio Carrera Pinto que tenemos acá en Hierbabuena. Habíamos como 10 personas esperando para dentar y otras 12 personas ya a esa hora para médicos. Solamente estaban dando 25 números para visitar al médico. Bueno, uno va de urgencia. En realidad, podemos agradecer que hay un guardia ahí que abre la puerta y hay una estufa y la gente la pudimos prender y ahí esperar hasta que llegó como eso de las 7:20 más menos, empezó el movimiento de los las otras personas, pero ahí hay un señor, Juanito, no sé cuantito, no le sé el nombre, pero Juanito, el que entrega los números, una persona muy afable con todos, rapidito él empezó a darnos los números, nos guió y empezó a preparar cafecito. Y eso gracias a que, bueno, es una preocupación tanto de la comunidad, del alcalde y todas esas cosas, las agradecimos nosotros que llegamos los viejitos a esa hora en la mañana. Así es que un punto totalmente amable es ese fan, todos saludan en la mañana, llegan todos como contentos y eso a uno la hace sentir bien. Visité la dental. Me mandó a sacar una radiografía que hay que ir afuera de ahí, que vale como 3,000 pesos, que me dijo ella. Y por la tarde del día de mañana me atiende el dentista. Así es que todo bien para mí, ha resultado, y eso lo quiero destacar en su radio, que es tan escuchada, don Gerardo. Muchas gracias, mi nombre es Rosita Molina Jara, vivo en el sector de Flor Lillo, y me atiendo en el CEFAM Ignacio Carrera Pinto. Y muy agradecida de todas las gestiones que hay ahí, porque no es primera vez que voy, y atienden muy bien. Me saco el sombrero por este CEFAM. Muchas gracias.
0: Muy bien, muchas gracias Rosita, por compartir también tu opinión. Hola, dice... ¿Para qué decir de las visitas domiciliarias a los postrados? Dice, yo... Moví cielo, mar y tierra, hablé con el alcalde y en 2 días lo solucioné. Pero porque yo insistí, dice, y más encima la doctora encargada se enojó porque se sintió perseguida. Doy gracias al alcalde, dice que me atendió muy bien y andaba auxiliando en la precordillera. Eso sí, todo con respeto y prudencia, todo se puede mejorar. Si concejales salgan a la calle y vean la realidad del pueblo, dice, y que dejen de pelear entre ellos y hagan la pega como corresponde. Para eso les dimos el voto, dice nuestra auditora Bernie, que está acá en sintonía. Yo leo tal cual está el WhatsApp, ¿ya? Con respeto, lógicamente, todas las apreciaciones que nos envían en torno a esta materia. Hola, buen día, Gerardo, dice, yo me atiendo en el CEFAM de Panimávida, la atención excelente, aunque yo pertenezco a Linares, me cambié porque la atención era pésima. En Parimávida, cuando uno llama, te atiende y te dan soluciones. Yo creo que va en el personal, dice, gracias, Mónica Vergara. Incluso acá me escribe también otro señor, me dice, cuando uno va a hacer fila, aquí en el Valentín Italiano, ¿ya? Hay una fila enorme, larga, dice, y de repente sale alguien del CEFAM, del consultorio, y te dice, hay 20 números solamente. ¿Y qué pasa con el resto de la gente que también se le descuenta por Fonasa y deberá tener una atención digna? Tiene que irse para la casa y volver al otro día, dice. Entonces también ese tema hay que ver, ¿eh? Aquí estamos tratando de mejorar un poquito qué hacer con este tema, ¿eh? La solución de pedir números por teléfono, digamos. ¿Qué está pasando? Digamos, ¿por qué están ocupados? ¿Será mucho la demanda? ¿Habrá que incorporar otro número? ¿No quieren contestar, como decían por ahí un auditor? Bueno, si a mí me pagan por hacer la pega, tengo que hacer bien la pega o tratar de hacer bien la pega, digamos, ¿no? Te están pagando un sueldo. Tienes que luchar y ahora, como está la situación, hay que esforzarse más en la vida. Si uno tiene pega, hay que dar gracias a Dios y tratar de hacer la pega bien, que es lo más importante. Hacer tu pega, digamos. Bueno, gracias a toda la gente que nos sigue escribiendo en torno a esta temática que no es menor, es un tema muy sensible, como es la salud, y que lamentablemente en el país cada día está peor la salud. Bueno, nos vamos a quedar con la sociedad. ¿Se acuerdan ustedes de la sociedad conformada por Daniel Guerrero y Pablo Castro? Fíjense que lanzaron un nuevo sencillo el pasado 23 de junio del presente año. Esta canción marca el esperado reencuentro musical de ambos artistas tras varios años rescatando el sonido romántico característico que triunfó en los años 90. Nos vamos a quedar entonces con este tema que se llama ¿Cómo te extraño?, que es una primicia también acá en la mañana de Lola Familia con La Sociedad.

Un santo para cada día. Hoy, 18 de agosto, recordamos a Santa Elena. Santa Elena nació en el año 270 en Bitinia, hacia el sur de Rusia. Era hija de un hotelero y muy hermosa. Y sucedió que llegó por esas tierras un general muy famoso del ejército romano, llamado Constancio Cloro, y se enamoró de Elena y se casó con ella. De su matrimonio nació un niño llamado Constantino, que se iba a hacer célebre en la historia por ser el que concedió la libertad a los cristianos. Cuando ya llevaban un buen tiempo de matrimonio, sucedió que el emperador de Roma, Maximiliano, ofreció a Constancio Cloro nombrarlo su más cercano colaborador, pero con la condición de que repudiara a su esposa Elena y se casara con la hija de Maximiliano. Constancio, con tal de obedecer tan alto puesto, repudió a Elena, y así ella tuvo que estar durante 14 años abandonada y echada a un lado. Pero esto mismo la llevó a practicar una vida de santidad. Pero al morir Constancio Cloro, fue proclamado emperador por el ejército el hijo de Elena, Constantino, y después de una fulgurante victoria obtenida contra los enemigos en el puente Milvio en Roma, antes de la cual se cuenta que Constantino vio en sueños que Cristo le mostraba una cruz y le decía: «Con este signo vencerás». El nuevo emperador decretó que la religión católica tendría en adelante plena libertad, y con este decreto terminaron 3 siglos de crueles y sangrientas persecuciones que los emperadores romanos habían hecho contra la Iglesia de Cristo. Constantino amaba intensamente a su madre Elena y la nombró Augusta o emperatriz, y mandó hacer monedas con la figura de ella y le dio plenos poderes para que empleara el dinero del gobierno en las obras buenas que ella quisiera. Elena, que se había convertido al cristianismo, se fue a Jerusalén, y allá, con los obreros que su hijo, el emperador, le proporcionó, se dedicó a excavar en el sitio donde había estado el Monte Calvario, y allá encontró la cruz en la cual habían crucificado a Jesucristo. Por eso la pintan con una cruz en la mano. Dice San Ambrosio que Santa Elena, aunque era la madre del emperador, vestía siempre con mucha sencillez y se mezclaba con la gente pobre, y aprovechaba de todo el dinero que su hijo le daba para hacer limosnas entre los necesitados. En Tierra Santa hizo construir 3 templos, uno en el Calvario, otro en el Monte de los Olivos y el tercero en Belén. Gastó su vida en hacer obras buenas por la religión y los pobres, y ahora reina en el cielo y ruega por nosotros que todavía sufrimos en la tierra. 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
1: Bueno, nos hemos desplazado acá a la Iglesia Catedral porque luego, en 12 minutos aproximadamente, comienza la misa de la solidaridad en recuerdo de San Alberto Hurtado. Vemos a colegios, algunas instituciones también presentes en esta jornada y ya están tomando ubicación para lo que será esta Eucaristía, recordando la figura de San Alberto Hurtado. Sigue llegando gente, hemos visto delegaciones de colegios de acá de Linares y de Longaví, que también están presentes en esta jornada, en la misa que está programada para las 11 de la mañana. ¿Observo algunas autoridades hasta el momento? No, lo estamos viendo acá nosotros en vivo desde la Iglesia Catedral de Linares, donde se va a realizar esta Eucaristía en recuerdo, ¿cierto?, de San Alberto Hurtado. Estamos a la espera también de la llegada de nuestro obispo, Monseñor Tomislav. Vamos a estudiantes del Colegio de Salesianos, San Miguel Arcángel, que también están presentes en este sector del Colegio María Auxiliadora. Estamos recorriendo acá la catedral en estos instantes la misa de la solidaridad que está programada para las 11 de la mañana. Están algunas delegaciones de los diferentes establecimientos educacionales que van a participar también en esta jornada, donde se va a vivir este momento especial, recordando la figura de San Alberto Hurtado. Así que vamos a estar atentos a lo que será esta transmisión. Viene llegando otra delegación del Liceo Bicentenario Inmaculada Concepción de Cauquenes. Están arribando también en estos instantes acá a nuestra Iglesia Catedral para participar de lo que será esta Eucaristía de el Día de la Solidaridad del Liceo Bicentenario Inmaculada Concepción de Cauquenes. Viene otra delegación más que observamos ingresando acá a nuestra Iglesia Catedral, y por la plaza también vemos algunos estudiantes que se vienen acercando. Ya le vamos a estar comentando también lo que se vive en estos instantes acá en nuestra Iglesia Catedral. Está llegando también funcionarias de las instituciones que van a participar en esta Eucaristía. ¿Cómo le va? Saludos cordiales ahí para todos nuestros amigos y amigas. Vienen arribando acá en estos instantes algunas delegaciones de establecimientos educacionales que tomarán parte de esta Eucaristía del Instituto Linares. También observamos que están llegando en estos instantes para ser partícipes de lo que es esta misa de la solidaridad, recordando la figura de San Alberto Hurtado. Nosotros vamos a quedar acá a la espera, ¿cierto?, de tener algunas impresiones de nuestro obispo, Monseñor Tomislav, que será quien va a oficiar esta Eucaristía. Ahí viene, Monseñor. Vamos a acercarnos entonces para conversar en un momento especial, recordando la figura de San Alberto Hurtado. Ahí viene el Monseñor. Y detrás de Monseñor vienen delegaciones estudiantiles también que van a participar en esta Eucaristía. Vamos a conversar entonces con Monseñor en estos instantes, que viene llegando acá al sector de la Catedral. ¿Cómo le va, Monseñor?
2: Buenos días, Gerardo. Buenos días, César. Muy bien, bueno, estamos celebrando a San Alberto, como sabemos, Día de la Solidaridad en todo el país, y aquí lo hacemos, en la Catedral, dando gracias a Dios por tantas instituciones que colaboran día a día en la atención de las personas, ¿no? Especialmente personas más vulnerables, personas que tienen más necesidades. Así que, bueno, hay delegaciones de colegios de toda la diócesis y los voluntarios, personas que trabajan en las comunidades, en las parroquias, sirviendo a los demás.
1: La obra de San Alberto Hurtado se hace presente también.
2: Y se inmortaliza.

11 de la mañana, luego de algunos minutos más, vemos ya colmada prácticamente la catedral con presencia de la juventud, de los estudiantes, ¿cierto?, en lo que va a ser esta misa del Día de la Solidaridad. Volvemos a los estudios de la radio Hora Nueva.

0: 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La hora en Buena Nueva. Son las 10 de la mañana. 59 minutos.
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0: Muy bien, estamos de regreso ya en el estudio de la Buena Nueva. Estábamos ahí en la Iglesia Catedral. Está comenzando la misa de la solidaridad, recordando la figura de San Alberto Hurtado. Siempre con los grandes más grandes de la mañana. 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Y ahora sí, nos vamos de inmediato al contacto con el chilenito, la gran comercializadora. Ya está listo. El pechocho está por ahí, pues, ¿eh? Buen día, don Juan Andrés Corales.
1: Aló, aló, tío Gerardo. ¿Cómo está? Grande saludo para usted y para... ¿Está DJ Cristian o no?
0: DJ Cat, le dije ayer que se va de dale con DJ Cristian.
1: Yo... Oh, me confundió, pensé que estaba un pancho.
0: No entiende este, ¿eh?
1: DJ Cat.
0: Conchera, ¿ya? Don Juan Andrés Contreras.
1: Así es, tío Gerardo. 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
0: ¡Déjale! ¿Cuánto se viste de huesito usted?
1: No sé, pero la chiquilla está lista con el atuendo acá para...
0: No, pero usted, me interesa a usted, digamos.
1: Ahí vamos a ver, tío Gerardo.
0: Para que no se vaya al lado oscuro, ahí está en el lado oscuro, ¿eh?
1: No. Ahí se me le confundió usted, ¿eh?
0: No, se pasé por ahí, ¿eh?
1: No, ve, escuchó mal entonces, que estamos en el lejos de Chile, señor.
0: No, señor. Falacia. No. Bien, ¿sabe qué? A mí, usted sabe que yo lo sé todo ahí, pues.
1: Que están en la pausa, vos,
0: sí, ya, ¿eh? Vamos con la oferta nomás, don Pausa.
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0: Vamos con los tres minutos de economía, vamos.
1: 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Hoy día está empaquetando el pechocho, ¿ah?
0: ¿Eh? ¿Empaquetando, dijo?
1: Estamos empaquetando la mercadería acá.
0: ¿Cómo quedará eso, ah? ¿Eh?
1: Finalmente está Máquina de Guerra, pero hoy día, fíjese que no llegó Máquina de Guerra.
0: ¿No llegó?
1: No llegó. Así que, donde quiera que esté, le mandamos...
0: ¿Lo abducieron?
1: Puede haber sido, no sé. Pero no llegó Máquina de Guerra.
0: Sí, ¿eh?
1: Oiga, le mandamos saludos a Carlos Villalobos, que hoy día está de cumpleaños, el famoso Chinito, ¿eh?
0: ¡Ah, Chinito!
1: Así, ah, Chinito está de cumpleaños.
0: Abrazo para el camarada ahí, pues,
1: ¿eh? A distancia ahí, un saludo, feliz cumpleaños. Hoy día tampoco llegó a trabajar, ¿eh? Tampoco, así que le mandamos a los dos colegas ahí saludos. A Chinito, que está de cumpleaños, y a Máquina de Guerra, que no sabemos dónde está hasta el momento, ¿eh? Y también tenemos un saludo grandote a don Juanito Norambuena, que nos escucha siempre, nuestro amigo, así que le mandamos hoy día un cariñoso saludo a don Juanito Norambuena. Están en sintonía este amigo, ¿eh? Dice que no se pierde los programas ahí de la mañana, Radio Buena Nueva, ¿eh? Y a toda mi gente linda.
0: Vio la bandera de la Muni, ¿no? De hierbas. No me diga que no, porque todavía, ¿cómo no va a ser tanto? Pero le voy a dar la tarea para que se fije mañana si la cambiaron o no.
1: Ya. Sí, porque yo, por en la tarde,
0: yo le escribí a su alcalde ahí que, como buen chileno, queremos ver el rojo, que sea rojo, no rosado. Con todo el respeto.
1: Su tío Jonathan.
0: Digamos. Su tío, digamos.
1: Le mandamos saludos al tío Jonathan. Yo todavía estoy esperando la luminaria camino a la faja. Lo andó por acá y le pregunté, me dijo, no, si eso está contemplado, ¿eh? Vamos a iluminar ahí ese sector.
0: ¿Para cuándo?
1: Yo lo quería ahora para el invierno, pero... ¿Ya? Va a llegar mejor el verano el cambio y la iluminación ahí camino a la faja. Ojalá que llegue pronto, ¿sí?
0: Muy bien.
1: Don Gerardo, cuídese.
0: Que esté bien.
1: Saludos a Yicat, ¿cierto? Y toda mi gente linda que nos acompaña siempre. Le esperamos aquí en Comercial. 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Chao, chao.
0: 8 grados 3 décimas tenemos a esta hora en nuestra capital provincial. 11 de la mañana con 18 minutos.

0: Gracias. Muchas gracias.
1: Un buen tema lleno de energía para esta mañana de martes 18 de agosto. Eliana y Nelly hoy están de onomástico, felicidades, ¿eh? Profesora Eliana, que hizo una fila auditora de la radio, así que le enviamos muchísimos cariños, que sea un bonito día, ¿eh? Y está bonita la mañana, ¿eh? Está bonita la mañana que nos va a acompañar. Ya estaremos revisando el pronóstico meteorológico. 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

estamos de regreso ya con el último bloque de nuestro programa. Faltan 19 minutos para el mediodía en el Hola Familia, en Buena Nueva 97.9, en Linares 106.3, en Chanco 89.5, en Constitución. 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Saludos a Joanita Sepúlveda, que está por ahí en sintonía de la radio, ¿eh? 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

0: El Santo Rosario es una constante invocación a la Madre de Dios. Recordemos qué nos dice el segundo misterio de dolor.
1: Salió nuevamente Pilato donde los judíos y les dijo: yo no encuentro ningún delito en él. ¿Quieren pues que les ponga libertad al rey de los judíos? Ellos volvieron a gritar diciendo: ¡a ese no, a Barrabás! Pilato entonces tomó a Jesús y mandó a azotarle.
0: Recitar el Santo Rosario es un acto de fe, de esperanza, de amor y reparación.

Estamos ya en 7 minutos para el mediodía. Aquí me dice, hola Gerardo, soy Marta Silva Fuentes. ¿Será posible que coloques el último temita antes de finalizar el programa? Dice, violencia en tus ojos. Ese se llama el tema original, ¿no? Que después se adaptó a Inocencia en tus ojos por la teleserie. Ya. Estamos cerrando nuestro programa gracias a la participación de la gente ahí del tema de la hora por el teléfono. Ojalá que esto se pueda solucionar, que se lleve a colación cuando haya, qué sé yo, reunión de consejos, ¿cierto? Se analice el tema de la directora también de salud, vea este tema, porque hay mucha gente que expresó su malestar porque llama el teléfono ocupado, digamos, otras personas dicen que no quieren contestar el teléfono, cuando se piden horas para la salud, que debe ser prioridad en todo sentido. Así que dejamos hasta ahí el tema, agradecemos a nuestros auditores que participaron también y ojalá buscar una solución con altura de miras como corresponde, porque con la salud no se juega. 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

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Ya viene el Ecos de Chile.

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La hora en Buena Nueva. Son las 12 horas. Exactamente.

0: callada.
1: Le invitamos a rezar la oración del Ángelus.
0: Me salta el alma de vos, pues el santo.
2: En el nombre del Padre, del Hijo y del Espíritu Santo. El ángel del Señor anunció a María.
3: Y concedió el Espíritu Santo.
2: Dios te salve, María, llena eres de gracia, el Señor es contigo. Bendita eres entre todas las mujeres, y bendito es el fruto de tu vientre, Jesús.
3: Santa María, Madre de Dios, ruega por nosotros pecadores, ahora y en la hora de nuestra muerte. Amén.
2: He aquí la esclava del Señor.
3: Hágase en mí según tu palabra.
2: Dios te salve, María. Llena eres de gracia, el Señor es contigo. Bendita eres entre todas las mujeres, y bendito es el fruto de tu vientre, Jesús.
3: Santa María, Madre de Dios, ruega por nosotros pecadores, ahora y en la hora de nuestra muerte. Amén.
2: Y el Verbo se hizo carne.
3: Y habitó entre nosotros.
2: Dios te salve, María. Llena eres de gracia, el Señor es contigo. Bendita eres entre todas las mujeres, y bendito es el fruto de tu vientre, Jesús.
3: Santa María, Madre de Dios, ruega por nosotros pecadores, ahora y en la hora de nuestra muerte. Amén.
2: Ruega por nosotros, Santa Madre de Dios,
3: para que seamos dignos de las promesas de Cristo.
2: Oremos. Te suplicamos, Señor, que derrames tu gracia en nuestros corazones para los que, habiendo conocido por el anuncio del ángel el misterio de la encarnación de tu Hijo Jesucristo, por los méritos de su pasión y de su muerte en cruz, alcancemos la gloria de la resurrección. Por Jesucristo nuestro Señor.
3: Amén.
2: El Señor esté con ustedes.
3: Y con tu espíritu.
2: Venga a ustedes la gracia del Padre, cuya palabra eterna descendió al seno de la Virgen María, para hacerse salvador del género humano.
3: Amén.
2: Permanezcan ustedes la paz de Cristo, cuya venida esperó con gozo la Santísima Virgen, hija de Sion.
3: Amén.
2: La luz del Espíritu Santo los ilumine, para que, vigilantes en la oración y alegres en la alabanza, esperen la segunda venida de Cristo.
3: Amén. Amén.

0: y la bendición de Dios Todopoderoso, del Padre, del Hijo y del Espíritu Santo descienda sobre ustedes y los acompañe para siempre.
1: Amén.

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Gracias por seguir con nosotros en la programación de la Radio Buena Nueva. Estamos listos para comenzar a vivir una nueva tarde con ustedes y la música chilena, naturalmente, presentada por Luzagro Comercial en el primer bloque y en el segundo bloque, El Granero, Nutrición Animal y Ferretería. ¿Qué tal si vamos a la música? Sigamos viviendo juntos el Ecos de Chile en Buena Nueva.

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Y estamos despidiendo la edición de hoy. Muchas gracias por su sintonía. Continúe siempre en compañía de la Radio Buena Nueva en el 97.9 Linares, 106.3 en Chanco y 89.5 en Constitución. Que le vaya lindo.

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1: La hora en Buena Nueva. Son las 12 horas, 58 minutos. Señor, he aquí que me has puesto en el camino de ser misionero de tu luz y tu verdad en los medios de comunicación. Concédenos, pues, el don de satisfacer en todos la nobilísima necesidad de la inteligencia por conocer la verdad del acontecer humano, para que al hacerlo con respeto y oportunidad, esté ensanchado cotidianamente los dominios de la verdad y preparando las voluntades al servicio del bien. Haz que mis acciones defiendan las causas nobles de nuestra sociedad. Haz que informe para orientar, que critique para construir, que provoque la risa con el fin trascendente de evitar el llanto, y que llegue a ser desde las columnas del periódico, desde el micrófono de la radio, desde la televisión, en fin, de todo medio de comunicación, ese maestro, ese obrero, ese soldado, ese hermano del pueblo de cuya misión se espera orientación y enseñanza. Entonces, Señor, haz que mi trabajo esté inspirado en la luz de tu verdad y en la ley de tu justicia, para que así logre hacer ágil lo que es pesado, hacer atractivo lo que es serio, hacer alegre lo que es santo y dar a las verdades eternas el aire de sorpresa apasionante de las últimas noticias. Amén.

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Hola, ¿qué tal amigas y amigos? Bienvenidos a disfrutar de las canciones inolvidables en esta tarde del invierno. Como siempre, a través del 97.9, 106.3 y 89.5. 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En la sala de sonidos está Cristian Sepúlveda López, en la producción Oscar Ponce Ortega y en la conducción un amigo de ustedes, Miguel Ángel Venegas Salgado. Nuestra siguiente invitada en esta tarde musical es Paloma San Basilio, quien a lo largo de su carrera ha vendido 16 millones de discos con estilos que van desde la canción melódica al pop y la copla. También participó en numerosas obras teatrales musicales como Evita y El Hombre de la Mancha. Aquí está Paloma San Basilio, Sin Ti.

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Y en esta tarde de recuerdos nos acordamos también de Sergio Denis, cuyo nombre real es Héctor Omar Hoffman. Fue un cantante, actor, compositor, productor, discográfico y cantautor argentino, autor de canciones como Nada hará cambiar mi amor por ti.

Dios de amor, muéstranos nuestro lugar en este mundo como instrumento de tu cariño. Los recursos de la tierra también están siendo depredados a causa de formas inmediatistas de entender la economía y la actividad comercial y productiva. La pérdida de selvas y bosques implica, al mismo tiempo, la pérdida de especies que podrían significar en el futuro recursos sumamente importantes, no solo para la alimentación, sino también para la curación de enfermedades y para múltiples servicios. Las diversas especies contienen genes que pueden ser recursos claves para resolver, en el futuro, alguna necesidad humana o para regular algún problema ambiental. Carta encíclica de Su Santidad Papa Francisco sobre el cuidado de la casa común. Los pobres y la tierra están aclamando: Señor, tómanos a nosotros con tu poder y luz para proteger toda vida.

A propósito de una canción que presentamos recientemente con Sergio Denis, Angélica nos pregunta, ¿es cierto que falleció ese artista argentino? Efectivamente, y de una manera bien trágica, el 11 de marzo de 2019, Sergio Denis brindaba un recital en San Miguel de Tucumán. Caminó por una pasarela y cayó al foso de la orquesta. Sufrió un severo politraumatismo de cráneo y nunca salió del estado de coma, falleciendo un año después. Una forma muy trágica en la que falleció este querido artista argentino. 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Y en esta tarde musical de recuerdos, Verónica Flores nos pide un saludo para su abuelita Yolanda Mena, con esta canción de Claudio Baglioni, Al modo mío.

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Saludos cordiales para todos los amigos de la locomoción colectiva, que a esta hora, junto a sus pasajeros, se acompañan de canciones que son realmente inolvidables. 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Y en esta tarde musical invernal, Carolina Castro elige una canción de Amanda Miguel, Él me mintió.

escuchar las voces de los actores y los ruidos hechos a mano. Seguramente ustedes deben acordarse de El Derecho de Nacer, Simplemente María, Juan Noche y otras famosas radionovelas que se emitían por aquel tiempo. Sin duda, un recuerdo muy importante que nos hace nuestra amiga María Guzmán. Y en esta tarde de recuerdos, Marcos Gress nos pide un saludo para su esposa Jacqueline Rivas, para su amigo Oscar Ponce y para las familias Rivas Salas, Guzmán Rivas y Gress Rivas, con esta canción de Miguel Ríos, El Río.

0: El Santo Rosario es una constante invocación a la Madre de Dios. Recordemos que nos dice el tercer misterio de dolor.
1: Los soldados, trenzando una corona de espinas, se la pusieron sobre su cabeza, y en su mano derecha una caña. Y doblando la rodilla delante de él, le hacían burla diciendo: ¡Salve, rey de los judíos! Y después de escupirle, tomaron la caña y le golpearon en la cabeza.
0: Recitar el Santo Rosario es un acto de fe, de esperanza, de amor y reparación.

Manuel nos dice, a propósito de lo que te estabas acordando de las radionovelas en aquel tiempo, los ruidos de pasos, lluvia o puertas se hacían en vivo con objetos sencillos. Por ejemplo, se movía una lata semejando una tempestad. Claro que sí, era una realidad en esa época. Sonia Pessoa dice, los capítulos duraban pocos minutos y terminaban en suspenso para enganchar al público. Así, las personas estaban al día siguiente muy pegadas a la radio para no perderse el siguiente capítulo de las radionovelas. 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Y a esta hora de la tarde interactúa con nosotros Aureliana Rebolledo, que nos pide una canción de Nicola Di Bari, Lisa de los Ojos Azules.

y en esta tarde musical. También Pamela Ortiz nos dice que está siempre en la sintonía y nos pide una canción de Buddy Richard, Cielo.

0: 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La hora en Buena Nueva. Son las 13 horas, 56 minutos.
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0: Ahí estaba la persona a la que amas, tema lanzado en 1981. Con esta balada romántica de gran sensibilidad, el dúo Air Supply alcanzó por única vez la cima de Billboard Hot 100, canción incluida en el clásico de hoy. 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Sandra nos dice que está siempre en sintonía y elige una canción de Katunga, Me lo dijo una gitana.
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Y a esta hora de la tarde, Mónica Vivanco selecciona una canción de Wildo, Verano Azul.

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Son las 2 de la tarde con 18 minutos y hay cambios en la sala máster. Se ha ido Cristian Sepúlveda López y le damos la bienvenida a Francisco Ortega Saldías. Doón Francisco. 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En esta tarde musical, Pedro Ruiz nos pide una canción de Juan Ramón, Solo yo seguiré siendo tuyo.

saludos cordiales a esta hora de la tarde para quienes nos están escuchando en Chanco, Peyúgue, Curanipe, Mariscadero, en Chovellén, en Constitución, en toda la zona de la costa maulina, haciendo recuerdos con cada una de estas canciones. Y a esta hora de la tarde, Sonia Pessoa nos pide una canción de Nana Mouskouri, De colores.

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0: Estamos de vuelta para seguir recordando en Época Inolvidable.

A esta hora, desde Vara Gruesa, Germán tiene una solicitud para el productor. Dice así: mañana en el clásico de las dos puede incluir una canción de Tony Orlando y el grupo Down. Ata una cinta amarilla alrededor del viejo roble. Ya está el productor registrando aceleradamente esa solicitud musical. 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Y a esta hora de la tarde, Olga Santibáñez, que está muy atenta a la sintonía, nos pide un saludo para sus hijos Esteban, Ana e Iván, con esta canción de Gloria Benavides, Las películas tristes me hacen llorar.

Saludos cordiales para los amigos del recorrido Hierbas Buenas Abraham Quilpuypuyén, que están siempre en sintonía. Y en esta tarde musical de recuerdos, también participa Carlos Sinostroza. Dice que nos está escuchando en el sector de Rabones y elige una canción de Daniel Velázquez, Bonita Niña.

Saludamos muy, pero muy cordialmente a todas las amigas y amigos que nos están escuchando a esta hora en Chanco, especialmente a las familias Pizarro y Hermosilla, que están todas las tardes muy pendientes del programa. Y a esta hora de la tarde, Marta Castro elige una canción de Enrique Guzmán, Tu cabeza en mi hombro.

oración por nuestra tierra. Dios omnipotente, que estás presente en todo el universo y en la más pequeña de tus criaturas, tú, que rodeas con tu ternura todo lo que existe, derrama en nosotros la fuerza de tu amor, para que cuidemos la vida y la belleza. Inúndanos de paz, para que vivamos como hermanos y hermanas sin dañar a nadie. Dios de los pobres, ayúdanos a rescatar a los abandonados y olvidados de esta tierra que tanto valen a tus ojos. Sana nuestras vidas, para que seamos protectores del mundo y no depredadores, para que sembremos hermosura y no contaminación y destrucción. Toca los corazones de los que buscan solo beneficios a costa de los pobres y de la tierra. Enséñanos a descubrir el valor de cada cosa, a contemplar admirados, a reconocer que estamos profundamente unidos con todas las criaturas en nuestro camino hacia tu luz infinita. Gracias porque estás con nosotros todos los días. Aliéntanos, por favor, en nuestra lucha por la justicia, el amor y la paz.

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Roberto Albornoz nos dice que está todas las tardes escuchándonos y selecciona una canción de Albano que se llama Matinata. 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En la sala de sonidos estuvo Francisco Ortega Saldías, Don Francisco. En la producción, Oscar Ponce Ortega, y en la conducción, un amigo de ustedes, Miguel Ángel Venegas Salgado. Sigan en sintonía, ya viene de todo un poco. Gracias, buenas tardes.

0: Así hemos llegado al final de Época Inolvidable. Esperamos haber cumplido en estas dos horas de programación dedicada a rescatar aquellos momentos que un día fueron parte de aquella época inolvidable. Por su atención, muchas gracias. La hora en Buena Nueva. Son las 14 horas, 56 minutos.
1: Esta es la hora de la gran misericordia para el mundo entero. Y a quien recite esta coronilla en presencia del moribundo, yo me pondré entre mi Padre y él, no como justo juez, sino como misericordioso Salvador.

0: Bienaventurados los misericordiosos, porque ellos alcanzarán misericordia.
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¿Qué tal, amigas? ¿Qué tal, amigos? ¿Cómo están? Qué rico volver a encontrarnos en la edición de martes 18 de agosto. Nuestro saludo al comienzo de este programa para Elena y para Nelly, que celebran su onomástico. Muchas, pero muchas felicidades. También para quienes cumplen un año más de vida. La más cordial de las bienvenidas a quienes nos acompañan a través del 97.9 o también a través de nuestra señal 106.3 en Chanco, Peyúgue y Curanipe. Y por supuesto, también sumar a quienes están conectados a través de nuestra app, disponible de manera gratuita para todos ustedes, a través de Google Play y App Store. Quiero también aprovechar la ocasión de saludar a toda la gente que está conectada a través de RadioBuenaNueva.cl. Todo listo para acompañarles. Francisco Ortega en la sala de sonidos, en la puesta al aire de nuestro programa. Bienvenidas, bienvenidos. Aquí comienza nuestro De Todo Un Poco en la tarde de martes.

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Estamos recién comenzando este martes 18 de agosto, saludando a Elena y Nelly, recordando la figura del padre Alberto Hurtado. Hoy día tuvimos una misa en la iglesia catedral, la misa de la solidaridad, recordando la figura del padre Alberto Hurtado. 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
0: 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Luego de la pausa, seguimos disfrutando de las canciones de las décadas más creativas de la historia, en De Todo Un Poco.

En la tarde de martes les acompañamos a través de este De Todo Un Poco de Buena Nueva. Estamos en el 106.3, en el 97.9, saludando a quienes recién se integran a la sintonía de nuestro programa. Hay mucha música para compartir con ustedes. Recién comenzamos esta segunda edición de la semana. Fíjense que la Corte Suprema frenó un cambio en los sellos de alimentos. El MinSal buscaba incluir una frase que generó molestia en las empresas. Les voy a contar los detalles luego, parte de los temas, para acompañarles en este De Todo Un Poco de Martes.

Un santo para cada día. Hoy, 18 de agosto, recordamos a Santa Elena. Santa Elena nació en el año 270 en Bitinia, hacia el sur de Rusia. Era hija de un hotelero y muy hermosa. Y sucedió que llegó por esas tierras un general muy famoso del ejército romano, llamado Constancio Cloro, y se enamoró de Elena y se casó con ella. De su matrimonio nació un niño llamado Constantino, que se iba a hacer célebre en la historia, por ser el que concedió la libertad a los cristianos. Cuando ya llevaban un buen tiempo de matrimonio, sucedió que el emperador de Roma, Maximiliano, ofreció a Constancio Cloro nombrarlo su más cercano colaborador, pero con la condición de que repudiara a su esposa Elena y se casara con la hija de Maximiliano. Constancio, con tal de obedecer tan alto puesto, repudió a Elena, y así ella tuvo que estar durante 14 años abandonada y echada a un lado. Pero esto mismo la llevó a practicar una vida de santidad. Pero al morir Constancio Cloro, fue proclamado emperador por el ejército el hijo de Elena, Constantino, y después de una fulgurante victoria obtenida contra los enemigos en el puente Milvio en Roma, antes de la cual se cuenta que Constantino vio en sueños que Cristo le mostraba una cruz y le decía: «Con este signo vencerás». El nuevo emperador decretó que la religión católica tendría en adelante plena libertad, y con este decreto terminaron 3 siglos de crueles y sangrientas persecuciones que los emperadores romanos habían hecho contra la Iglesia de Cristo. Constantino amaba intensamente a su madre Elena y la nombró Augusta o emperatriz, y mandó hacer monedas con la figura de ella y le dio plenos poderes para que empleara el dinero del gobierno en las obras buenas que ella quisiera. Elena, que se había convertido al cristianismo, se fue a Jerusalén, y allá, con los obreros que su hijo, el emperador, le proporcionó, se dedicó a excavar en el sitio donde había estado el Monte Calvario, y allá encontró la cruz en la cual habían crucificado a Jesucristo. Por eso la pintan con una cruz en la mano. Dice San Ambrosio que Santa Elena, aunque era la madre del emperador, vestía siempre con mucha sencillez y se mezclaba con la gente pobre, y aprovechaba de todo el dinero que su hijo le daba para hacer limosnas entre los necesitados. En Tierra Santa hizo construir 3 templos, uno en el Calvario, otro en el Monte de los Olivos y el tercero en Belén. Gastó su vida en hacer obras buenas por la religión y los pobres, y ahora reina en el cielo y ruega por nosotros que todavía sufrimos en la tierra. Un santo para

0: con la mejor música. Les estamos acompañando en este día martes 18 de agosto. Les contábamos al inicio del programa que hoy recordamos a Elena y a Nelly. Muchas felicidades porque hoy es el día de su onomástico, así que aprovechamos de enviarle un saludo muy, pero muy grande a Elena y Nelly. Usted nace un día como hoy, 18 de agosto. Muchas felicidades, que lo pasen lindo, que tengan una jornada muy, pero muy grata. Queremos invitarles para que ustedes sigan acompañándonos. Tenemos mucha música para compartir, el respaldo publicitario de Hospital Clínico Veterinario La Granja, que tiene un horario extendido de atención de lunes a sábado, de 8 de la mañana a 22 horas. 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
1: La hora en Buena Nueva. Son las 15 horas, 55 minutos.
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En la tarde de martes les acompañamos con lo mejor de la música. Escucha de todo un poco de buena nueva. Tal como les habíamos comentado hace un ratito atrás, la Corte Suprema acogió los reclamos de la industria y de las grandes empresas anulando un fallo dividido, ¿cierto? El polémico decreto número 24 dictado por el Ministerio de Salud. La normativa, ingresada en el gobierno de Gabriel Boric, buscaba modificar los tradicionales mensajes de la ley de etiquetado de alimentos para incluir advertencias publicitarias mucho más restrictivas hacia los consumidores. Con esta decisión judicial, el intento del Ejecutivo por endurecer la promoción de hábitos saludables queda completamente sin efecto por el momento. El decreto anulado ordenaba reemplazar la frase original de 2016 por una nueva indicación obligatoria. Esta nueva indicación era alimento con sello alto en, y ahí aparecía los sellos, y abajo la frase evita su consumo. La administración actual del MINSAL argumentó que el cambio respondía a las guías alimentarias actualizadas en 2022 y al preocupante aumento de enfermedades crónicas no transmisibles como la obesidad y la diabetes. El objetivo de este endurecimiento, era generar un impacto mucho más directo en la selección de comida procesada, especialmente enfocada en los niños. Sin embargo, las grandes empresas de alimentos acudieron a la justicia para acusar una severa falta de justificación técnica por parte de la autoridad sanitaria. El gremio argumentó que existía una evidente contradicción al llamar a evitar el consumo de productos cuya elaboración y venta en el país está plenamente autorizada. Las compañías cuestionaron que se ignoraran alternativas de mensaje más propositivos orientados a la moderación, tales como consume con moderación o come sano sin sellos es mejor. Así que bueno, esa es parte de lo que se ha señalado. Bueno, fue a favor el dictamen, ¿no? A favor de las empresas, por lo cual este cambio en el eslogan o la frase no va. Así es que vamos a ver qué va a seguir de aquí en adelante, pero lo que se había propuesto, en definitiva, no va tal cual.

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James Alao se la mitad del programa Escucha de Todo Un Poco en la tarde de martes. Estamos compartiendo lo mejor de la música, por supuesto, aquí muy atento a también sus sugerencias en este recorrido de este martes 18 de agosto. Qué rápido, ¿eh? Instalado ya, pasamos la mitad de agosto. Mucha gente preocupada, siempre hay bromas respecto a este mes de agosto, que se dice que hay que pasar agosto, ¿no? Hasta algunas campañas publicitarias se han elevado gracias a esta frase de pasar agosto. ¿De dónde viene? ¿De dónde viene este eslogan o esta campaña o esta frase conocida del pasar agosto? Bueno, particularmente es un mes que es algo cambiante, ¿no? Yo creo que por ahí va un poco el tema. De frío, de lluvia, de sol, de repente, eso es lo que genera algunas enfermedades y hay a lo mejor algo de esta raíz para este eslogan. Y si lo revisamos, a ver, le echamos una miradita luego, ya, les cuento el origen ahí completo y todo lo que dice. Nosotros estamos así como haciendo como una explicación de lo que creemos que puede ser, ya, pero le voy a contar a la vuelta. Originalmente, ¿qué es lo que motivó esta frase de pasar agosto?

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Qué bien, entretenidos con buena música, avanzando en esta segunda jornada de la semana. 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

0: El Santo Rosario es una constante invocación a la Madre de Dios. Recordemos qué nos dice el cuarto misterio de dolor.
1: Cuando se hubieron burlado de él, le quitaron el manto, le pusieron sus ropas y lo llevaron a crucificarle. Y él, cargando con su cruz, salió hacia el lugar llamado Calvario. Y obligaron a uno que pasaba, a Simón de Cirene, a que llevara su cruz.
0: Recitar el Santo Rosario es un acto de fe, de esperanza, de amor y reparación.

¿Usted tiene alguna canción que quiera compartir con nosotros? ¿Alguna canción en mente? Puede comunicarse a través del 221-0302 para que nos haga llegar sus sugerencias para esta tarde de martes. Bueno, hace un ratito atrás hablábamos del mes de agosto, lo avanzado que estamos ya en este 18 de agosto, y hablamos también un poco del término pasar agosto. Y ahí tratamos de explicar qué es lo que entendemos respecto de esto, pero vamos a la historia. Yo les dije, vamos a revisar qué es lo que dice la historia de esta expresión tan popular en Chile, pasar agosto. Es utilizado en nuestro país y alude a los casos en que una persona de mayor edad logra vencer el invierno y sumar así un año más de vida. Entendido por todos, ¿no? No hay mucho que explicar respecto de la expresión pasar agosto. Según la creencia popular, el origen habrían sido los españoles avecindados en el sur de Chile, los que habrían incorporado la idea de que agosto, al ser el último mes de invierno, tenía una importante repercusión en la salud de las personas, principalmente de edad avanzada. Para Cristian Casmuri, historiador de la Universidad Católica, la frase pasar agosto comenzó a ser utilizada en la colonia. No es una cosa que tenga una raíz cultural griega o latina, aunque agosto viene del emperador Augusto. Es un mito muy antiguo que viene de la colonia, se pasaba mucho frío y la gente de mayor edad se moría de bronconeumonía. La gente solo podía arroparse, ¿cierto? La gente se tenía que arropar, ¿cierto? Y la verdad que esa es una frase muy chilena, dice, es un mes en que cambian las temperaturas de formas muy abruptas. No obstante, en el hemisferio norte existen frases similares como la española enero y febrero desviejadero. Esa no la había escuchado, no sé si ustedes. Enero y febrero desviejadero. Es una frase en el hemisferio norte. Bueno, similar a pasar agosto aquí en Chile. Pero bueno, parte del origen, ¿no? La creencia es que los españoles habrían incorporado esta idea de pasar agosto debido a la crudeza del último mes del invierno. Bien, parte de la historia a propósito de este octavo mes del año.

0: La hora en Buena Nueva. Son las 16 horas, 56 minutos.
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Buenas canciones para compartir en esta tarde. Algunos datitos que esperamos sean de interés. ¿Usted duerme siesta? ¿Le gusta dormir siesta? ¿O tiene el tiempo? Partamos por eso. ¿Tiene el tiempo de dormir una siestita después del almuerzo? Bueno, si es su caso, ponga mucha atención. Una siesta de 15 a 20 minutos tiene efectos muy positivos sobre nuestro metabolismo. Lo que dice un médico por acá, le voy a contar los detalles luego. Bueno, hay mucha gente que no tiene esta disponibilidad, ¿cierto?, de ir a la casa, o esta posibilidad, más bien, de ir a la casa a almorzar, ¿cierto?, y hacer un pequeño descanso después del almuerzo, ¿cierto?, para dormir una siesta cortita, ¿eh? Eso es. Bueno, sale una siesta cortita de 15 a 20 minutos. Y tiene efectos positivos sobre el organismo, ¿no? Así que, como para analizarlo en el caso que se pueda. Pero bueno, temas que vamos a contarle más adelante. 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

Dios de amor, muéstranos nuestro lugar en este mundo como instrumento de tu cariño. Los recursos de la tierra también están siendo depredados a causa de formas inmediatistas de entender la economía y la actividad comercial y productiva. La pérdida de selvas y bosques implica, al mismo tiempo, la pérdida de especies que podrían significar en el futuro recursos sumamente importantes, no solo para la alimentación, sino también para la curación de enfermedades y para múltiples servicios. Las diversas especies contienen genes que pueden ser recursos claves para resolver, en el futuro, alguna necesidad humana o para regular algún problema ambiental. Carta encíclica de Su Santidad Papa Francisco sobre el cuidado de la casa común. Los pobres y la tierra están aclamando: Señor, tómanos a nosotros con tu poder y luz para proteger toda vida.

Ya estamos de vuelta, seguimos compartiendo con ustedes esta tarde. ¿Está trabajando? ¿Está a esta hora descansando? Un saludo con mucho cariño. 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Ellos nos acompañan en la parte publicitaria, nos permiten disfrutar de la mejor música en su programa de todo un poco en las señales de Buena Nueva.

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2: 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Siguen los éxitos de la tarde. Luego de la pausa, seguimos en la sintonía de los clásicos en De Todo Un Poco, de Buena Nueva.

Bueno, alguna variedad de temas, temas musicales y temas de conversación. Yo les contaba hace un ratito atrás que un médico hablaba, el doctor Manuel Steller, habla acerca de del beneficio de tener una siesta de 15 a 20 minutos. Puede tener efectos muy positivos. Fíjense que tradicionalmente se ha ligado la siesta, sobre todo aquello en las altas temperaturas, ¿cierto? En horas centrales del día, favorecen, ¿cierto?, quedarse en casa y hacer un pequeño descanso luego del almuerzo, ¿no? Hoy en día la costumbre la mantienen algunos países, como por ejemplo China. Allí se conoce como Uyao, tan arraigada que la práctica en el ámbito laboral y también en el colegio es altamente recomendada. Algunas aulas disponen, por ejemplo, de algunos pupitres y sillas ergonómicas para que puedan transformarse en pseudo camas. En China, eso en China. ¿Pero qué relación tiene la siesta con la longevidad, por ejemplo? Bueno, fíjese que cuando el descanso onírico dura alrededor de 15 a 20 minutos, tiene efectos muy positivos sobre nuestro metabolismo y puede ser incluso un seguro de vida junto a otros hábitos saludables. Rebajarla si es que en horas previas está algo alta, porque apaga temporalmente la alerta de nuestro sistema nervioso y simpático y deja que predomine el sistema parasimpático, que reduce la frecuencia cardíaca y la vasoconstricción y el estrechamiento de los vasos sanguíneos. También suele bajar el cortisol y el ruido fisiológico del estrés. Todo eso facilita que el corazón trabaje con menos carga, aunque esas reducciones en la presión arterial sean modestas. Si se van repitiendo día tras día, pueden ayudar a aliviar la carga sobre las arterias y el corazón a lo largo del tiempo. Además, los científicos de la Universidad de Londres determinaron que no hace demasiado tiempo que ese patrón corto tras una comida equilibrada y no excesiva ayuda a memorizar y a mejorar la capacidad de aprendizaje y aumentar el volumen cerebral, lo que se asume como un factor importante para el bienestar mental, pero también para un posible freno a la demencia. ¿Qué me dicen ustedes? En China se favorece y se recomienda el tema de la siesta, por lo que les comentaba. Además, algunas escuelas han adoptado esto como una costumbre saludable. ¿Qué me dicen? La siesta. Así que agreguemos un bono extra, ¿cierto?, para quienes tienen el hábito de dormir un ratito después de comer.

Oración por nuestra tierra. Dios omnipotente, que estás presente en todo el universo y en la más pequeña de tus criaturas, tú, que rodeas con tu ternura todo lo que existe, derrama en nosotros la fuerza de tu amor, para que cuidemos la vida y la belleza. Inúndanos de paz, para que vivamos como hermanos y hermanas sin dañar a nadie. Dios de los pobres, ayúdanos a rescatar a los abandonados y olvidados de esta tierra que tanto valen a tus ojos. Sana nuestras vidas, para que seamos protectores del mundo y no depredadores, para que sembremos hermosura y no contaminación y destrucción. Toca los corazones de los que buscan solo beneficios a costa de los pobres y de la tierra. Enséñanos a descubrir el valor de cada cosa, a contemplar admirados, a reconocer que estamos profundamente unidos con todas las criaturas en nuestro camino hacia tu luz infinita. Gracias porque estás con nosotros todos los días. Aliéntanos, por favor, en nuestra lucha por la justicia, el amor y la paz.

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¿Qué me dicen ustedes? Terminamos este programa de martes hablando de la siesta, ¿no? Terminamos de todo un poco de este 18 de agosto dedicándole algunos minutitos a esta costumbre de dormir, la siesta, ¿no? 15 a 20 minutos, dicen que es lo ideal y tiene una serie de beneficios para nuestro organismo, inclusive para la salud mental. Interesante, ¿eh? Muy bien, nos vamos. Muchísimas gracias por la sintonía, por habernos acompañado en este programa de martes. Reiteramos el saludo para Elena y Nelly, que celebran su onomástico en esta jornada. También un cariñoso saludo a quienes están cumpliendo un año más de vida. No se vaya de la sintonía, ya vienen en breve las noticias en punto provincial. 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Quédense junto a Buena Nueva, ya viene César Ormazábal en punto provincial.

0: 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La hora en Buena Nueva. Son las 17 horas, 58 minutos.
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0: Martes 18 de agosto de 2026. Bienvenidos, ¿cómo están? Buenas tardes. La hora 18:03 minutos. Tenemos mucha información, como siempre, al estilo de la buena nueva. Control Master Francisco Ortega Saldías. En Chanco, Pablo Jara. Estamos en Constitución 89.5 FM y, por supuesto, en nuestras plataformas digitales. Saludos para Elena y Nelly. Para ti, Nelly del Carmen, Villalobos Marchán, en este día muy especial. Revisemos de inmediato lo más importante en materia informativa. La temperatura ambiente, 15.3 grados en nuestra ciudad. 18 de agosto, Día de la Solidaridad. Se recuerda además la figura de San Alberto Hurtado, el mismo del Hogar de Cristo y tanta labor social en nuestra nación. Hubo Eucaristía en el Templo Catedral, la presidió Monseñor Tomislav Kolgetich, obispo diocesano.
1: Estamos celebrando a San Alberto, como sabemos, Día de la Solidaridad en todo el país, y aquí lo hacemos, en la Catedral, dando gracias a Dios por tantas instituciones que colaboran día a día en la atención de las personas, ¿no? Especialmente personas más vulnerables, personas que tienen más necesidades. Así que bueno, hay delegaciones de colegio de toda la diócesis y los voluntarios, personas que trabajan en las comunidades, en las parroquias, sirviendo a los demás.
2: La obra de San Alberto Hurtado se hace presente también, me emociona.
1: Y se inmortaliza, podemos decir así, ¿no? Perdura en el tiempo, no es solamente la obra que él hizo hace 60 años, sino que sigue creciendo, desarrollándose e inspirando, ¿no? Por eso los jóvenes vienen contentos, porque realmente el San Alberto nos ilumina, nos anima, nos fortalece a todos nosotros.
3: Muchas gracias. Te decía que la figura de San Alberto le hace bien al país, señor.
1: Haciendo más, hoy día más que nunca. Yo voy a hablar un poquitito también de la inteligencia artificial ahora, que es un fenómeno nuevo, que va a poner en cuestión también el valor de la persona, ¿no? ¿Qué lugar ocupa la persona en la sociedad, en la cultura, en la técnica, en la economía, en la política, en todas las dimensiones? Porque hay un riesgo no menor de que las personas empecemos a ser descartados. Las personas que no están capacitadas técnicamente, las personas ancianas, las personas que no han podido tener una educación más desarrollada. ¿Qué lugar tienen ellos en la sociedad? Y como enseñaba el Papa, que no sean los descartados, ¿no? Que sean las personas integradas, que la inteligencia artificial nos ayude a integrar a las personas para que tengan una mejor vida para todos.
0: Reiteramos, una Eucaristía masiva con presencia de distintas entidades ligadas al quehacer social de Linares. Cambiamos de tema, asuntos de sumarios municipales. El concejal de Ninfuentes alzó la voz, pidió que esto tenga mayor celeridad. Hay sumarios pendientes del año 2024. La opinión de la autoridad.
4: Sí, bueno, hemos tomado conocimiento y hemos planteado en el Consejo de hoy la preocupación por el tema de los sumarios pendientes. Es impresentable para la administración municipal que desde el año 20, existan desde el año 24 informes sumariales. Es decir, tenemos investigaciones sumarias que aún no han avanzado desde el año 2024. La investigación sumaria es un proceso que define si definitivamente se va a realizar un sumario y tiene un plazo tremendamente agotado. No deberían pasar las 2 semanas o a lo sumo un mes, y imagínense, estamos hablando del 2024. El mismo caso, una cantidad de sumarios que hoy día debe superar los 60 sumarios que no han avanzado. Se desconoce absolutamente cuál es el estado en el que se encuentra. Por eso le hemos señalado al alcalde que urge esta investigación. ¿Y por qué? Porque esto habla muy mal de lo que es la administración. Pareciera que no se quieren llevar a cabo las investigaciones y pareciera que se quieren esconder las responsabilidades que hay detrás de cada una de las investigaciones.
0: 18:08 minutos. Plan Chahoyos. Lo destacó nuevamente el alcalde de la comuna, Mario Mesa.
5: Chahoyos es un plan de mejoramiento integral de la conservación de las principales arterias, calles, pasajes y avenidas de nuestra ciudad, donde con recursos 100% municipales, insisto, 100% municipales, pese a dos grandes proyectos por 4.000 millones de pesos que tenemos en el servicio y que no ha sido aprobado ni transferido los recursos, el Plan de Conservación de Vías Urbanas 2026 Chao Hoyo ha contemplado en esta primera etapa la reparación con hormigón de más de 100 hoyos en la ciudad. Hemos establecido en esta primera etapa una calendarización de hoyos que existen en Linares y hago un llamado a todos y cada uno de los automovilistas, ciudadanos, ciclistas, a que nos puedan informando por las redes sociales de los hoyos que ustedes consideren que también tienen que repararse. Nos estamos demorando 2 o 3 días por una razón de orden práctico. Los camiones Pixels, que son los que transportan mediante un contrato de suministro que la municipalidad tiene con empresas externas el hormigón, tienen una planificación y una ruta predefinida. En ese sentido, vamos a contar en el sector urbano con más de 100 baches u hoyos en esta primera etapa 2026-2027 hasta el verano, pero paralelamente estamos iniciando el mejoramiento de caminos rurales y precordilleranos donde las comunidades nos facilitan el material y la municipalidad coloca los operarios y toda la maquinaria pesada para mejorar los caminos. Mientras tengamos condiciones climáticas que sí lo permitan, iniciamos el plan de Chao Hoyos en el sector urbano y en el sector rural de precordillerano el mejoramiento de los caminos rurales.
0: Vamos a la pausa, al corte, volvemos de inmediato.
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0: 18-12 minutos. Personal de Seguridad Pública detuvo a un sujeto por robo en la zona montañosa. La reacción de Rodrigo Vils, director de Seguridad Pública Municipal.
8: Queremos informar que ayer, el día lunes, a las 20:30 horas, recibimos un llamado al nivel 1480 de un contribuyente que nos informa que habían efectuado robo en una casa habitación y que él se encontraba persiguiendo a esta persona camino a San Antonio. Rápidamente dos móviles se dirigen al lugar, logrando interceptar este vehículo en el sector de Llancanao, logrando la detención de este individuo, recuperando la especie y puesto a disposición de Carabineros de Chile para que hoy fuera pasado a control de detención.
0: Preocupa en la zona rural el aumento de robos, viviendas sin moradores, sujetos muy hábiles, archirreconocidos. Algunos en el rostro se ve que son personas que ya han pasado por la justicia a raíz de este tipo de delitos. A las 19:30 comienza el debate en la Cámara de Diputados y Diputadas. ¿Respecto de qué? Las carreras de galgos en nuestro país. Se va a definir entre prohibirlas o regularlas. El debate es intenso respecto de esta materia. El diputado por el Maule Sur, Cristian Menchaca, dijo que regular para proteger, no prohibir para dividir. Aquí está su redacción, como también la dirigente ligados al tema de los galgos.
9: Lo importante es que aquí no se discrimine.
10: Nosotros sí nos hemos sentido muy discriminados.
11: Que es a nosotros porque somos la voz más débil, porque todos estos viejos que están afuera son de trabajo.
12: Y hemos trabajado mucho, diputados, hemos trabajado mucho. Nos pidieron que chipeáramos, chipeamos. Pidieron que escribieran, escribimos. Pidieron que llevamos veterinario, lo llevamos. Nos pidieron reglamentación, elaboramos una reglamentación. Le hemos hecho todo el empeño posible. Por eso es que esta gente a veces se siente un poco decepcionada porque dice todo lo que nos han pedido lo hemos hecho. Eso es el mensaje. Lo que nos pidan por la regulación lo vamos a cumplir.
13: Lucha, ¿eh? Y además que la injusticia, me decían los muchachos, ellos no son de carrera a la chilena, pero tampoco les gustaría que las prohibieran. Pero ¿por qué se puede prohibir un deporte y el otro no? ¿Por qué la hípica sí?
14: La alta montaña, los lazarillos con las personas. Al final, si vamos a dar un debate de valores, démoslo, pero para todos iguales. Lo importante es que aquí no se discrimine y nosotros sí nos hemos sentido muy discriminados.
15: Que es a nosotros porque somos la voz más débil, porque todos estos viejos que están afuera son de trabajo y tal vez a eso es más fácil llegarle.
16: Pero tenemos fe, tenemos esperanza que los diputados hoy día voten en conciencia, no voten por esa amenaza constante de redes que realmente no es real, no es real. Esta gente es real.
17: Estamos frente al presidente de la agrupación de zonas que tienen perros, galgos, y su pasión es verlos correr. Los crían de chiquititos. Estamos hablando de criaderos como Estados Unidos. Estamos hablando de una persona que cría dos perros y tiene sus perritos con su hijo, su sobrino. Es una fiesta familiar. Hacer un llamado a los parlamentarios. No tomar esto como una cosa política. Verlo como que aquí está la clase media, el obrero, el trabajador. No le quitemos a esta gente, regulémoslo. Que se cumplan normas, bien lo han dicho, ellos están dispuestos a todo. No le quitemos la pasión a la gente del mundo del campo, al obrero, a la clase media. Y hoy estoy en este proceso de ser parlamentario y me sumo a la causa del campo. Me sumo a la causa de este hobby.
18: Muchas gracias porque en realidad, como dice usted, para nosotros ser galguero es una forma de vida, que es la cotidianidad de estar en familia, estar en comunidad. Eso es lo que nosotros rescatamos, por eso que para nosotros no es como ir a jugar a la pelota un domingo. Para nosotros ser galguero es 24/7, estar con nuestros perros siempre y expresarlo con cariño día a día.
0: Este registro generado molestia ciudadana. Andrea Cárdenas, ¿y qué me dicen de los rodeos? Diego Valdebenito, me parece, erradicar y prohibir. Ricardo Lara, y el rodeo, eso sí que es maltrato. Pilar Galdames, trabajo. Clementina Ortiz, galgos libres. Rocío Cortés, ¿cuál reglamento? José Luis Campos, no a lo anterior. Paola Zagardia, no me parece un deporte. Eliana Bielma, regular, no prohibir. Jesse Quijada, prohibición. John Luengo, ¿por qué no hablan como inyectan a los perros? Macarena Prieto, las carreras de galgos es un negocio de apuestas a costa del sufrimiento de los perritos. Reitero, el debate está instalado hoy a las 19:30, luego viene la discusión en el hemiciclo de la Cámara de Diputados. La discusión se va a concentrar especialmente a carreras de galgos, aunque el proyecto de prohibición apunta a las carreras de perros sin distinción de raza. Ahí está el debate instalado. 18:17 Alto Maule, no van las torres de alta tensión. El CEA Maule finalmente dijo no a este proyecto eléctrico chileno-argentino. La redacción del delegado presidencial Juan Eduardo Prieto. La redacción del gobernador Pedro Álvarez Salamanca Ramírez.
19: Así es. Bueno, la verdad es que tenemos buenas noticias. Es un tema que nosotros veníamos trabajando ya hace varios meses, en el sentido de decir que este proyecto de Alto Maule debía rechazarse. Nosotros no estamos a favor ni en contra del desarrollo, ¿no es cierto? Pero sí, este proyecto como estaba afectaba gravemente nuestro ecosistema, el medio ambiente, ¿no es cierto? La flora, la fauna que habita en Alto Maule, todo lo que es la cordillera de San Clemente. Además de lo que estamos nosotros trabajando con UNESCO, en el sentido de también establecer, ¿no es cierto?, un polígono de geoparque para esa zona. De manera que tomamos esta decisión que fue 9 votos en contra y 1 a favor, ¿no es cierto?, en el sentido de que ya se rechaza este proyecto de Alto Maule, no a las torres, así que también agradecer a todos los funcionarios del gobierno regional, por supuesto a la Municipalidad de San Clemente, y a los seremis que también estuvieron de acuerdo, ¿no es cierto?, en que nosotros teníamos que rechazar por el alto valor que tiene medioambiental esa zona. Nos acompaña también nuestro consejero regional, Patricio Domínguez, quien también tuvo un tema importante, es el presidente de la Comisión de Turismo. Pero yo creo que es una buena noticia. Yo creo, nadie se opone al desarrollo, repito, pero este proyecto, tal como estaba, afectaba gravemente nuestro ecosistema, el medio ambiente. Por lo tanto, en ese sentido, nosotros estamos conformes, tranquilos con el trabajo realizado. Las comunidades de ese sector también pueden estar tranquilas. Aquí se tiene que potenciar el turismo. Hoy día mismo estuvimos trabajando un tema importante en el gobierno regional, ¿no es cierto?, aprobando unos proyectos grandes en turismo para 17 comunas. O sea, todo esto va de la mano, ¿no es cierto?, de lo que nosotros queremos sacar adelante, que es el turismo, el medio ambiente, la conservación, la sostenibilidad. Son conceptos muy marcados para nosotros. Por lo tanto, vamos a estar ahí pendientes de lo que pase. Solamente agradecer a todos los seremis, ¿no es cierto?, y por supuesto a nuestros consejeros regionales que nos pronunciamos en contra de este proyecto porque sabíamos que esto afectaba gravemente nuestro medio ambiente. Así es, estamos impulsando este geoparque con un grupo grande de personas, de comunidades que habitan ahí, ¿no es cierto?, y esperemos que esto se concrete. La semana antepasada estuvo acá en Talca 2 personas, ¿no es cierto?, que tienen que ver con la UNESCO. Ellos estuvieron una semana completa acá en la región, ¿no es cierto?, y en Alto Maule. Por lo tanto, ellos se fueron muy contentos y maravillados, obviamente, con todo lo que tenemos. O sea, tenemos sitios que son tremendamente con un valor que está ahí muy cerca también, que también nosotros estamos poniendo en valor. Así que en ese sentido, yo creo que es una buena noticia para la región, es una buena noticia para San Clemente y es una buena noticia para el medio ambiente y la sostenibilidad de nuestra región. Recién votó la Comisión Evaluadora Ambiental, ¿no es cierto?, que está dirigida por el Servicio de Evaluación Ambiental, el SEA. Por lo tanto, hoy día ya se rechaza el proyecto Alto Maule, 9 votos en contra y 1 a favor. Por lo tanto, una amplia mayoría de nuestros seremis votaron a favor del medio ambiente, a favor de tener, ¿no es cierto?, un geoparque en un futuro próximo.
0: Revisemos el informe del tiempo. Mañana 2 de mínima, máxima 17, nublado y neblina, variando nubosidad parcial en San Javier, Villalegre. Nada de María Ignacia González, Colbún, Yerbas Buenas, Linares, Longaví, Retiro, Parral, Cauquenes. El jueves 3 y 16, nubosidad parcial. El viernes 4 y 15, nubosidad parcial. El sábado 3 y 15, nubosidad parcial. El domingo 4 y 14, nubosidad parcial. En la costa de Constitución, Chanco, Croní, Pepeyú, alrededores. Mañana 3 y 14, nubosidad parcial. El jueves 5 y 16, despejado. El viernes 4 y 16, nubosidad parcial e intenso viento. Fin de semana, el sábado 4 y 16, nubosidad parcial. El domingo 6 y 14, nublado. Haz deporte, sé feliz y cuida el medio ambiente mucho. Nehuen Compuche, recuerda que la vida es ahora. Gracias, la pausa y todo el deporte. 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
7: 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Vamos al deporte. Nos comenta Gerardo Antonio Domínguez.
20: ¿Qué tal? ¿Cómo les va? Un agrado de saludarles. Bienvenidos a nuestro análisis deportivo. Hacemos la previa de Puro Deportes como a ti te gusta en Punto Provincial en jornada de día martes. Fíjese que, como diría Carlos Pinto, todo hace presagiar que este fin de semana, ahora sí, volvería al fútbol amateur y principalmente el de Copa Regional, porque la Asociación Linares va a jugar de local con Gualañé, la Asociación de Gualañé, el sábado 14:30 la Selección Juvenil y de fondo la Selección Adulta en cancha Campo Deportivo Nacional Municipal de Linares. Mientras que la Zabala también está jugando en su estadio el sábado 22 de agosto a las 14 horas, Estadio ANFA Linares. La Zabala juega con Asociación Talca. Le deseamos mucho éxito a ambas asociaciones de la comuna de Linares. Ya estaremos durante la semana hablando más acerca de ello, al igual que del rugby, ¿no? Los campeones de la segunda división y que lograron el ascenso a la primera. ¿Qué dijo el Calule Meléndez una vez finalizado el partido en la zona de conferencia de prensa tras esta victoria de los albirrojos sobre Osorno?
21: Sí, tres puntos que para nosotros obviamente son muy valiosos. Enfrentábamos a un muy buen rival, como le dije en la semana, creo que uno de los rivales más regulares, ¿cierto?, de la primera fase del torneo. Venía sin haber perdido ningún partido, pero creo que hoy día los muchachos estuvieron muy a la altura en todas las líneas, muy concentrados, y eso nos permitió poder quedarnos con el triunfo. Así que feliz, como digo siempre, pasito a pasito, y era muy importante hoy día poder ganar. Sí, sí, sabíamos que el factor del campo juego iba a ser complicado, producto, cierto, que habían jugado ayer un partido y no quedó en muy buenas condiciones, pero lo sabíamos. El planteamiento o el plan de juego obviamente era tratar de saltarse un poquito la línea media de ellos, que presionaban bastante ahí con cuatro hombres, y creo que por el momento no dio resultado. Por el momento creo que, a pesar de que Osorno por ahí tuvo a rato el balón, pero creo que el control del juego lo tuvo Linares y pudimos llevar, digamos, el rival donde queríamos. Sabemos que, vuelvo a reiterar, que es un muy buen rival, con jugadores muy avezados, con mucha experiencia, pero creo que supimos resolver de buena manera y es por eso que hoy día no llevamos el resultado. Sí, hay que sumar. Uno quisiera siempre a lo mejor gustar, a lo mejor mucho más, pero por el momento es parte del juego también defender. El fútbol tiene momentos cuando se ataca y momentos cuando se defiende, y creo que en esta pasada al final nos tocó defender y lo hicieron de buena manera, sin generar quizás más allá algunos pelotazos. situaciones de peligro y creo que los muchachos, vuelvo a reiterar, estuvieron muy concentrados. Sí, tenemos jugadores también experimentados en esa línea que manejan muy bien situaciones y hoy nuevamente le tocó entrar al juego, ¿cierto?, para poder cerrar un poco ya el partido debido a que teníamos ese gol de ventaja que nos permitiera protegernos un poco más. Así que lo hicieron una vez más muy bien, estamos contentos en realidad con todo, al que le toca ingresar creo que ha sido una tremenda respuesta y eso nos deja tranquilos, que están todos comprometidos obviamente con el objetivo y nada, contento porque creo que se hizo un buen partido. Creo que vamos por buen camino, independiente del nombre que le toque jugar, vuelvo a reiterar, creo que todos los muchachos están con una idea muy clara de lo que queremos, de la cual queremos que ellos nos representen dentro de la cancha y ha ido dando resultados, así que a seguir trabajando, nos quedan todavía muchos partidos, arrancamos bien, esto hay que ir semana a semana, así que ahora ya a descansar un poquito y a preparar el partido que viene. Siempre hay cosas que corregir y obviamente me encargo de hablarlo con mis jugadores primero, pero siento que por momentos perdimos un poquito el balón y que como objetivo, como idea de lo que nosotros pretendemos, nos gusta jugar siempre con balón o defendernos con balón, pero el rival también juega, este es un deporte con oposición y creo que por el momento, vuelvo a reiterar, nos tuvieron un poco el balón, más que nada al final del partido, ellos adelantaron obviamente la línea por la situación del partido, pero estuvieron muy atentos, me quedo, digamos, con esa sensación, obviamente haciendo un análisis un poco rápido, después uno ve el partido y las impresiones a veces pueden variar un poco, pero me quedo, digamos, con todo el equipo, con el desgaste que hacen, con el sacrificio, el esfuerzo. Este es un plantel de mucho esfuerzo y eso nos tiene contentos. Así que hay que seguir en esta misma línea, a prepararnos ya en la semana que tenemos de nuevo otro rival durísimo. Muy temprano, todos. Yo creo que todos los que clasificaron en la parte alta de la tabla, los que se metieron en la liguilla de ascenso, van a ser todos partidos muy difíciles, así que muy temprano obviamente para entregar veredicto de lo que pueda pasar más adelante. Nosotros estamos contentos, arrancamos bien los dos primeros partidos, pero hay que seguir preparándose, hay que seguir trabajando para lo que viene, que eso es lo más importante. Yo no me refiero jamás a lo árbitro, podré hablarle ahí en el momento del partido, pero una vez terminando No soy obviamente de referirme al arbitraje, obviamente ellos hacen su trabajo y uno lo tiene que respetar al igual que yo. El plantel, estamos a la espera de un jugador más, esperemos que esta semana podamos tener novedades y ya con eso cerraríamos para obviamente generar una competencia interna, que es lo que digo yo, para elevar los niveles individuales. Así que esperemos que así sea, estamos en conversaciones con la directiva tratando de poder sumar un refuerzo más. Y en cuanto a lo de Camilo, bueno, hoy día le tocó ir al banco. Decisión obviamente técnica, a la hora ahí de poder generar o de poder pensar en algún cambio le podrá tocar, otras veces no, porque el fútbol es así, pero pasa solamente ahora ya por una decisión técnica.
20: Se está a la espera de un nuevo jugador que venga a reforzar también al equipo albirrojo, que juega este día sábado a las 4 de la tarde con Santiago City, que no jugó la semana pasada. Ojo con ese datito, tenía los mismos puntos que Linares, pero el Chaco City no jugó la semana pasada. Vamos, Linares, que se puede, ojalá tengamos más público, lo decía Mariela, un aforo superior se va a solicitar, aunque ya está pedido con 15 días de anticipación, como lo decía en la nota en el día de ayer, pero el depo, usted sabe, es de todos, y el sábado, si Dios quiere, estaremos apoyando nuevamente a nuestro deporte Linares y esperamos que nos regale otra alegría. Es todo, muchas gracias, hasta las 20:30.
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me dan gusto de saludarles. Bienvenidos, bienvenidas en este atardecer de día martes, instalados ya acá en el estudio número uno de La Buena Nueva, en el 97.9. ¿Cuánto van a cortar ahí la calle? De la Plaza de Armas. Están colocando algunos conos. Nosotros, listos para acompañarles. Saludos a todas las Nelly. Saludos para Nelly Alejandra, mi gran amiga que la vi recién ahí, aquí cerquita de radio con su mascotita, ¿no? Paseando la mascotita, la Nelly Alejandra. Así que muchos, muchos cariños para ella. 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Mira, estaba escuchando a la Nelly, así que le envío un cariño enorme. A ella le gusta mucho, Pancho, gusto saludarte. Santo pecado, sin tu amor podríamos dedicarle a la Nelly, que hoy está de onomástico. Así que un besito grande para ella. Me imagino que lo ha pasado muy bien. Andaba

de Economía y dice que va a ser la primera de muchas más. Entre paréntesis. Bienvenidos y bienvenidas al Vía Tropical en Buena Nueva 97.9. Cariños entonces para mi querida Nelly Alejandra y le dedicamos esta canción de Santo Pecado.

Somos el Vía Tropical en Buenanueva 97.9 junto a ustedes en esta tarde de martes, en el día de la solidaridad, entre paréntesis. Hoy estuvo una misa, mucha concurrencia de estudiantes también que participaron de diferentes delegaciones de establecimientos educacionales en el recuerdo, la memoria agradecida para San Alberto Hurtado. 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

Estamos ya en 7 minutos para las 7 de la tarde, auténticamente en vivo, en el Vía Tropical en Buenanueva, juntos a Frutos Secos de Lulú, para una alimentación rica y saludable. 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

0: Buena Nueva indica la hora.
1: Son las 18 horas, 57 minutos.
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Hola, hola, ¿qué tal, amigos? Muy buenas tardes. Bien, les damos la bienvenida a todos nuestros amigos que nos empiezan a sintonizar acá en el dial de la Radio Buena Nueva, la 106.3. Bien, vamos con el programa que corresponde a este día martes, ya 18 del mes de agosto. Oye, 18, justo a un mes de fiestas patrias. ¿Cómo se nos va el tiempo? Sí, a un mes de dar inicio a las fiestas de nuestro país. Ya, hoy 18 de agosto vamos a saludar a todos los amigos que llevan por nombre amigas, para las damas, sí. Para las damas que llevan por nombre Elena. ¿Usted conoce alguna Elena por ahí? Ya, estamos a tiempo de saludar todavía a todas las amigas, las damas que llevan por nombre Elenas. También vamos a saludar a las damas que llevan por nombre Nelly. Sí, también las Nelly hoy día se están celebrando. Así que ahí tenemos dos nombres de dos damas, las señoritas o señoras que llevan el nombre de Elena y las Nelly. También vamos a saludar, como siempre, a los que estén cumpliendo un añito más. Sí, para usted, mi amiga, mi amigo, que está en la sintonía de la 106.3, si llegó a este difícil y complicado, pero a la vez hermoso mundo, un 18 de agosto también un cordial saludo de los estudios de la Radio Buena Nueva, de esta prestigiosa radio emisora, Radio Buena Nueva de Chanco. Ya, vamos a saludar a nuestro amigo dueño de casa, don Pablito Jara, el hombre polifuncional. O sea, si yo fuera director técnico, yo ocuparía a Pablito, me serviría en todos los puestos. Pablito es locutor, radio controlador, animador, DJ Skippy y oficial de la segunda compañía de bomberos. ¿Qué más le falta a Pablito? Jugar al arco. Ya, ahí está nuestro amigo Pablito Jara. Oye, voy a saludar a un vecino, un vecino que es un fiel auditor del programa. Él es un adulto mayor, siempre va a tomar solcito ahí en la esquina de la calle San Martín. Sí, lamentablemente ya está no vidente, pero muy bueno para conversar, para dialogar. Así que un cordial saludo para Oscarito, para Oscarito Llévenes, también que siempre está en la sintonía. Me pregunta, Luchito, ¿qué hora el programa? ¿Cuándo el programa? Parece que hincha de las chiles, parece. Sí. Ya. Antes de iniciar el programa, vamos a saludar a quienes hacen posible el programa deportivo Chanco en el Deporte. Recordar que sin auspiciadores no podemos estar tras estos micrófonos. Sí, gracias al comercio de nuestra comuna y de la vecina comuna de Peyúgue, podemos tener este programa deportivo e informativo Chanco en el Deporte. Recordar que cuando nos iniciamos, bueno, yo voy a cumplir prácticamente 11 años tras un micrófono, desde que dejé el fútbol activo. Los primeros 5 años tuvimos subvención municipal, tuvimos apoyo del municipio, pero estos últimos 6 años, cero apoyo. No hay apoyo, así que nos debemos nada que hacer. ¡Al comercio! 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Seguimos saludando a quienes hacen posible el programa Chanco en el Deporte. 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
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Yo, amigos, vamos a lo nuestro. Empezamos a saludar a todos los amigos que nos sintonizan a través del dial de la 106.3, los que se conectan a las diferentes plataformas, a través de las redes sociales, y también los que quieren conectarse a través del Facebook Live de la radio y nos buscan por Buena Nueva de Chanco, y estamos, si nos da el tiempo, a veces los saludamos cuando nos da el tiempo. Ya, ¿qué les vamos a contar en el programa de hoy? Bueno, por fin nos va a acompañar el tiempo y va a volver el fútbol nuestro de cada día. Va a volver el fútbol, bueno, ya está volviendo el fútbol local, y luego ya el próximo fin de semana, el fin de semana que se nos viene, damos inicio a lo que tanto hemos esperado, Copa Regional, ANFA Regional. Recordar que este año categoría sub-17 y categoría adultos. En otras ligas por ahí le colocan todo competidor. Ya, pero por suerte vamos a dar inicio a lo que es Copa Regional. Así que de ahí se los vamos a comentar. Ya, tenemos varias notas, harta entrevista en el programa de hoy. Bastantes, hemos salido a cubrir algunos entrenamientos de la selección de Chanco. Hemos estado yendo a reportear los días sábados el campeonato categoría 45 de la Asociación de Fútbol de Chanco, que ya está entrando en su tierra derecha, y que este fin de semana ya tuvo campeón, po. Adelantadito tuvo campeón en categoría 45 años. Así que tenemos bastantes notas que entregar en el día de hoy. También estuvimos el sábado en una, a ver, exhibición, exámenes. Estuvimos reporteando las artes marciales, sí, el club de karate de Chanco. Ahí estuvimos con algunas notas, algunos profesores, algunos senseis, algunos pequeñitos, algunos alumnos, pero no sé si nos va a dar el tiempo para esas notas. Yo creo que las vamos a dejar para el próximo programa. ¿Qué otra cosita del fútbol profesional? Vamos a dejarlo para el último, si es que nos da el tiempecito, porque se jugó una fecha más del campeonato de la primera división, también se jugó una fecha más del campeonato de la primera B, y donde creo que Rangers ya está condenado a la tercera categoría del fútbol profesional chileno, que es la segunda división profesional. Y van a volver los clásicos de los 80, sí, los clásicos de los 80 eran Deportes Linares y Rangers de Talca. Yo era un adolescente, yo era pequeño, y sí que eran bravos esos clásicos de los 80, sí. Ya, otra cosita, luego a las 20:30 horas, los hinchas cruzados, los hinchas de la Católica, por Copa Libertadores. Sí, la Católica tiene su partido de vuelta, partido de revancha, en el Claro Arena. Hoy, a las 20:30 horas, una cosita, para los que quieran ver, va a transmitir televisión abierta, Chilevisión, así que ahí frente a Estudiantes de La Plata. Recordar que allá se trajo muy buen empate. Vamos a ver cómo le va a quedar a la Universidad Católica. Lamentablemente no tiene su salvador. No está el Torito San Pedro. Vamos a ver cómo se le arregla a la Católica en el día de hoy. Bueno, todo esto y mucho más se lo vamos a comentar acá en Chanco en el Deporte. Amigos, mientras ustedes van por un cafecito o algún juguito, vamos a ir a la primera pausa y volvemos a desarrollar y a desglosar el programa de hoy de Chanco en el Deporte, acá en la 106.3.

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1: Jesús dijo a sus discípulos: les aseguro que si la justicia de ustedes no es superior a la de los escribas y fariseos, no entrarán en el reino de los cielos. Ustedes han oído que se dijo a los antepasados: no matarás, y el que mata debe ser llevado ante el tribunal. Pero yo les digo que todo aquel que se irrita contra su hermano merece ser condenado por un tribunal, y todo aquel que lo insulta merece ser castigado por el tribunal, y el que lo maldice merece el infierno. Por lo tanto, si al presentar tu ofrenda en el altar te acuerdas de que tu hermano tiene alguna queja contra ti, deja tu ofrenda ante el altar, ve a reconciliarte con tu hermano y solo entonces vuelve a prestar tu ofrenda. Trata de llegar enseguida a un acuerdo con tu adversario mientras vas de camino con él. No sea que el adversario te entregue al juez y el juez al guardia y te pongan preso. Te aseguro que no saldrás de allí hasta que hayas pagado el último centavo. Palabra del Señor. Jesús nos plantea que los fariseos y los escribas no estaban del todo mal, pues intentaban seguir a la perfección los preceptos de la ley. Pero lástima que se olvidaban de una cosa importante: lo que Dios había dicho: misericordia quiero y no sacrificios. Misericordia, como el Padre misericordioso. Siempre les costó entender que el primer medio de alabanza a Dios pasa por medio de la reconciliación y del amor. Por eso nosotros como cristianos estamos llamados a ser transmisores del amor de Dios, del amor que Él nos ha tenido, y desde ese amor amar a nuestro prójimo, perdonarnos, ayudarnos, reconocer la importancia del otro. Pidamos a Dios que podamos, experimentando su amor, experimentando su perdón, podamos nosotros también amar y perdonar a nuestro prójimo.
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0: Bien, ya estamos de retorno acá en Chan con el Deporte. Bueno, como yo le decía al inicio del programa, bueno, por fin se está componiendo el tiempo, ya están pasando todos estos frentes de mal tiempo, fueron como cinco, ¿eh? Sí. Y ya vamos a volver a lo nuestro, al fútbol nuestro de cada día, donde vamos a empezar a ver fútbol, fútbol competitivo, fútbol del bueno. Bueno, ya estamos de a poquito, estuvimos el sábado ahí en el Municipal Sintético de Pahuil, viendo la penúltima fecha del Campeonato 45, y también ya se nos viene lo que muchos esperan, el inicio de las competencias regionales a nivel sub-17 y categoría adulta. Bueno, recordar que estamos bastante ilusionados por nuestra selección. Nuestra selección, yo creo que como, bueno, yo llevo ¿cuántos años? Voy a cumplir 11 años esto detrás de un micrófono, y creo que por primera vez tenemos un tremendo plantel, no un equipo. Yo he visto selecciones que han jugado con la selección de Chanco y tienen equipo, pero Chanco tiene un plantel, sí. Los 11 que están afuera, los 10 o 8 que están esperando, son todos del mismo nivel. Así que eso es una gran garantía. Bueno, este largo proceso de esta selección, ya llevan, ¿cuánto? Como 2-3 meses practicando, entrenando. Oye, yo tengo que... A ver, a veces... Es que el fútbol a veces es tan ilógico y tan injusto. Este proceso de la selección de Chanco ha tenido un tremendo trabajo. Sí. Ha tenido un tremendo trabajo, ahí tengo que nombrar al cuerpo técnico, encabezado por don Marcos Vega, a su preparador físico, que es un profesional, un hombre con trayectoria, el profesor Guillermo, que por ahí tengo una nota, por ahí hay kinesiólogos, tengo que agregar a los dirigentes, encabezado por un Fernando García, lo han dejado todo. Oye, me pongo a contar cuántos partidos de carácter preparatorio han realizado, con Constitución han jugado como 2 o 3 veces, con Parral como 2 veces, con Cauquenes como 3 partidos, con Licantén, Villa Alegre, San Javier, no sé si me quedará algo por ahí en el tintero, pero han hecho un tremendo trabajo. De aquí tengo que rescatar, porque acá están los dirigentes, está el cuerpo técnico. Recordar que muchos deportistas que no son de la comuna, son de otras localidades, y esto, ustedes verán, todos los partidos de carácter preparatorio, amistoso, muchos han sido por aquí en la zona y otros han sido en otras comunas, y esto tiene un costo, ¿eh? Yo creo que mucha gente no piensa eso. ¿Cuánto cuesta mover toda esta gente? Sí, locomoción, alimentación, algunos lesionados, hay que tener kinesiólogos. Es una cosa tremenda que la gente que está ahí nomás lo sabe. El que va a sentarse arriba de la tribuna no sabe eso. Él quiere ver ganar nomás. Bueno, pero así ha sido el fútbol siempre. Yo tengo que destacar el tremendo trabajo que han hecho los dirigentes, el cuerpo técnico de la selección de Chanco, incluyendo hasta la selección sub-17, ahí también encabezada por nuestro amigo, se me olvidó el nombre, por ahí lo tengo, el cuerpo técnico, ¿sí? ¿Por qué? ¿A qué voy yo? Acá tienen que dejar cosas personales, tienen que dejar su trabajo, tienen que dejar familia. Vamos a gastar muchos recursos, hay que tener una logística. Sí, esto es una cuestión muy inmensa. Yo que estoy incierto, yo que jugué fútbol, tuve la suerte de en mi juventud recorrer gran parte del país jugando fútbol. De atrás de esto hay muchas cosas que la gente no sabe. Y ojalá que todo este trabajo que han hecho el cuerpo técnico, más los dirigentes de la asociación de fútbol, tenga un premio este domingo. Sí, como les digo, a veces el fútbol no es lógico, tampoco es justo. Pero ojalá que le vaya bien a nuestra selección este domingo acá en el municipal, porque empezamos, sí, por Copa Regional, así que empiecen a preparar la agenda, porque este domingo todos somos Chanco, ¿eh? Todos somos Chanco, vamos a apoyar a nuestra selección. Yo sé que por ahí está metido el clásico del fútbol chileno, pero clásico hay siempre, y una selección como la que tenemos ahora pocas veces la vamos a tener, con jugadores de trayectoria, jugadores con talento. He visto muchos buenos jugadores, hay muchos muchachos que yo los ubico, han pasado por el tercera división, incluso por el fútbol profesional, así que tenemos que ir a apoyar esta tremenda selección. Así que prepárense para el domingo, los partidos van a empezar a las 15 horas, va a ser el primer partido de la sub-17, frente a una buena selección que es Río Claro. Esto va a ser como a las 15 horas, y de fondo, el plato de fondo, nuestra selección de Chanco, que va a ser tipo 17 horas, así que prepárense, vayan, inviten a la familia, inviten al amigo, porque todos somos Chanco este domingo. Independientemente de los resultados, yo como ex deportista y comunicador deportivo, yo solamente tengo que esperar que nos vaya bien, y por último, a aplaudir todo lo que han hecho este gran proceso, el cuerpo técnico y los dirigentes, porque se han sacado, yo nunca digo grosería, se han sacado la cresta. Ojalá que esto tenga un resultado. Ya, bueno, yo he estado reporteando cada vez que la selección juega por acá cerca, Cauquenes, por aquí por Peyúgue, partidos tan, de tantos partidos que se han preparado. Fui el viernes pasado, no, el jueves. Un partido más de tanto que ha hecho nuestra selección. Se enfrentaron ahí a la selección de Parral. Mira, pocas veces yo voy tanto al resultado. Me gusta ir a ver cómo andan, cómo juegan, cómo están físicamente. Sí, cómo anda el equipo. Sí, si está ensambladito o no está ensamblado. No soy mucho de dar resultados a los partidos de carácter amistoso, pero nuestra selección ese día ganó por 3-2. Este viernes creo que fueron a jugar también por aquí el último partido a Constitución, de tantos partidos. Ya, pero el jueves pasado yo estuve en Peyúgue, jueves por la noche, y traté de hacer algunas notas. Ustedes saben, día de semana, los muchachos terminan, quieren puro irse a su casa, ¿sí? Pero alcanzamos a conversar con un jugador que yo cuántas veces lo he premiado cuando jugaba en el Miramar. Era el motorcito en el medio. Cada vez que el equipo estaba complicado, yo decía, luego aparece la zurda del Fernando Mora. Sí. Bueno, ahora integrante de la selección. Así que terminó el partido el día jueves frente a Parral y conversamos con este muy buen jugador y además muy buen muchacho, el Fernando Mora, y esto fue lo que nos contó a Chanco en el Deporte. Bien, para Chanco en el Deporte, bueno, les contamos, estamos acá en el Municipal Sintético de Peyúgue y venimos a presenciar un partido más de entrenamiento de la selección chanquina, que ya le queda poco para debutar. Hoy día se enfrentaron a la buena selección parralina. Vamos a conversar con un hombre que lo conocimos mucho en el MI, hoy defendiendo los colores de Copihue, el hombre de la zurda mágica. Por ahí le pusieron un apodo, no lo vamos a comentar porque dijo que no le gustaba. Yo lo anticipé, entró el Mora tiene una zurda mágica. Y usted anotó el último gol donde lo ganaron por 3-2. Fernando, análisis, tu comentario de este partido donde derrotaron a un buen equipo como es la selección de Parral.
1: Un buen partido, partido intenso, donde se ve que es una selección fuerte, siempre ha sido fuerte y es lo que nos depara en este camino de la selección. Así que muy buen rival, así que contento por el triunfo y también por el gol, por sumar.
0: Ya, tú entraste en el segundo tiempo, si no me equivoco.
1: Sí, en el segundo tiempo.
0: ¿Cómo está ahí la parte física? Porque me contaron que estuviste un tiempo lesionado, me dijeron se excedió en peso, pero ahora sí, te estoy viendo que te estás recuperando.
1: Sí, me estoy recuperando de a poco. Salí de una lesión de los tobillos, después entré en un desgarro y me ha costado retomar, pero gracias a Dios ya estamos saliendo adelante, estamos volviendo y de a poco hay que ir avanzando.
0: Ya, has estado en algunos partidos, me imagino, no en todos, porque este proceso de recuperarse, me imagino que te has perdido bastantes partidos de lo que ha hecho la selección.
1: Sí, me perdí la mitad de los partidos y ahora con la confianza del profe y mis compañeros vamos sumando a poco con lo que se va pudiendo físicamente, así que ahí estamos motivadísimos.
0: Ya, oye Fernando, bueno, como toda selección, jugadores de diferentes clubes, ¿estás integrado bien en este camarín de esta selección chanquina?
1: Sí, nos conocemos entre todos igual, tenemos un buen grupo, son grandes personas y eso también se refleja en la cancha, nos llevamos todos bien, tenemos buena onda y hemos sabido sobrellevar esto que es un... Es un gran desafío para nosotros.
0: ¿Preparado, listo y dispuesto por si te toca entrar en el 11 titular?
1: Sí, siempre preparado, siempre dispuesto y por el bien del equipo.
0: Ya, porque hemos visto cada partido equipos diferentes. Pues me imagino el profesor, el estratega, don Marcos, debe estar probando diferentes tácticas, diferentes equipos. Nadie aquí sabe quién es el titular, me imagino.
1: Sí, claro, tenemos un plantel enorme donde existe esto de las variaciones, como usted lo menciona, y tiene para hacer muchas formaciones, muchas ideas de juego con los jugadores que tenemos.
0: Claro, hoy en día Chanco no tiene nada que envidiarle a ninguna selección. Hoy Chanco no tiene un buen equipo, hoy día tiene un buen plantel.
1: Tenemos un buen plantel, un plantel numeroso, también con el aporte de jugadores que saben jugar estos tipos de torneos, campeones nacionales, campeones regionales, y eso también nos sirve a nosotros, que el fútbol chanquino igual se ha alejado de eso y siempre han sido buen aporte los chiquillos para la selección.
0: Bueno, el fútbol chanquino está bastante ilusionado, tenemos una selección de trayectoria, jugadores de categoría, empezando por ti Fernando, que tienes una zurda mágica, y siempre lo digo, entra el Fernando y soluciona cualquier partido.
1: Sí, igual hay que estar ahí mentalizado mediante las situaciones que se van entendiendo en el juego, cada partido es distinto, entonces hay que estar preparado para lo que
0: Finita, venga. Agradecido por darme el tiempo para hacer con el deporte y como siempre gracias por tu buena disposición y nos veremos si Dios quiere en el partido inicial. Gracias. El domingo 16 si no
1: así
0: me equivoco
1: será,
0: no,
1: será.
0: El domingo
1: 22-23.
0: Que esté bien.
1: Igualmente.
0: Bueno, esto fue para Chanco en el Deporte con Fernando Mora, mediocampista de contención, creación, el que se come el mediocampo en el equipo que juegue y ahora por la selección de Chanco. Bien, ahí estuvo la conversación, una vez terminado el partido, esto fue el jueves pasado acá en el Municipal Sintético de Peyúgue, con el Fernando Mora. Ya, después nos fuimos a conversar con uno que es de la parte del cuerpo técnico. Sí. Y si yo puse a la B y he sacado a relucir tanto trabajo, aquí hay un hombre importante también. Porque hoy en día el fútbol mucho en el fútbol actual pasa por la parte física. Y la asociación de fútbol ahí encabezada con don Fernando García, más el director técnico, don Marcos Vegas, se preocuparon de buscar un director técnico que se maneje en el cuento. Un director técnico con trayectoria. Ha sido campeón regional, ha pasado por el fútbol profesional. Entonces, la idea es tener gente capacitada. Y quise conversar con el preparador físico de nuestra selección. Él viene de Constitución, hombre con currículo. Así que conversamos con el profesor don Guillermo Barra y esto fue lo que nos dijo a Chanco en el Deporte.
2: Bien, seguimos con más notas acá en el Municipal Sintético de Peyúgue. Bueno, conversamos recién con Fernando Mora y vamos a conversar con alguien que es de la parte técnica, del cuerpo técnico de la selección. Así que vamos a conversar con el profesor don Guillermo Barra. Oye, profesor con bastante experiencia, trayectoria en esto del fútbol a nivel regional, hasta por el fútbol profesional tiene trayectoria el profesor. Profesor, cuénteme, proceso de esta selección, de tantos partidos, cómo está preparado el equipo, y usted es pieza importante en esto, ¿eh? Mucha gente no sabe. Aquí va la parte física, que es una de las piezas más importantes. ¿Cómo está el equipo, cómo está el plantel de la selección, profesor Guillermo?
3: Bueno, buenas tardes a toda la gente. Bien el equipo se ha preparado. Bien, ya llevamos prácticamente 3 meses, hemos tenido algunas paras ahí por el tema de la lluvia, pero el equipo está bien, está con confianza, hemos tenido ya varios amistosos, el equipo se ha visto bien, lo que es la parte física, el equipo ha rendido, ha estado a la altura, así que hay confianza en los muchachos, hay confianza en el trabajo que se está haciendo y nada, ahora esperar que llegue el día domingo cuando juguemos con Río Claro y podamos hacerlo de la mejor manera. Sé que vamos a sacar un buen resultado y que nos vamos a quedar con la llave.
2: Profesor Guillermo, usted con su trayectoria como preparador físico, usted ha estado en buenos planteles, en buenas selecciones, si no me equivoco por ahí ha sido campeón regional, pasó por el fútbol profesional. ¿Cómo está el equipo? ¿Cómo está el plantel para esta Copa Regional? Porque estoy viendo que tenemos un buen cuerpo técnico. Pocas veces traemos un preparador físico de trayectoria. Normalmente pescamos todo mal, al que esté más a manito. Pero ahora don Marcos se preocupó de traer una persona de la trayectoria suya.
3: Bueno, bien, el equipo está bien. Como le decía, yo tomé el desafío, yo hablé con don Marcos, bueno, me invitó acá, tomé el desafío porque yo conocía un poco a los jugadores, sabía que había buen equipo y yo vengo a ganar acá y ese es el trabajo. Yo siempre le dije a don Marco que si voy a Chanco voy a ir a ganar, no voy a ir a pasear, a participar, me gusta ganar y eso tratamos de inculcárselo a los jugadores, tratamos de que ellos entiendan eso, que hay que salir a ganar en cada partido y dejar en alto el nombre de Chanco. Sí, tenemos buenos jugadores, como les decía, hay jugadores que también han sido campeones regionales y sabemos que nos va a ir bien.
2: Ya, por lo que veo, Chanco hoy día tiene jugadores de jerarquía, jugadores con trayectoria, algunos han pasado por el fútbol profesional, por la tercera división, y por lo que veo también usted los conoce de bastante tiempo. ¿Esa es una ventaja para usted?
3: Sí, una ventaja, bueno, pero como le decía, ahora lo que queda es que trabajemos en equipo, que la gente nos apoye, que la gente vaya al estadio, le meta presión ese día a Río Claro, y que la gente vaya con la mentalidad de que estamos haciendo bien las cosas y que seamos todos uno. No gana solo los jugadores, no gana solo el cuerpo técnico, ganamos todos, los dirigentes, la prensa, ustedes, son muy importantes que ustedes también estén unidos y que la gente que vaya al estadio ese día nos apoye y podamos sacar esto adelante porque, como les decía, acá está el nombre de Chanco, nosotros somos de otra ciudad, pero estamos 100% comprometidos y queremos dejar en alto lo que es Chanco y clasificar la siguiente ronda y ahí que sea lo que Dios quiera.
2: Profesor, yo he visto los últimos partidos, vi el partido allá en Cauquenes y vi el equipo más dinámico, más rápido. Hoy día vi como los muchachos acá hacían precalentamiento y los vi a todos más finos, como que todos casi están todos a punto, a excepción de uno o dos jugadores por ahí que le falta la parte física. Creo que ya están a punto, según mi impresión. Usted sabe más, usted es el profesor, usted es el maestro acá.
3: Lamentablemente el clima nos cortó, veníamos con una rancha espectacular cuando yo creo que el mejor partido que jugamos fue allá desde el punto de vista físico, fue cuando jugamos con Cauquenes en Chanco. Creo que ese día anduvimos bien, estábamos entrenando súper bien, pero después empezaron las lluvias y eso nos complicó un poco. Me hubiese gustado haber tenido un par de más de sesiones de entrenamiento, pero bueno, son las condiciones. El fútbol amateur también es así, muchos de los chicos trabajan, muchos de los chicos de repente uno no puede controlar lo que es el tema de la alimentación, pero lo importante es que hay compromiso. Los chicos están metidos en el proyecto y sé que se quedan a rendir, muchos entrenan de manera particular también, así que no, bien, el calentamiento es algo importante de los previos a los partidos, así que sé que vamos a sacar esto adelante y vamos a clasificar.
2: Bueno, ahora, después del entrenamiento, viene el compromiso de los jugadores. Ahí viene el entrenamiento invisible, el que nadie ve, el de la semana. Cómo se cuidan, cómo se alimentan. Y yo pienso que están todos comprometidos para llegar bien al partido inicial.
3: Sí, eso es lo que hemos visto. Hay compromiso y eso es lo que importa. Los chicos lo tienen claro. Y es la única forma de poder conseguir objetivos. Así que, no, bien. Esperar que llegue luego nomás el día del inicio del campeonato. Yo le decía en el calentamiento, el campeonato para nosotros ya empezó. Este partido hay que tomarlo serio. Pararlo un muy buen rival, así que bien, los chicos lo dieron todo, no se guardaron nada y nada, ahora solo esperar que comience el campeonato. Así que.
2: Profesor Guillermo, agradecido por darme el tiempo, usted viene de la vecina comuna de Constitución, tiene que viajar de vuelta y poco se da en el tiempo a veces con la prensa, bueno, usted también se maneja en prensa por lo que tengo entendido, así que gracias, se lo agradecer la audiencia del programa deportivo de Chanco en el Deporte y para que sepan que el cuerpo técnico tiene un tremendo preparador físico, o sea, tenemos un profesional, así que en la parte física acá creo que estamos tranquilos.
3: Bueno, gracias a ustedes por apoyar e invitar a la gente al estadio, que llegue ese día en masa, que haga sentir la localía a Río Claro, que nos apoyen 100%, que nosotros vamos a dejar todo desde lo humano que se pueda, vamos a dejar todo para poder quedarnos con el triunfo ese día, así que, no, bien, y dar las gracias y, como le decía yo, todos juntos lo sacamos adelante.
2: Profesor Guillermo, agradecido, vale, y nos veremos en cualquier otra oportunidad y sobre todo el día de inicio, ¿el 23 o el 22?
3: Claro que sí, no tengo claro, el día domingo sí.
2: Ya, gracias. Ahí estuvo la nota, la entrevista con el profesional, el preparador físico de la selección de Chanco, el profesor Guillermo Barra. Esto fue para Chanco en el Deporte de la radio Buena Nueva. Bien, ahí estuvo la conversación con el preparador físico, don Guillermo Barra, de preparador físico de nuestra selección adulta. Ustedes lo escucharon ahí. Sí, el hombre viene a ganar, viene a competir, viene con desafíos. O sea, este escenario de Copa Regional no le queda grande. Y eso es un punto a favor. Hombre con trayectoria, con títulos. Así que ojalá que todo esto nos lleve a un triunfo el fin de semana. Ya, amigos, vamos a ir a una pausa y volvemos con más acá en Chanco en el Deporte.
4: Buena Nueva indica la hora. Son las 19 horas, 34 minutos. 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
0: Bien, ya estamos de retorno. Oye, bien breve la pausa. Bueno, ahí tuvieron las dos notas con integrantes de la selección, un futbolista que es Fernando Mora y el preparador físico, don Guillermo Barra. Ya, para el programa del jueves nos vamos a dedicar más a lo que se viene el fin de semana. Sí, lo que es el inicio de Copa Regional, ahí vamos a hacer la previa para ir invitando a todos los amigos de la comuna de Chanco, sectores rurales, sí, también de la zona costera. Ojalá que vengan muchos amigos de Bellugue, Curanipe. Bueno, hay futbolistas de esa zona. La idea es que todos seamos unos solos y apoyemos a nuestra selección sub-17 para este domingo Ahora me recordé de mi amigo Emilio Pereira. Sí, Emilio Pereira, ahí está. Y del Diego, ahí está el cuerpo técnico de la Sub-17. Y bueno, desearle éxito por su trabajo, porque yo nombré la adulta, el cuerpo técnico, pero también estos muchachos con la Sub-17 están haciendo un tremendo trabajo. Recordar que en Chanco no tenemos campeonato infantil y juvenil, así que es doble tarea para el cuerpo técnico de la Sub-17. Yo, como comunicador deportivo, animador de eventos deportivos, nada más que desearle todo el éxito del mundo. Si les va bien a ellos, les va bien ir a todos, incluso a los que somos medios de comunicaciones. Así que éxito para todo el cuerpo técnico, encabezado hoy por el profesor Don Marcos Vega, que muchas veces quería hacerle nota, pero no es muy amigo de los micrófonos. Sí. Como le decía el profesor Marcos Vega, está ahí su ayudante técnico, nuestro amigo Carlos Manuel Sánchez, hombre también, amante del fútbol, y el profesor Guillermo Barr. Por ahí me falta el kinesiólogo. No se me olvidó el nombre del kinesiólogo. Ya me voy a acordar del kinesiólogo. Ya, amigos, eso es en cuanto a la selección adulta de Chanco. Como les digo, para el programa del jueves nos vamos a meter más a lo que se nos viene el fin de semana. Ya, el sábado fuimos, como todos los sábados, cada vez que he tenido tiempo, me he ido a dar una vueltecita al estadio de Bagüel, al sintético, porque se jugó la penúltima fecha del campeonato de categoría 45 y ya está entrando tierra derecha, ya está llegando a la parte final. Sí, se jugaron los partidos. Yo he ido a hacer algunas notitas para que no digan que los viejitos están botados. No, si los viejitos también jugaron, también fueron buenos, todavía son buenos para el fútbol. Lamentablemente están más lentitos, con unos kilitos de más, pero la categoría de algunos cracks de 45 barría no se pierde. Ya, se jugaron algunos partidos, ¿eh? Y tuvimos clásico el domingo. Sí, tuvimos clásico. Yo siempre lo he dicho. Independientemente de la categoría, que sea sub-18, sub-70, sub-90, pero siempre van a ser clásicos. Independiente como el equipo vaya a la tabla, siempre van a ser clásicos. Así que se jugó el clásico en 45, el preliminar. A las 15 horas se enfrentó, abrió la jornada, el Club Deportivo Miramar versus Club Deportivo Chanco. ¿Quién se llevó el clásico? El Club Deportivo Miramar, ganando por 3-1. Ya, yo estuve en el estadio. ¿Politos del Miramar? Ya. Ah, está pensando en el clásico del domingo, Pablito, del Popular. Ya. Miramar lo ganó por 3-1. ¿Quiénes anotaron para el elenco de Miramar? Oye, al minuto abrió el marcador con la 9-19, Marcelo Ibaña. Un centro pasado apareció y la pilló Sanchita y la mandó dentro de cabeza. Después, ¿quiénes anotaron también para el Deportivo Chanco? No, después anotó el número 11, ¿eh? Para el Deportivo Chanco. El primer gol fue de Marcelo Ibaña para el Club Deportivo Miramar. Ahí está, al minuto. Después anotó para el Deportivo Chanco con la número 11. Aquí me faltó el jugador. Después, ¿quién sacó el segundo gol? En el segundo tiempo, el que mueve los hilos en el medio, el que le pone talento, Don Víctor Leiva, anotó el segundo gol para el elenco de Miramar. Entró los últimos 20 minutos. Y este amigo, cada vez que entra, la meta adentro. Tiene buena pegada, la pega con los dos pies. La parte física no la acompaña, pero siempre el Hugo Paso, siempre que entra un campo deportivo, a la meta adentro. Ahí está el tercer gol para Miramar, el Hugo Opaso. Ganó Miramar el clásico por 3-1. Terminó el partido y conversamos con algunos actores, sobre todo del Miramar. El Deportivo Chanco no iban con mucho ánimo, no quisieron hablar con unos jugadores, pero más tarde nos encontramos un jugador del Deportivo Chanco, así que ahí vamos a entregar la nota. Pero primero hablamos con los jugadores que salieron contentos, los que se llevaron el clásico, además se estaban preparando porque estaban de aniversario, así que conversamos con el que mueve los hilos en el medio, con el número 6, Don Víctor Leiva, y esto fue lo que nos dijo a Chanco en el deporte.
2: Bien, para Chanco en el Deporte de la Radio Buena Nueva, bueno, les contamos, llegamos acá al Sintético Municipal de Pahuil porque se jugó un clásico, sí, un clásico en la categoría 45 donde se enfrentó el Club Deportivo Miramar y el Club Deportivo Chanco. Acá, independientemente de la tabla de posiciones, Miramar iba segundo, el Deportivo Chanco iba último en la tabla de posiciones, pero los clásicos toda la vida van a ser clásicos independiente de la categoría. Vamos a conversar con el hombre que mueve los hilos en el medio campo del Miramar, el que pone el talento, y hoy día se consagró con el segundo gol que le dio el triunfo a Miramar. Vamos a conversar con nuestro amigo don Víctor Ley. Don Víctor, análisis de este partido que lo ganaron por 3-1. Bueno, ¿y qué le pareció vivir su primer clásico?
6: Primero que nada, un saludo a Miramar, que está de aniversario. El otro cuesta, todo cuesta. Ellos también juegan. No estamos jugando solos, también juegan ellos. Y bueno, las cosas a veces salen y a veces no salen. Pues ahora lo resultó a nosotros. Ya. Hemos perdido, otra vez hemos perdido y desgraciadamente sin mérito. Y ahora lo merecíamos ganar.
2: Ya, fue un partido bastante disputado. Se le hicieron difícil al árbitro. Los dos equipos alegaban que el árbitro era malo. Ya, yo que tengo que ser imparcial, mi pega es ser imparcial. Yo lo vi de afuera y creo que ninguno de los dos colaboró con el arbitraje. Pero creo que fue un partido, un clásico, como todos los clásicos, bien disputado, pierna fuerte, pero sin mala intención. Y al último, usted en el segundo tiempo, creo que fueron superior. En el primer tiempo tuvo más la pelota el Deportivo Chanco, pero en el segundo tiempo fueron superior ustedes. Y al final se lo llevaron por un triunfo por 3-1. Amigo Víctor, ¿a quién le va a dedicar este triunfo? Su movimiento en el medio, porque usted el que pone el pase, usted es el mago Valdés del equipo. Sí. ¿A quién le va a dedicar este triunfo?
6: A mi vieja, en su casa ya no puede salir, antes le gustaba mucho el deporte y ya no sale hace rato, se enfermó, entonces hoy día fui a buscar a mi cuñado que también está jugando acá hoy y lo vi de la ventana y me saludó, entonces venía con esa mente de querer jugar y hacer un gol por él, y me salió.
2: Ya, entonces el gol va para su viejo, ¿para quién va?
6: Para mi viejo.
2: Para su viejo, ya, el nombre es de
6: Eugenio
2: su...
6: Leiva.
2: Eugenio Leiva.
6: Ya, amigo.
2: Mi amigo, agradecido, bueno, sí. Y éxito, felicitaciones porque hoy día están cumpliendo un añito más la institución azul, el MI.
6: Exactamente.
2: Listo, ahí estuvo, el hombre que pone el talento, el fútbol en el medio campo y se consagró con el segundo gol para el elenco del Miramar. Esto fue para Chanco en el Deporte de la Radio Buena Nueva.
0: Bien, ahí estuvo la nota de la conversación con el mediocampista Víctor Leiva, sí, el hombre más técnico en el equipo, el que quiere poner el pase filtrado. En una hizo dos caños, bonitos los dos caños que le salieron. Le está faltando la parte física, yo creo que ahí va a rendir un poquito más mi amigo Víctor Leiva. Después conversamos con otro jugador del MI, el que yo les contaba, que nunca lo ha acompañado en la parte física en los últimos años, pero lo suple con el talento. De los pocos jugadores que le pega con los dos pies, y de donde puede le pega. Así que conversamos con el autor del tercer gol, nuestro amigo Hugo Opazo, y esto fue lo que nos contó a Chanco en el Deporte.
2: Seguimos con más notas acá en el Municipal Sintético de Pahuil. Vamos a conversar con el hombre que cada vez que entra se codea con las redes. Con nuestro amigo Hugo Paso, no hace mucho lo entrevistamos porque también hizo goles. Y vamos a preguntarle qué le pareció este clásico de fecha de aniversario para la institución del Miramar. Bueno, y al final Hugo lo ganaron por 3-1. Análisis de este partido y tu comentario.
7: Hola, don Luis. Bien contento. Se ganó. Difícil rival. El archirrival, el Deportivo. Son partidos a muerte. Y contento por el triunfo. Y eso, pues, don Luis.
2: Ya, oye, se la hicieron difícil para el árbitro, ¿no? Porque fue un partido disputado, bien alegado de los dos equipos. Bueno, y tenía que ser así porque lamentablemente los clásicos, si no son disputados, no son clásicos.
7: Sí, pues, don Luis, con el Deportivo siempre hay pata fuerte entre los dos equipos. Nosotros no queríamos perder con el archirrival, que es el Deportivo, pero buen equipo. Hubo hartas patadas, pero al final no salió nadie expulsado. Se ganó lo más importante.
2: Ya, yo creo que hubo pierna fuerte, pero en ninguna parte vi mala intención.
7: No, sí, pie fuerte.

0: Una fecha más y a esperar por una vez ustedes acompañan al equipo campeón para ir a la Copa Regional.
1: Ojalá. Contra Brisa hay que definir, todavía no hay nada dicho, hay que jugar el partido. Va a ser un partido difícil igual, Brisa tiene buen plantel y eso, pues. Gracias por la entrevista, don Luis.
0: Listo, esto fue para dejar con el deporte, con el hombre gol. El hombre que se codea con las redes, aunque juegue 15, 20 minutos, siempre la está metiendo dentro, el Hugo Paso. Gracias. Esto fue para Chan con el deporte.
2: Bien, ahí estuvo la conversación con el hombre gol, el Hugo Paso. No hay partido que no la meta dentro el Hugo Paso. Aunque juegue 15 a 20 minutos, siempre hace su golcito. De todo lo que me dijo la entrevista, lo único que no le creí, me dijo que iban a ir a tomar juguito. Estaban de aniversario. Le va a crecer la nariz al Hugo Paso. Ya. Bueno, después más tarde, encontramos a un jugador del Deportivo Chanco, del equipo que lamentablemente perdió. Como ustedes vieron, no oían los ánimos muy buenos. Yo quise hacerle una nota a uno y me dijeron, no, gracias. Y después me encontré ya más frío. Sí. Quise conversar con el que mueve los hilos en el mediocampo. Con un jugador talentoso. Tiene la virtud que le pega al balón con los dos pies. Sí. Sí. Y este jugador es el número 10 del Deportivo Chanco, nuestro amigo Rigoberto Mesa. En el mundo del fútbol lo conocen por el amigo Choapa. Así que esto fue lo que nos dijo don Rigoberto Mesa a Chanco en el deporte.
0: Bien, seguimos con más notas acá en el Municipal Sintético de Pahuil. Bueno, recién hablamos con los jugadores del Miramar, del equipo que se dio los tres puntos en este clásico. Y vamos a conversar con uno del equipo que lamentablemente perdió, el Deportivo Chanco, con nuestro amigo Rigoberto Mesa, el hombre que mueve los hilos en el medio campo, el hombre que le pone el talento. Pero Rigo, no le alcanzó con su trabajo hoy día para llevarse el clásico. Análisis y comentario de este partido.
3: No, bueno, primero que todo, felicitar al rival, ¿no? Porque igual ellos, Miramar siempre se ha destacado por la garra que tiene, el corazón que le colocan. Nosotros creo que estuvimos un poquito bajo de fútbol y la verdad que la cancha también no estaba en condiciones, estaba con demasiada agua, así que no lo dejó hacer un buen juego, que nosotros más que nada es tocar la pelota, más encima que esta cancha se presta para eso. Bueno, no nos salieron las cosas, no, en verdad que cuando íbamos 1-1, estábamos jugando bien, tuvimos para hacer el 2-1, pero la verdad que le salió el gol el primero a ellos.
0: Rigo, usted que tiene buena pegada, le pega con los dos pies, le gusta lanzar buenos balones, ¿le incomoda esta cancha que es demasiado pequeña?
3: No, creo que esta cancha cumple con lo mínimo, así que para nosotros ya esta edad que tenemos está perfecta para que para jugar, pero creo que hoy día no nos acompañó la cancha. Tiene demasiado agua por la parte del medio, la orilla, en algunas partes, pero nosotros no nos pasó por la cancha en verdad, porque para los dos equipos estaba igual. Nos pasó porque, bueno, una desinteligencia por la orilla y salió el gol de ellos, más que nada, que ahí se ponen arriba con todo.
0: Ya, para los que estuvimos fuera mirando el partido, en el primer tiempo creo que el elenco del Deportivo Chanco mantuvo más el balón, ustedes manejaron el partido, pero no concretaron, pues. En cambio, Miramar en el segundo tiempo creo que estuvo mejor y cada vez que llegó concretó.
3: Sí. Ellos, como te decía, la garra que tiene Miramar, se nos fueron encima, un centro que no debía haber salido el centro por la orilla, una desinteligencia, así que la verdad que nosotros también estamos con problemas de arquero, que no están los arqueros titulares que han venido jugando en el campeonato y bueno, hay que suplir de repente con lo que hay que llegan a los partidos, más que nada.
0: Ya, bueno, Rigo, así son los clásicos, así es el fútbol, a veces el fútbol no tiene lógica ni justicia, esto se gana con goles y Miramar cada vez que llegó, Miramar concretó. Rigo, agradecer por darte el tiempo, te fui a buscar casi al camarín para que nos entregaras tu impresión como representante del Deportivo Chanco. Para mí tú eres el que le pone talento en el medio y como te digo, lamentablemente ya no se pudo ganar. ¿Algún saludo para alguien antes de terminar esta nota?
3: No, felicitar a Miramar nomás, que la pasen bien hoy día, tan de aniversario, y los equipos que representen a Chanco en, ya sea la Copa de Campeones, que lo hagan lo mejor posible y nada, po, y gracias por la entrevista.
0: Bueno, gracias a ti, Rigoberto. Bueno, en el mundo del fútbol usted lo conocemos por el Choapa, no sí. Mucho poco por Rigoberto Mesa, así sí. Que agradecido y que te vaya muy bien y nos estaremos viendo en cualquier otra fecha. Bueno, ahí estuvo para Chanco en el deporte de la Radio Buenanueva con el talentoso Rigoberto Mesa, más conocido como El Choapa.
2: Bien, ahí estuvo la conversación con el que mueve los hilos en el mediocampo del Deportivo, nuestro amigo Rigoberto Mesa. En el mundo del fútbol es gran conocido como El Choapa. Ya, después se jugó el partido entre el elenco de Brisa del Mar y Club Deportivo Pahuil. ¿Quién se llevó los tres puntos? El elenco local, el elenco de Pahuil, ganando por 3-2 a Brisas del Mar. ¿Quiénes anotaron para Pahuil? Con la 17, Sergio Sepúlveda. En una ocasión, con la número 13, el lanzamiento penal, Dagoberto Costella. Y con la número 9, José Vega. ¿Quién de los dos goles para el elenco de Brisas del Mar? Oye, no hay fin de semana que la esté metiendo dentro, ¿eh? El número 9, don Nelson Conchera. Ahí están los dos goles para Brisas del Mar. Y los tres puntos quedaron para el elenco de Pahuil. Ya. Después esperábamos el partido de fondo.

0: Pero lamentablemente Calán FC no se presentó. Y le correspondía jugar frente al Copihues. Copihues con un punto ya se consagraba campeón. Así que se hizo lo que correspondía. Se equipó gran parte del plantel de Copihues. No vinieron los titulares, pero cuando no está el equipo hay plantel. Sí, la mitad del equipo yo creo que eran los titulares y los otros los que muchas veces están de alternativa. Hizo lo que correspondió, firmaron, hicieron el gol y con esto se consagró campeón el elenco de los Copihues. No era lo ideal, no era lo bonito, pero con puntajes se consagró campeón el elenco de los Copihues. Ahora, ¿cuándo se va a hacer una linda ceremonia? Debería ser este fin de semana, yo creo que el sábado. Para el jueves les voy a traer la programación. Tengo la programación acá, pero me la tiene que confirmar la Asociación de Fútbol. Me tienen que confirmar quiénes juegan primero, quiénes juegan de fondo. Seguramente va a haber ceremonia de premiación para el equipo campeón. Sí. También, para el jueves, tengo la tabla de posiciones acá. Sí, pero el tiempo no nos acompaña. Y alcanzamos a conversar. Tengo dos notas todavía, pero vamos a tirar una sola nota. Me queda la nota con nuestro amigo Patricio Loyola y con el director técnico de Eduardo Jaque. La de Eduardo Jaque, como es más extensa, la vamos a dejar para el jueves. Así que conversamos con nuestro amigo Patricio Loyola, jugador, presidente, las hace todas en el elenco de los Copihues, y esto fue lo que nos dijo a Chanco en el deporte. Bien, seguimos con la última nota acá en el estadio de Bahuil, en el sintético, en este muy buen recinto para jugar fútbol. Vamos a conversar con una de las piezas importantes este año del elenco campeón categoría 45. Nuestro amigo, director técnico, presidente, jugador, hizo todo este año nuestro amigo don Patricio Loyola. Patricio, primero felicitaciones, ustedes se consagraron legítimamente campeón con un muy buen equipo, fueron campeones anticipadamente. Bueno, análisis de este campeonato y su comentario de este título 2026, amigo Patricio.
1: Bueno, primero que nada, buenas tardes para todos, buenas tardes para su persona. Sí, felices y contentos que logramos de nuevo ser campeones en la Serie 45. Y nada que decir, pues darle las gracias a cada uno de los chiquillos por el esfuerzo que hacen de venir a jugar acá, porque igual muchas veces deja a la familia botada uno por dedicarse a jugar. Y como le insisto, agradecido totalmente, felices y contentos para poder así representar a Chanco en Copa de Campeones y ojalá sea una buena campaña, porque a mí más que nada no me gusta participar, me gusta competir. Así que ahora esperar la última fecha, porque ahí se ve más o menos quién va segundo para ver los refuerzos, para, como le insisto, va a ser una Copa de Campeones como corresponde y dejar bien en puesto a Chanco.
0: Oiga, Patricio, lo ideal hubiese sido una linda ceremonia, pero ustedes, como tenían tan buen plantel, tan buen equipo, se consagraron una fecha antes campeones. Vamos a esperar la última fecha, ahí va a haber premiaciones, va a ser todo más lindo y entregarle un abrazo, una medalla a los muchachos campeones. Y como usted lo dijo, prepararse porque ustedes nos van a presentar como campeones en Copa Regional para este 2026, y me imagino que ya los refuerzos los está viendo, algo tiene programado para reforzar el equipo.
1: Sí, con eso estamos con el profe. Igual darle las gracias al profe, porque a pesar de los años que tiene, igual tiene problemas de salud el hombre, pero le gusta el fútbol. Cuando yo lo busqué, nunca me dijo que no, siempre me dijo cosas positivas para el club. Entonces eso igual de verdad que se agradece, pues se agradece la instancia que estamos, que somos campeones y que me esté apoyando, porque realmente uno para hacerlas todas, igual se complica por el tema de que hay que estar pendiente con todas las ramas, como director técnico, como guatero, entonces igual se cansa. Pero gracias a Dios ahora hicimos una directiva nueva, lo cual hay dos profesores en la directiva que hicimos. Está la tía Pati Conchera, la hija del quien fundó Copihue. Totalmente agradecida de ella, porque ella siempre se quiso integrar al club y ahora la busqué como secretaria.
0: Ya, o sea, se va a integrar más gente a la institución y eso le va a dar un poquito de descanso a usted, porque usted prácticamente está tirando los cones y cabeceándolo, como se dice.
1: Sí, totalmente. También el Cheo, igual él va a ser el vicepresidente. Está otro profe también, el Carlos Espinosa, no el hijo nacional, y el otro que es profesor también se integró, también le gusta el fútbol. Entonces sí están llegando personas importantes al club. Entonces están llegando profesores de Peyúgue. La semana pueden ir a otro por la Serie 35, que me sirve como profesor físico, o para que tome un cargo tanto de la sub-17, sub-15.
0: El amigo Emilio Pereira.
1: El Emilio.
0: Ya, se va a traer talento a los Copihues.
1: Sí, entonces igual ahora mismo pasé a cinco chicos de la sub-17, que nadie quiso pasarlo por el tema que igual se va al Luca, pero cuando uno quiere ayudar y portar con una selección, porque hay buena selección, sobre todo la que tiene Don Marco. Entonces, más que nada, darle la bendición y apoyarlo a Don Marco, porque en este momento yo sé que hay muchas personas que critican y no dan nada por el fútbol. Entonces, eso a mí siempre ha sido una persona que me ha gustado apoyarlo, los equipos que están en Copa Campeones. ¿Cómo puede ser? Estando todos los partidos en el estadio, apoyándolo, pagar la entrada, porque igual estar en una Copa de Campeones igual se va al lucas. Muchas personas, como le digo, se dedican a criticar, que esto aquí, que esto allá, pero aportan poco con lo que va a salir adelante o hacer una buena campaña.
2: Bueno, amigo Patricio, para los que estamos insertos en esto del fútbol, yo como ex futbolista, ahora 11 años ya en esto del periodismo deportivo, yo sé cómo es el fútbol amateur. Hay mucha gente que se dedica a criticar y otros que se dedican a trabajar por el fútbol. Y usted, uno de los que se dedica a trabajar, está dejando el fútbol chanquino en alto, ha hecho muy buenas copas regionales, invierte tiempo, invierte dinero, deja familia de lado, deja sus negocios de lado, y cosa que alguna gente no lo valoriza, pero yo lo felicito porque usted es uno de los amigos que está dándole vida al fútbol aquí en nuestra comuna de Chanco. No le quito más tiempo, amigo Patricio. Ojalá nos veamos la última fecha y ahí a celebrar como corresponde.
1: Sí, pues obvio, tiene que estar acá el sábado o domingo para que sea otro toque al día para el tema del campeón, de vicecampeón. Entonces igual sí tiene que estar, pues. Entonces igual voy a conversar con don Fernando para que hagamos lo posible para que esté acá para que la entrega de los trofeos.
2: Don Patricio, muchas gracias y de nuevo felicitaciones por este título 2026 de la categoría 45.
1: Gracias a todo el público que lo apoyó, a la gente que lo vio por Harry TV, a todos los copihuanos, y ojalá nomás que salga el segundo equipo que se dedique a jugar como para hacer una buena Copa de Campeones, porque van a ir los dos. Entonces igual ir entre con un buen equipo, así los conviene a todos acá por Chan.
2: Don Patricio, muchas gracias y nos estaremos viendo la fecha final. Vale, que le vaya bien. Bien, ahí estuvo la nota, la entrevista con el presidente de la institución de los Copihue, equipo campeón 45-2026. Esto fue para Chan con el deporte de la radio Buena Nueva.
0: Bien, como ustedes escucharon, ahí tuvo la extensa conversación con don Patricio Loyola Cancino, presidente, dirigente, director técnico, entrenador, aguatero. Me faltan argumentos para nuestro amigo Patricio, pero dice que si le viene gente ya hay que compararse a la directiva, ahí va a poder descansar un poquito mi amigo don Patricio Loyola. Ya, me quedó una nota pendiente y esta va a ser para el jueves. Bueno, para los que algunos amigos lo han visto igual en las redes sociales, con el director técnico, nuestro amigo don Eduardo Jaque. Así que para el jueves va esta nota. También para el jueves tengo algunas notitas por ahí de la Academia Karate Chanco, de las artes marciales. Así que se nos hizo cortito el programa, teníamos harto material. Normalmente yo saludo a todos los amigos que se conectan. No voy a saludar a ninguno porque quedaría en deuda con los demás. Así que agradecerle a todos los que estuvieron en la sintonía a través del dial de la 106.3. Yo sé que hay muchos chanquinos que se conectan a través del país, incluso del extranjero, sintonizan Chanco en el deporte a través de las redes sociales y por el dial de la 106.3. Agradecerle los controles a nuestro amigo don Pablito Jarajara, pieza importante, y un saludo para todos los que estuvieron conectados. Y nos veremos cuando, pasado mañana, sí, el jueves en el mismo horario de siempre, acá en su programa deportivo Chanco en el Deporte. Amigos, chiquillos, como siempre, a cuidarse, amigos, sean felices, disfruten esta vida, chiquillos, miren que esta vida cada día es más corta. Nos vemos el jueves, chau chau.
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